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6: ¿Qué tal? Les saluda Citlali Sáenz. Bienvenidos a este despacho informativo. California se encamina a una de las elecciones para gobernador más competidas de los últimos años. Diversos aspirantes demócratas y republicanos buscan suceder a Gavin Newsom en un contexto marcado por preocupaciones sobre seguridad, vivienda, economía y migración. Entre los principales candidatos destaca Javier Becerra, Katie Porter y el republicano Steve Hilton, quienes aparecen al frente de algunas encuestas recientes. La elección primaria se celebrará el 2 de junio próximo y definirá a los dos candidatos que avanzarán a la jornada general del 3 de noviembre. Las boletas para la elección primaria ya comenzaron a enviarse a los votantes de California y las encuestas colocan al exfiscal general Javier Becerra entre los favoritos en la contienda por la gubernatura. De acuerdo con el analista político David Ayón, el hecho de que Becerra encabece las preferencias ha provocado que varios de sus adversarios concentren sus ataques en su campaña.
7: Que la mayoría de los candidatos empezaron a atacar a Javier Becerra porque Becerra va adelante en tres de las cuatro encuestas más recientes, pero se podría decir que Becerra va empatado con el republicano Steve Hilton.
6: Entre los aspirantes destaca también el exalcalde de Los Ángeles, Antonio Villarraigosa, quien busca consolidar el voto demócrata en un escenario todavía marcado por un alto número de indecisos.
7: Hasta las últimas encuestas todavía habían muchos que no se habían decidido. Yo creo que están tratando de decidir sobre todo entre los que se afilian o se inclinan más hacia los demócratas, Si van a apoyar a Becerra para que por lo menos esté para la segunda ronda, la elección final de noviembre, que esté un demócrata y sobre todo un demócrata latino, competencia con el republicano Hilton.
6: David Ayón señala que la elección podría abrir la puerta a un momento histórico para la política latina en California.
7: Yo creo que esta es la mejor oportunidad que hemos visto en toda la historia del estado de California como estado de los Estados Unidos. La gran cantidad que no se han decidido, pues la verdad es que bien podrían ser ellos que al último momento se deciden, como la mayoría de los votantes de California, por Becerra.
6: La campaña también ha estado marcada por la influencia de la política nacional y la figura del presidente Donald Trump. Los votantes quieren saber si los candidatos están del lado de Trump o en contra de Trump.
7: Yo creo que la diferencia más destacada, principal, entre Hilton y Becerra va a ser si California tiene un gobernador que es aliado del presidente Donald Trump o está posicionado y dispuesto a luchar, a defender al estado en contra de la administración Trump.
6: Y es que la administración de Donald Trump ha mantenido una confrontación constante con California, como lo recuerda David Ayón.
7: Yo diría que la amenaza principal que enfrenta California y quizás el tema principal debería ser precisamente eso, porque la administración federal liderada por Donald Trump prácticamente está en una guerra fría con el estado de California y con su mayoría que se afilian con el Partido Demócrata.
6: El analista político señala que más allá de la elección, el crecimiento de la influencia latina en la política nacional ya es una realidad.
7: Es la primera vez en toda la historia de que hemos visto que se pronostica que en ambos partidos hay destacados precandidatos a la presidencia, Alexandria Ocasio-Cortez por los demócratas, y el que ya había sido candidato a la nominación republicana, Marco Rubio, que es el secretario de Estado. Hay que reconocer que Rubio, como secretario de Estado, es el latino que ha llegado al puesto más alto en el gobierno federal. Esto sería no solo sin presidentes, pero realmente y prácticamente de otro mundo, si fuera posible que la elección presidencial de 2028 podrían enfrentarse una latina por los demócratas y un latino por los republicanos.
6: El analista político David Ayón finalmente confía en que la gubernatura de California podría quedar en manos de un latino. Y es así como llegamos al final de este servicio informativo. Soy Citlali Sáenz. Cuídense mucho. Hasta pronto.
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Saludos, muy buenas noches. Ya iniciamos esta nueva edición de Todo a Pulmón. Estas son dos horas de rock alterlatino, este programa que se produce desde los estudios de Radio Bilingüe en Fresno, California, para todo el mundo a través de la red de estaciones y afiliadas de Radio Bilingüe. Búscanos y sintoniza desde la página web radiobilingüe.org o también con las aplicaciones TuneIn Radio o Radio Garden en tu teléfono inteligente. Bienvenidos, mi nombre es José Morán. Y esta noche contamos con una tercia de estrenos. Desde España nos llega Pachi García, mejor conocido como Alice, con su disco Contradicciones. Desde Argentina tenemos a La Portuaria, con su disco La Vida en la Tierra. Y el tercero es una de esas compilaciones de regalo de la edición 2026 del Vive Latino. Esta noche tenemos la compilación Monterrey, Ciudad del Rock, Nación Rock 2026. Y el vinilo, el acetato, el LP de esta semana, es Super 8. Un homenaje al disco Super 8 de la banda Los Planetas. Así que si tienes alguna petición para la selección de esta noche, lo puedes hacer a través de las redes sociales. Búscanos y encuéntranos en Instagram o por Facebook. Esta noche ya la iniciamos con Super Litio, esta banda de rock con influencias del funk, la música del Caribe y la música electrónica. Son originarios de Cali, Colombia. Este proyecto nació en mayo de 1996 de la unión de un grupo experimental integrado por músicos de diversas bandas independientes de Cali. El grupo se forma inicialmente por Pedro Robeto al bajo, Alejandro Lozano en guitarra, Salvatore Aguilera en la batería, Pipe Bravo en teclados y Mauricio Campo en vocales. Al margen de las grandes disqueras, el grupo autoprodujo sus dos primeros trabajos discográficos, Marciana de 1997 y El Sonido Mostaza de 1999, editados bajo el auspicio de la disquera Resaca Records. En este 2026, la banda nos presentó Días Perfectos, su esperado álbum de estudio inédito. En este disco, Superlitio presenta una obra conceptual que invita a la desconexión real y a la paz mental en medio de la saturación de la era digital. Este disco contó con la coproducción del prestigioso músico Twiri González. Este álbum consolida su sonido orgánico y envolvente que define esta nueva etapa de la banda. Días Perfectos es una exploración que nace de una búsqueda de sensaciones profundas y emocionales, utilizando sintetizadores análogos, guitarras atmosféricas y texturas envolventes. El álbum evita el uso excesivo de herramientas digitales para rescatar la mística de los discos clásicos que se disfrutaran de principio a fin. Esta noche la iniciamos con el tema Loco de Corazón. Y pues ahora nos mudamos a Uruguay, nos mudamos con Emiliano Branciari, vocalista de la banda No Te Va a Gustar. Su segundo en solitario, La Sombra en Luz. Vámonos con el tema Perfectos. 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

Jumbo es una banda de rock mexicana formada en 1997 por Clemente Castillo, Charlie Castro, Flita Mes y Beto Ramos. La banda publicó su disco debut, Restaurant, allá en 1999. Y adelante unos cuantos años, en el 2013, publican Restaurant Revisitado, que reúne nuevamente ese disco y incluye un segundo disco con diferentes versiones de otras bandas. Por aquí participan Technicolor Fabrics, Niña, Comisario Pantera, Los Claxons, Rebel Cats, Mexican Dubweiser con, junto a Pato Machete, Siddhartha, Rodrigo Robles, Disco Ruido, Mobus, Disidente, Renón, Andrea Valenci, y el tema que te presentamos fue Siempre en Domingo, la versión que hizo Ventilader para esta producción. También este doble disco DVD también incluye diferentes videos, bonus tracks y también el documental revisitando el restaurante de esta icónica banda mexicana, Jumbo. Por ahí escuchaste Ventilader, Siempre en Domingo. Anterior de Ventilader escuchaste a Viva Suecia, eso viene de su disco hecho en tiempos de paz. Gente Normal fue el tema que te presentamos de ellos, de esta banda española. Y bueno, vamos a darle paso ya al primer estreno de esta noche. Y nos vamos con La Portuaria, esta banda de rock argentina, creada en 1989 por el cantante, guitarrista y compositor Diego Frenkel, junto al bajista y compositor Cristian Basso, sumando luego al proyecto a Víctor Winograd en batería y al percusionista afrobrasileño Eliezer Freitas Santos. Desde sus inicios, la música escapaba a los modelos tradicionales del rock en Argentina. Se trataba de música fundamentalmente rítmica que exploraba y se nutría de los colores y sonidos de la música del mundo. La variedad rítmica y timbrática siempre fue parte de la propuesta de la banda. Desarrollaron un novedoso sonido de crisol musical, incorporando ritmos hispanos sobre una base fuertemente influenciada por el R&B, el funk y el jazz. Han editado 10 discos, constituyendo su presencia importante en la escena musical argentina de sus comienzos en adelante. La banda, liderada por Diego Frenkel, publicó La Vida en la Tierra, su primer álbum de estudio en más de 15 años, 8 canciones disponibles en todas las plataformas, producidas por Diego y Sebastián, grabadas en Buenos Aires, en los estudios Cortázar, estudios Panda y estudio Coco, y mezcladas y masterizadas por Mariano Bilinkis. Los integrantes definen ese trabajo como una mirada lucida y sensible sobre el presente. A través de las canciones, La Portuaria propone un recorrido conceptual y emocional que atraviesa el amor, la condición humana y las tensiones de un mundo en transformación. La imperfección humana se vuelve un valor estético y ético, casi un manifiesto que potencia la verdad emocional de la obra. Entre las 8 canciones se destaca una versión de Hay que salir del agujero interior, un cover original de Virus y Federico Moura. Vamos con el tema que lleva por nombre Esta Noche. Esto es La Portuaria, esto es Todo Pulmón, esto es música alternativa, aquí a través de Radio Bilingüe.

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Gabriel Julio Fernández Capello, mejor conocido como Vicentico, cantante, músico y compositor argentino, conocido por ser el cofundador y vocalista de Los Fabulosos Cadillacs. Él comenzó su carrera como solista en el 2002 y pues en el que fue en el año 2010 publicó su disco Solo un Momento. Un año después lo publicó en vivo, Solo un Momento en vivo, celebrando sus 10 años de carrera en solitario. Por aquí este disco lo grabó en Corrientes, en las terrazas del río Paraná. Solo un Momento fue el tema que escuchaste de Vicentico. Y bueno, vamos a darle ya a otro estreno de esta noche. Y nos vamos con Pachi García, mejor conocido como Alice. Es una leyenda en la industria de la música. Es un productor, compositor y arreglista. En su discografía se pueden encontrar diversas colaboraciones de varios artistas como Lori Meyers, Fon Román Leiva y Juan Aguirre de Amaral. Durante años ha recorrido más de 140 conciertos, los que le han llevado a recorrer toda la geografía española en salas y festivales, consiguiendo con cada disco y cada gira un público más fiel y numeroso. Cabe destacar la apertura de varios de los conciertos de la gira de Amaral, Gato Negro o Dragón Rojo. Su última producción fue el disco Origen Ni Conmigo, del 2024. Contradicciones es un nuevo álbum, una colección de 10 temas. Este disco se articula en torno a tensiones entre conceptos opuestos, como lo íntimo y lo expansivo, o la duda frente a la determinación. Cuenta con las colaboraciones de Ángeles Toledano, Rafa Val, vocalista de Viva Suecia, Nat Simmons, José Ignacio Lápido, Javier Ojeda y Neus Ferri. Vamos con esta colaboración junto a Rafa Val, el vocalista de Viva Suecia. Esto es La Vida Mata. 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

Eso fue El Verbo Odiado, esta banda de indie rock alternativo. Son originarios de Huesca, en España, nacidos en el 2012. Su tercer disco de larga duración por aquí lleva por nombre EGO, El Gran Odio. Por ahí fue el tema que te presentamos de esta banda, El Verbo Odiado. Y pues anterior de El Verbo Odiado, también escuchaste a una banda, ellos son colombianos, llevan por nombre Burning Caravan. Las historias de los hombres fue esa producción del 2016, El Dueño de Todas las Cosas, el tema que te presentamos de esta banda colombiana. Y pues ya recta final de esta primera hora, quédense, todavía nos queda la segunda, todavía nos queda otro estreno, todavía nos queda el vinilo de la semana, así que sigan en sintonía. Vamos a despedir esta primera hora con Ato and the Majestics, su disco doble Soy Tractor, 24 cuadros. Vamos con el tema Soy Tractor. 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
7: ¿Qué tal? Les saluda Citlali Sáenz. Bienvenidos a este despacho informativo. California se encamina a una de las elecciones para gobernador más competidas de los últimos años. Diversos aspirantes demócratas y republicanos buscan suceder a Gavin Newsom en un contexto marcado por preocupaciones sobre seguridad, vivienda, economía y migración. Entre los principales candidatos destaca Javier Becerra, Katie Porter y el republicano Steve Hilton, quienes aparecen al frente de algunas encuestas recientes. La elección primaria se celebrará el 2 de junio próximo y definirá a los dos candidatos que avanzarán a la jornada general del 3 de noviembre. Las boletas para la elección primaria ya comenzaron a enviarse a los votantes de California y las encuestas colocan al exfiscal general Javier Becerra entre los favoritos en la contienda por la gubernatura. De acuerdo con el analista político David Ayón, el hecho de que Becerra encabece las preferencias ha provocado que varios de sus adversarios concentren sus ataques en su campaña.
8: Que la mayoría de los candidatos empezaron a atacar a Javier Becerra porque Becerra va adelante en 3 de las 4 encuestas más recientes, pero se podría decir que Becerra va empatado con el republicano Steve Hilton.
7: Entre los aspirantes destaca también el exalcalde de Los Ángeles, Antonio Villarraigosa, quien busca consolidar el voto demócrata en un escenario todavía marcado por un alto número de indecisos.
8: Hasta las últimas encuestas todavía habían muchos que no se habían decidido. Yo creo que están tratando de decidir sobre todo entre los que se afilian o se inclinan más hacia los demócratas, si van a apoyar a Becerra para que por lo menos esté para la segunda ronda, la elección final de noviembre, que esté un demócrata y sobre todo un demócrata latino, competencia con el republicano Hilton.
7: David Ayón señala que la elección podría abrir la puerta a un momento histórico para la política latina en California.
8: Yo creo que esta es la mejor oportunidad que hemos visto en toda la historia del estado de California como estado de los Estados Unidos. La gran cantidad que no se han decidido, pues la verdad es que bien podrían ser ellos que al último momento se deciden, como la mayoría de los votantes de California, por Becerra.
7: La campaña también ha estado marcada por la influencia de la política nacional y la figura del presidente Donald Trump. Los votantes quieren saber si los candidatos están del lado de Trump o en contra de Trump.
8: Yo creo que la diferencia más destacada, principal, entre Hilton y Becerra va a ser si California tiene un gobernador que es aliado del presidente Donald Trump o está posicionado y dispuesto a luchar, a defender al estado en contra de la administración Trump.
7: Y es que la administración de Donald Trump ha mantenido una confrontación constante con California, como lo recuerda David Ayón.
8: Yo diría que la amenaza principal que enfrenta California y quizás el tema principal debería ser precisamente eso, porque la administración federal liderada por Donald Trump prácticamente está en una guerra fría con el estado de California y con su mayoría que se afilian con el Partido Demócrata.
7: El analista político señala que más allá de la elección, el crecimiento de la influencia latina en la política nacional ya es una realidad.
8: Es la primera vez en toda la historia de que hemos visto que se pronostica que en ambos partidos hay destacados precandidatos a la presidencia, Alexandria Ocasio-Cortez por los demócratas, y el que ya había sido candidato a la nominación republicana, Marco Rubio, que es el secretario de Estado. Hay que reconocer que Rubio, como secretario de Estado, es el latino que ha llegado al puesto más alto en el gobierno federal. Esto sería no solo sin presidentes, pero realmente y prácticamente de otro mundo, si fuera posible que la elección presidencial de 2028 podrían enfrentarse una latina por los demócratas y un latino por los republicanos.
7: El analista político David Ayón finalmente confía en que la gubernatura de California podría quedar en manos de un latino. Y es así como llegamos al final de este servicio informativo. Soy Citlali Sáenz. Cuídense mucho. Hasta pronto.
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Bienvenidos ya a la segunda hora. Esto es Todo a Pulmón. Esto es música alta latina aquí a través de Radio Bilingüe. Mi nombre es José Morán. Esta noche nuevamente compartiendo estrenos. Ya sonó un par de ellos. Ya sonó lo nuevo de La Portuaria. 15 años tenían que no publicaba material inédito esta banda argentina. Son 8 temas a través de discos Pop Art. La Vida en la Tierra se llama esta producción. Esta noche fue el tema que te presentamos de ellos. El otro estreno desde España nos llega que viene siendo como la sexta producción de Alice. La Vida Mata fue el tema que te presentamos. Contradicciones es el título de esta producción, publicado en este 2026. Por ahí participa Rafa Ball, el vocalista de Viva Suecia, en ese tema, La Vida Mata. Búsquenlo, también les va a gustar. Y pues también ha sonado música de Superlitio, de Emiliano Branciari, de Viva Suecia, de Ventilader. Eso viene del disco Restaurante Revisitado. También han escuchado música de Vicentico, de Burning Caravan, El Verbo Odiado. Y finalizamos con Ato a Ti, su disco Soy Tractor, su disco doble que publicó en el 2014. Soy Tractor fue el tema que te presentamos, con lo que despedimos la primera hora. Pero esta segunda hora ya lo iniciamos aquí con La Lupita, banda de rock procedente de México, que conformaron el auge del rock en español de la década de los años 90 en México. Formada originalmente en 1991 por Lino Nava en guitarra, Héctor Quijada en teclado y voz, Alfonso Poncho Toledo en el bajo, Ernesto Bola Domene en la batería y Rosa Dame en la voz. El grupo se puede definir como un grupo de rock fusión, creando un sonido propio, mezclando muchos ritmos tales como el funk, el rock duro, la música folclórica mexicana, el disco y el punk. Y pues con este tema que fue Semillas de Poder, del disco 3D, del disco publicado allá en 1996, con eso recordamos a Lino Nava, que 2 años de su fallecimiento, él falleció el 7 de mayo del 2024, uno de los guitarristas más poderosos del rock mexicano. Desde joven entendió que la música no era solo pasión, era su lenguaje. Formado en composición y con raíces en el metal, tuvo un paso por la banda Raxas. Sin embargo, donde encontró su lugar fue con La Lupita, este proyecto que ayudó a sacudir la escena en los 90s con discos como para Servir a Usted. Su estilo era inconfundible, unos riffs potentes, personalidad y una presencia que elevaba cada canción. Los temas como El Ombligo de la Luna, ¿Qué Estás Haciendo?, Paquita Disco, no se entienden sin su guitarra. Lino no se quedó en una sola trinchera, también colaboró con Caifanes, con Fobia, con Café Tacuba y más. Y también llevó su talento hasta proyectos internacionales como Recolector. En el 2019 enfrentó una de sus batallas más difíciles y desafortunadamente el 7 de mayo del 2024 perdió esa batalla contra el cáncer. Pero su guitarra no se apagará, le seguimos disfrutando cada que escuchamos alguna rola donde participó Lino Nava. Semillas de Poder fue esto de La Lupita. Y bueno, ahora nos vamos con un disco. Muchísimas gracias al gran Dexter allá en la Ciudad de México, que nos lo consiguió en físico. El título del disco lleva por el nombre Por los Buenos Tiempos, volumen 1, un tributo al rock nacional. Y aquí vas a encontrar diferentes voces haciendo versiones de bandas del rock mexicano. Krista Galli, Enigma, El Ritual, Branda, Megatón, Cristal y Acero, Roxy, Isis, Wizard, Kerigma, Luzbel, y pues las voces inconfundibles, por ahí Shabba Drago, Eduardo Contreras, Arturo Wizard, Manuel Ceja, en fin, Kenny Los Eléctricos, en fin, búsquenlo, ya lo miré que sí también está en plataformas, así que pueden escucharlo ahí. Vamos a escuchar este tema que está, es de la autoría de Krista Galli, lleva por nombre Bajo la Luna. Y aquí participa Lino Nava en guitarra. La voz es de Ana Fiori, una voz metalera del rock mexicano. Así que vamos con Bajo la Luna. 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Esto es música alta latina aquí a través de Radio Bilingüe.

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Eso fue Maldita Vecindad y Los Hijos del Quinto Patio, el primer álbum de estudio anónimo de la banda de rock ska Maldita Vecindad. Este disco salió al mercado el 26 de octubre de 1989. Y por aquí, en estos 8 temas, hay un poquito de ska, un poquito de reggae, de jazz, de punk, son jarocho y claro, rock en este álbum. Rafael fue el tema que escuchaste por aquí. Con esto le mandamos un saludo para Armando Cuellar, que nos escucha allá en Ridley, California. Dice que está escuchando desde el trabajo. Órale, pues muy buenas vibras, carnal. Un saludo a todos ahí en tu chamba también. Saludos, carnal. Y pues eso fue lo que nos había pedido Armando. Y anterior de Maldita Vecindad, escuchaste a este man, este músico colombiano, que estará de gira próximamente, que llega acá a Estados Unidos, esa gira que tiene junto a Daniel Espala. Por ahí estuvieron ya por Bogotá, estuvieron en Puebla, en Guadalajara, Querétaro, León, Mérida, fueron parte del Vive Latino, también fueron parte del Tecate Pal Norte, y en el mes de mayo, el 23 de mayo llegan a Nueva York, el 24 estarán en Los Ángeles, el 26 en Chicago, 28 Houston, 29 en Dallas, y también estarán en el Vive Latino en España, ese que se lleva a cabo en Zaragoza, España, el 4 y 5 de septiembre. Escuchaste Aquí Estoy Yo, por ahí participa Andrea Echeverry en ese tema. Esto viene de su disco Primer Acto, que editó Discos Intolerancia allá en el 2012. Y bueno, continuamos con el último estreno de esta noche. Y nos vamos con Monterrey, Ciudad del Rock, Nación Rock 2026. La escena musical regia se nuevamente brilla con el lanzamiento de la séptima edición del disco Monterrey, Ciudad del Rock, así como Nación Rock, que es su quinta edición. Estos discos compilatorios que reúnen a las bandas de México para distribuir su música en el Vive Latino 2026. Desde su primera edición, Monterrey, Ciudad del Rock ha impactado al público conocedor de la música, logrando distribuir más de 7,000 ejemplares, contando con la participación de más de 50 bandas mexicanas. Este proyecto se ha consolidado como un espacio importante para la difusión de nuevos talentos y la diversidad musical del país. Y desde el puesto de Follow Control en el Vive Latino, pudimos conseguirnos esta copia. Son 16 temas de bandas, como el Mariachi Fantasma, Fox Bemol, Luciérnaga, Ectrón, Gnan, Mentes Extrañas, Sol Cuevas y Ámbar QRAM. Y en palabras de la coordinadora, Norma Rangel, nos comenta en el folleto, en el texto que viene adentro de esta edición en físico, dice: querida vida, hoy quiero tomarme un momento para expresar mi más sincero agradecimiento. Gracias por cada instante, por cada lección y por cada oportunidad que se me ha presentado. A la gente maravillosa que hace posible el disco Monterrey, Ciudad del Rock, Nación Rock, les agradezco profundamente. Su dedicación y pasión son la chispa que enciende el fuego de la música y el talento que reúne a tantos soñadores. Por séptimo año consecutivo, este evento se convierte en un puente entre artistas y el público, creando memorias inolvidables que perduran en el corazón. Es emocionante ver cómo esta unión de talentos se distribuye en el Vive Latino, llevando la esencia de Monterrey a un escenario más grande. Ustedes son los verdaderos héroes detrás de cada acorde, cada letra y cada aplauso. Gracias por hacer posible que la música resuene, por cada instante compartido y por cada historia que se cuenta a través de las notas. Sigamos celebrando el poder de la unión y la creatividad. Viva la música y viva la vida. Con todo mi cariño, eso fue palabras de Norma Rangel, la directora de este proyecto. Vamos a escuchar el proyecto que lleva por nombre Ectrón. El tema lleva por nombre 7 veces reversible. Esto es todo. 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

Eso fue Javier Caramés, un cantautor nacido en Oviedo. Sacó su primer disco en el 2021 con el título de Intenciones, grabado por Rod Fejeo en su estudio Room 31 Estudio. Un primer disco de canciones redondas con banda, un disco para tocar en escenarios. Por aquí escuchaste Permiso para la Tristeza, de esa primera producción de Javier Caramés. Búsquelo en plataformas. Y también aquí nos ha llegado, tenemos una tercia de discos que nos ha enviado desde España y los hemos estrenado también aquí en los diferentes programas que hemos tenido. Anterior de Javier Caramés, escuchaste a la banda mexicana Doroteo. Callaverango se llama ese tema que te presentamos, como es su producción que publicaron esta banda ahí de progresivo, de psicodelia mexicana en el 2021. Y pues vamos a darle paso ya a otra banda española. Ellos llevan por nombre Pesadilla Electrónica. En el 2018 publicaron este disco celebrando sus 30 años, novena 30. Vamos a escuchar el tema que lleva por nombre Sin Norma. Esto es todo a pulmón, eso es música alta latina, aquí a través de Radio Bilingüe.

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Los Planetas es una banda española de indie rock de la ciudad de Granada que desarrolla su actividad a partir de 1993 y sigue activa en la actualidad. Super 8 es su disco debut y en el 2024 cumplió 30 años y es comúnmente considerado como una obra referencial de la música popular contemporánea en español. Sin embargo, en el momento de su publicación, Super 8 fue activamente cuestionado, cuando no ignorado. La propuesta musical, ideológica y gráfica del primer LP de Los Planetas desconcertó a buena parte del público, la crítica y la industria de los primeros 90, pero trascendió a la contra y hoy es símbolo de más de una generación. De la mano de la disquera Casa Maracas, nos llega Super H, el disco homenaje a Los Planetas, grupos de diferentes formas y colores, también procedencias y edades, que ahora recrean bajo su prisma las canciones de Super 8. El resultado es un producto que, como no podía ser de otra manera, desprende eclecticismo y pluralidad. A lo largo de 10 temas y un bonus track, contiene diferentes texturas, ritmos y enfoques a lo largo de esas 11 canciones: Alcalá Norte, Calavento, Carolina Durante, Depresión Sonora, Las Dianas, El Matón Policía Motorizado, Marcelo Criminal, Malena, Los Poncetes, Triángulo de Amor Bizarro, Edu Requejo, son los seleccionados para este homenaje. La primera versión en vinilo, limitado a 1,000 copias, se agotó en menos de una semana. Algo peculiar de esa edición es que viene equivocado el listado de las canciones. Se indica incorrectamente las versiones de Él mató a un policía motorizado y Alcalá Norte. La segunda versión, que es la que tenemos, ya tiene ese correcto listado. Lo encuentras en línea entre unos $35 y $60. Y eso fue el vinilo, el acetato, el LP de esta semana, Super H, el homenaje al disco Super 8 de la banda Los Planetas. Pero aquí escuchaste el tema Sí Está Bien, a cargo de la banda Calavento. Y pues ya recta final de esta edición de Todo a Pulmón. 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Nos despedimos y nos vamos a despedir con otra rolita de La Lupita. Ahora nos vamos de su disco Te Odio y recordando nuevamente a Lino Nava, 2 años de su fallecimiento. Vámonos con el tema Maldito Amor. Esto fue Todo a Pulmón, esto fue música alternativa aquí a través de Radio Bilingüe.

0: Hola, ¿qué tal? Bienvenidas y bienvenidos a Línea Abierta en Radio Bilingüe, el primer y único programa de conversación y llamadas en español de la radio pública en Estados Unidos. Yo soy Chelis López, gracias por acompañarnos. Hoy, 11 de mayo, más de 1,500 padres, madres y proveedores de cuidado infantil en 28 estados del país se lanzan a una huelga nacional. Están exigiendo un sistema universal de cuidado infantil, salarios dignos y están denunciando el impacto de las redadas migratorias mientras crecen las críticas a los recortes sociales para financiar la guerra. Y también Estados Unidos e Irán mantienen su enfrentamiento. Irán defendió sus exigencias para un acuerdo de paz, mientras que el presidente Trump las calificó de un pedazo de basura. Afirmó hoy mismo que el alto el fuego en Irán se encontraba con soporte vital. Con una creciente presión política dentro de Washington, congresistas demócratas buscan impedir que fondos públicos sigan financiando una guerra contra Irán sin autorización del Congreso, denunciando el enorme costo humano y económico, por supuesto, de esta guerra. Sobre esto estaremos comentando en unos momentos. Vamos a empezar con una lectura de las elecciones celebradas en Indiana, Michigan y Ohio, que empiezan a marcar el rumbo político hacia las elecciones de mitad de mandato de noviembre. Dejan señales claras sobre el momento que estamos viviendo en Estados Unidos. El presidente Trump volvió a demostrar que mantiene un fuerte control sobre su partido, mientras los demócratas comienzan a ganar terreno en estados clave. En Indiana, los candidatos respaldados por el presidente Trump derrotaron a republicanos que desafiaron su línea política, enviando un mensaje claro dentro del partido. En Michigan, los demócratas lograron una victoria importante en una elección especial que fortalece su posición en uno de los estados más decisivos del país. Y en Ohio quedaron definidas contiendas que podrían ser clave para el control del Senado. Aunque aún falta camino hacia noviembre, hoy queremos saber qué nos dicen estos resultados. Y para ello agradecemos la presencia desde McAllen, Texas, del doctor Álvaro Corral, profesor de Ciencias Políticas en The University of Texas, Río Grande Valley. Bienvenido al programa, doctor.
1: Hola, ¿qué tal? Mucho gusto estar contigo.
0: Muchas gracias a usted, doctor Álvaro Corral. Pues hagamos esta lectura, háganos usted la lectura política que dejan estas elecciones primarias y especiales en estados clave como los que acabo de mencionar, Indiana, Michigan y Ohio, de cara a noviembre, profesor.
1: Bueno, como bien dijo en su introducción ahí, los resultados, sobre todo en Indiana, me indican que el presidente Trump sigue transmitiendo el poder de su partido casi a un nivel completo, ¿no? Sobre todo cuando hablamos de elecciones primarias, en donde se habla de el entusiasmo, la movilización de, sobre todo, lo que es la base de apoyo del Partido Republicano, donde, aunque el presidente Trump está sufriendo en las encuestas, su nivel de desaprobación sigue muy alta, va disminuyendo, pero aún hay que tomar en cuenta que lo que es la base del Partido Republicano sigue teniendo un nivel de aprobación a nivel muy alto, se estima como a 85, casi 90%, entonces en una elección, sobre todo hay que tomar en cuenta también, ¿no?, que estos estados, y sobre todo Indiana, son estados que ya son muy republicanos. Entonces, por ese lado, tal vez fue una, se puede decir, más o menos buena noticia para el presidente, pero yo sigo pensando que ya viendo hacia noviembre, tal vez el partido tendrá problemas.
0: Y en el caso de Indiana, profesor, quisiera que nos explique un poquito más, ¿no? Ahí casi todos los legisladores republicanos que se enfrentaron a Trump, especialmente en este debate que tiene que ver con la redistribución de los distritos electorales, pues fue eso, ¿no? Terminaron perdiendo frente a los candidatos que respaldaba directamente. Es decir, muestra un poder, pero ¿qué tan fuerte esa influencia o ese poder con nuestras miras hacia noviembre? O quizás es muy pronto para pensarlo. ¿Usted qué cree?
1: No es necesariamente que es muy pronto, sino que pues esto hay que tomar en cuenta que estamos hablando de un caso muy específico, ¿no?, que es las elecciones en Indiana, ¿no? Y pero aún sigue, tal vez nos indica que pues es una política muy claramente de venganza por parte del presidente, ¿no? Que tengo entendido que lo que fue ya hace unos meses, en diciembre, hubo una idea en la legislatura de Indiana para, como bien dices, redistribuir los votantes en los asientos de la Cámara de Diputados para Indiana. Y tal vez un poco asombrante, el Partido Republicano decidió no hacer eso, pero como bien sabemos ya, unos 5 o 6 meses después, el clima político ha cambiado, sobre todo con la decisión que tuvimos la semana pasada, o hace 2 semanas, de la Corte Suprema, que toca en este tema. Entonces, al presidente no le pareció que, sobre todo, funcionarios de su propio partido estuvieran en contra de él en diciembre. Entonces, desde entonces se gastó millones de dólares para elecciones que son de la legislatura del Senado de Indiana. Entonces, cuando hablamos de una elección primaria, en esas elecciones, eso es una cantidad de dinero que puede tener mucho efecto, sobre todo en estas elecciones tan, se puede decir, locales, ¿no? Entonces, nos indica también el poder del dinero en la política hoy en día.
0: Y ahora, profesor, pues este asunto de lo que sucedió en Indiana seguramente está haciendo que muchos legisladores republicanos sientan un poco o mucho temor de enfrentarse políticamente a Trump. Quisiera que nos hable más de este asunto, ¿no? Yo insisto en el asunto del impacto real que puede tener la redistribución de los distritos en el control del Congreso, y pensando en lo que pueden estar viendo de cerca estados como Luisiana, como Kentucky, porque muchos críticos o expertos dicen, bueno, estamos efectivamente en una fase de depuración ideológica, si se puede decir así, dentro del Partido Republicano, dentro del partido del presidente.
1: Sí, estamos viviendo un momento muy distinto, sobre todo con esta decisión de la Corte Suprema de hace como 2 semanas.
0: Sí.
1: Y hemos visto ya, en nomás una semana, cómo hay cambios muy radicales, se puede decir, al nivel estatal. En muchos estados, lo que más me llama la atención sería el caso de Luisiana, que aunque la gente ya había empezado a votar en sus elecciones primarias, el gobernador republicano Jeff Landry paró por completo esas elecciones para dar una pausa para que la Cámara de la legislatura de Luisiana redistribuye los asientos, como se está viendo en otros estados, como Kentucky y ahora South Carolina y North Carolina. Entonces, estamos en una época muy distinta, ¿no? Donde, que es el paterno ahorita que se ha visto, ¿no? Que es un cambio radical de las normas democráticas en este país acerca de las elecciones, pues porque ya es una guerra total del Partido Republicano a intentar de asegurarse que va a mantener control después de las elecciones en noviembre, aún con el desapruebo muy alto del presidente Trump y los republicanos al momento.
0: Ahora, volteamos a ver, doctor Álvaro Corral, a otro estado, el estado de Michigan. Ahí, pues como sabemos, el demócrata Chedi Green ganó con una amplitud un escaño estatal en un distrito que es altamente competitivo, un estado considerado clave para la presidencia y el Senado. Primero, profesor, ¿por qué esta elección especial es vista como un termómetro político rumbo a noviembre? ¿Y cuál es ese mensaje político que envía esta victoria sobre el ánimo actual del electorado?
1: Sí, bueno, el partido, sobre todo de Michigan, digo el partido, el estado de Michigan es uno de los estados ya en estas últimas elecciones famosos por ser un estado que le llaman battleground, ¿no? Donde hay muchos independientes, en donde no necesariamente se sabe desde una fecha anterior cuál partido va a ganar. Entonces, los dos partidos, tanto el Partido Demócrata como el Partido Republicano, considera un estado como Michigan que es un ejemplo tal vez para el electorado en medio, ¿no? En donde hay muchos independientes, ¿no? Entonces, el poder sacar una victoria ahí, pues indica que el partido tal vez republicano está correcto en estar ansioso sobre lo que indican las encuestas del presidente Trump, de su nivel de aprobación, y también indica que, o tal vez explica por qué lleva tanta energía tras estos esfuerzos de seguir con esta guerra de redistribución de los asientos para noviembre, porque pues tal vez es la única manera en que puedan asegurarse que van a mantener control de la Cámara de Diputados y tal vez el Senado.
0: Ahora, profesor, para quienes nos están escuchando y queremos entender un poquito más qué es lo que significa, ¿no?, lo que sucedió en Michigan, ¿qué nos puede decir usted sobre los factores que a lo mejor están permitiendo que los demócratas obtengan mejores resultados en elecciones especiales como esta de Michigan? Porque pensamos en los temas que pueden estar pesando, ¿no?, en sus mentes y a la hora de votar: la inflación, el costo de vida, la economía, obviamente también el asunto de la guerra, ¿no?, actual en Irán. ¿Qué nos puede comentar sobre eso?
1: Sí, yo he empezado a decir que son las tres I's, ¿no?, que los votantes al momento están enfocados, y eso viene siendo ICE, de inmigración, y inflación en términos de los costos económicos, e Irán, como usted dice. Entonces esos tres temas políticos ya llevan al, tal vez nos explica por qué el nivel de aprobación del presidente Trump ha bajado tanto, sobre todo desde el inicio de la guerra, y como cada vez se está viendo, hay noticias de que tal vez va a haber un tratado de paz con Irán, pero siempre no. Entonces, lo que es el costo del petróleo. Yo, por ejemplo, que vivo en el estado de Texas, y en el sur de Texas, cerca de la frontera, pues aquí es común que nuestro costo de la gasolina es bastante más bajo que el promedio nacional. Entonces, para que nosotros estemos pagando más, el exceso de $4 al galón, es gran noticia. Entonces, ya me puedo imaginar cómo está en otras partes del país. Entonces, esto es igual como en el 2024, ¿no?, en esa contienda contra la vicepresidente Kamala Harris. Los factores principales que le ayudaron a Trump salir como el ganador de esa elección, que fueran principalmente la cuestión de la economía e inmigración, estos dos temas ahora ya se han vuelto en lo que es sus temas más débiles con el público americano. Entonces vamos a ver cómo sucede todo esto ya para noviembre.
0: Bueno, déjeme le digo, estoy en San Francisco, así que aquí el costo de la gasolina le puedo decir que está entre 6.57 y 7.50, por ahí, realmente carísimo, ¿no? Y es obvio, es entendible por qué o cómo se explica el sentir de las y los votantes, no solamente en California, sino en otros lugares. ¿Cuáles podrían ser, profesor, esas principales diferencias entre los discursos políticos de los republicanos y de los demócratas en estos estados del Medio Oeste que son tan importantes y que tienen toda la atención de Washington?
1: ¿Qué nos pueden decir? Pues nos pueden decir que va a haber mucho tiempo entre hoy en día y noviembre. Mucho puede cambiar. Igual como le dije ahorita, que hay estos tres temas en las donde tresis, el presidente Trump está viviendo un momento negativo. Todo puede cambiar, ¿no? Si llega a haber un trato de paz con Irán y de repente bajan los precios de la gasolina, y de repente pudiéramos estar hablando de un día para el otro un cambio de fortuna para el Partido Republicano, ¿no? Entonces, todo puede cambiar de un momento al otro. Pero como van las cosas, si siguen como están, pues pinta bastante negativo para el Partido Republicano.
0: Y por eso el nerviosismo. Profesor, tengo que hacer una pausa en esta edición de Línea Abierta. La hacemos brevemente y volvemos con usted. 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
0: 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Continuamos en esta edición de Línea Abierta y hoy hacemos una lectura de las elecciones celebradas en Indiana, Michigan y Ohio, y para ello nos acompaña el doctor Álvaro Corral, profesor de Ciencias Políticas en The University of Texas, Río Grande Valley, y nos acompaña desde McAllen. Vamos a echarle un vistazo, doctor Álvaro Corral, si le parece, ahora a Ohio. En Ohio también quedaron definidas dos contiendas de alto impacto nacional. Ahí los demócratas ven ese estado como una pieza fundamental en su intento por recuperar la mayoría del Senado. Sherrod Brown, como sabemos, logró nuevamente consolidarse como una de las figuras más fuertes del Partido Demócrata en este estado. ¿Por qué, profesor, Ohio sigue siendo o teniendo tanto peso político pese a haberse inclinado hacia los republicanos en otras elecciones? ¿Qué representa Brown dentro de esta estrategia de los demócratas para recuperar fuerza en estos estados?
1: Bueno, me recuerdo de una cifra que no sé si todavía sigue siendo cierto, pero sí fue cierto hace unos años, uh-huh, que Ohio es uno de los estados que ha elegido el presidente que ha sido el ganador de todas las contiendas presidenciales de los Estados Unidos por un gran momento. Entonces, igual como estábamos hablando, por ejemplo, acerca de Michigan, que son estos estados que tienen un balance entre los dos partidos, en donde no necesariamente se sabe cuál partido va a ganar desde una fecha anterior. Por eso Ohio es un estado muy importante, sobre todo para el colegio electoral, ¿no? Cuando pensamos de las contiendas para la presidencia. Y pues sí, hablando de Sherrod Brown, pues Sherrod Brown era uno de estos senadores y que era emblemático de un partido demócrata de hace muchos años, en donde tenía una base de apoyo bastante fuerte con votantes blancos, ¿no? Que son trabajadores, así como les llaman, blue collar. Entonces, cuando él perdió hace unos años y salió del Senado por cómo iba cambiando la situación política en Ohio, eso fue representante de un tal vez cambio generacional, se pudiera decir, del Partido Demócrata, que ha bajado en apoyo en estos sectores electorales, en ciertos estados donde antes era muy poderoso. Entonces, para que él, como usted dice, se esté saliendo como considerado como el que va a estar representando al Partido Demócrata en noviembre, pues es tal vez un paso que nos indica que el Partido Demócrata está en más o menos momento decente, se pudiera decir, yendo hacia noviembre. Uh-huh. Y pues es un funcionario, ex funcionario, que tiene bastante experiencia en la legislatura, y si él pudiera llegar a ganar otra vez en noviembre, tal vez indica que tal vez el Partido Demócrata va saliendo de ese momento negativo.
0: Gracias, doctor Álvaro Corral, el profesor de Ciencias Políticas, hoy nos acompaña. Y para ir cerrando, profesor, quisiera también, obviamente, lo que usted dice sobre Ohio es importante, ¿no? Define no solamente el control del Senado, sino también muchas veces el rumbo de la elección presidencial. ¿Qué podemos decir, profesor, para ir cerrando, sobre el papel que pueden jugar muchos votantes que son independientes durante las elecciones de noviembre, que se ven como que falta mucho, pero no tanto? ¿Qué señales nos están enviando estos votantes independientes o moderados en estas elecciones, pensando en lo que podría venir en noviembre?
1: Bueno, en esta etapa de la política de los Estados Unidos, en donde los dos partidos están tan polarizados en los extremos, esa porción tal vez pequeña de votantes independientes, cuando está tan en el balance el poder, pueden ser impactantes y decisivos, ¿no? Entonces, pero también en estos temas de, sobre todo la cuestión económica, esto que sale como el costo del petróleo, de la gasolina, debido al conflicto en Irán, yo pienso que estos son los temas principales en la mente de estos votantes tan claves. Entonces, si ellos siguen en este camino, donde van desaprobando del presidente Trump pudiera ser un factor clave en noviembre. Entonces, los dos partidos están los están siguiendo en las encuestas con mucha atención para ver qué va a ser la fortuna en noviembre.
0: Con mucha atención, detalle y con lupa, están bajo la lupa, exactamente. Pues le agradezco muchísimo, doctor Álvaro Corral, profesor de Ciencias Políticas en The University of Texas, Río Grande Valley, desde McAllen, Texas. Gracias por habernos acompañado, profesor.
1: Sí, muchas gracias.
0: Gracias a usted. Vamos a seguir con más después de esta lectura de lo que ocurrió en estos estados recientemente. Nos vamos a otro asunto no menos importante y es el cuidado infantil que está en la agenda política. Hoy que es 11 de mayo, miles de mamás, de papás y de proveedores de cuidado infantil en 28 estados del país llevan una poderosa jornada de protesta. Esta es la quinta vez que sucede el Día Sin Cuidado Infantil, esta huelga nacional que lo que quiere es denunciar una crisis que está golpeando a millones de familias, los costos imposibles, los salarios de pobreza para educadores y comunidades migrantes bajo ataque. Este fue el mensaje que emitieron el año pasado. Escuchemos.
5: The work that we do, we love this work so much, but unfortunately, we cannot pay our staff with love alone. We cannot pay our bills with love alone.
0: Amamos profundamente el trabajo que realizamos, pero lamentablemente no podemos pagar a nuestro personal solo con amor, no podemos pagar nuestras facturas solo con amor. Por eso el cierre de hoy es un llamado a la sostenibilidad. Seamos claros, el cuidado infantil no es un lujo, es una necesidad. Si bien este fue el mensaje del 2025, este 2026 puede estar igual de vigente. Y además, en este año aumentan las redadas de ICE y se amenazan con recortar los fondos destinados al cuidado infantil. Trabajadores y madres y padres por eso levantan la voz para exigir algo básico pero urgente: un sistema universal de cuidado infantil que sea accesible para todas las familias, que tengan salarios dignos las y los proveedores, y todo esté basado en una justicia de género y justicia de etnia. Hoy, más que una protesta, este movimiento se está convirtiendo en un llamado nacional para defender a quienes cuidan a nuestras niñas, a nuestros niños. Con más detalles nos acompaña Franco Caliz Aguilar, director político interino en el Community Change Action desde Miami, Florida. Bienvenido al programa. ¿Qué tal, Franco?
6: Estoy bien. ¿Cómo está usted?
0: Estoy muy bien, gracias por acompañarnos. Pues cuéntenos, yo quise compartir este audio del 2025 porque creo que son unas exigencias vigentes en este 2026. ¿Cuáles son las demandas concretas en este Día Sin Cuidado Infantil 2026, Franco?
6: Claro, bueno, queremos un sistema donde va a haber cuidado infantil universal para cada niño y cada familia. Queremos salarios dignos para cada educador de la primera infancia, y queremos también de que empiecen a hablar más los políticos de esto, que es verdaderamente una crisis, y si somos honestos, es una crisis que impacta mucho más a las mujeres que a los hombres típicamente.
0: Que hablen los políticos más de esto, y más que hablen, pues que hagan, ¿verdad, Franco? Porque pueden hablar mucho, pero a la hora de hacer, pues ahí no vemos claro. Usted dice que lo que se pide es un sistema universal de cuidado infantil. ¿Cómo se ve esto en la

0: llevando a cabo el día de hoy, pero también importante es cómo mantener esta movilización que se hace hoy, 11 de mayo, en las calles o con las y los proveedores, los papás, pero cómo mantener toda esta presión a lo largo de los siguientes días para que las y los legisladores y candidatos pongan atención y entiendan realmente la importancia de tenerlo.
1: Claro, y miren, pueden decir que cuesta demasiado en ciertos lugares, pero la verdad es que es como decir, ah, bueno, yo no uso la cabetera tanto, así que yo no tengo que pagar la cabetera, o yo no he tenido un incendio en mi casa, así que ¿para qué pago por los bomberos? ¿Me entiendes? Y de una forma o la otra siempre encontramos dinero para tener guerras en este país, así que hacer algo propiamente para la población de este país, para la gente que vive aquí, que da todo su todo para mejorar el país, creo que no hay un costo suficientemente alto para asegurarnos que la próxima generación esté bien cuidada y tenga una buena educación.
0: ¿Cómo presionar, Franco, públicamente, digamos, a los candidatos, a los partidos políticos? Bueno, ahora se presentan en foros, los candidatos, por ejemplo, aquí en California, ¿no? Se presentan en foros públicos y es ahí donde la gente que va a votarles tiene que hacer presencia para decir qué es lo que quieren, ¿no? Usted se refería a lo que dice Mamdani en Nueva York, pero ¿cómo presionarles públicamente a estos candidatos, a los partidos políticos, para que entiendan y adopten estas demandas durante sus campañas electorales, y no solamente que las adopten para estar hable y hable, sino para que realmente las aterricen, las logren hacer y que exista eso que llamamos la voluntad política de hacerlo?
1: Claro, bueno, tenemos nuestra convención de cuidado infantil que viene más tarde este año, a fines de julio o comienzo de agosto, donde vamos a reunir a cientos de personas para celebrar lo que hemos logrado, pero también para ofrecer capacitaciones exactamente para lo que usted está diciendo, para incrementar nuestros esfuerzos de organización y nuestras campañas. Una de las cosas que estamos haciendo es empezando ya a reunirnos con muchos de los probables candidatos para presidente por los dos lados, de los dos partidos, para empezar a hablarles sobre este tema. Yo siempre he dado la broma con mis compañeros de trabajo que Marco Rubio fue mi profesor universitario. Tenemos que hablar con los dos lados, porque seas republicano, seas independiente, seas demócrata, alguien tiene que cuidar el hijo, ¿verdad? Entonces, una de las cosas que estamos haciendo es...
0: Pero unos tienen el dinero para hacerlo, ¿no? Y quizás bueno, por eso ni se preocupan, ¿no?
1: Sí, pero la gran mayoría del país sí no tiene el dinero para estar en esta posición. Ya, es como mi mamá me dice, estás pagando una renta adicional. Entonces, una de las cosas que yo les digo es, escriban a sus congresistas, pero únanse también. Las escuelas ahora tienen grupos de WhatsApp, por ejemplo, grupos de donde las mamás se hablan una a la otra. Háblenlo ahí con los otros padres de su colegio. Y de ahí digan, bueno, vamos a llamar a esta comisionada, vamos a llamar a esta persona, sea su representante estatal o su gobernador. Sabemos que los candidatos están empezando a buscar votos por donde puedan en estos momentos, porque vamos a las elecciones del 2026 y están empezando a tener más conversaciones los candidatos presidenciales para el 2028. Es el perfecto momento para empezar a decir, necesitamos más énfasis en cómo vamos a cuidar y darle mejor educación a nuestros niños y cómo vamos a reformar nuestro sistema de cuidado infantil. Entonces yo diría que si tienen acceso a esos grupos de WhatsApp, si tienen una... Nosotros, por ejemplo, el próximo sábado sabemos que nuestra escuela quiere hacer un picnic con los padres en un parque local. Es perfecto momento para tener este tipo de conversación con los padres, porque sabemos que todos estamos pagando esto. Y también con los proveedores, porque una de las cosas que hemos aprendido es que, ustedes lo saben, muchas de los proveedores son mujeres, sean negros, sean latinas, y son gente de que no les están pagando lo suficiente. Entonces, ellas también quieren mucho del mucho cambio para las condiciones de su trabajo y también para poder servir como mejores educadores para sus alumnos.
0: Claro, pues sí, les pagan bien y van felices a cuidar a los niños y a las niñas y además tienen pues un salario digno, como usted bien mencionaba, Franco. Para estas familias y trabajadores y trabajadoras que nos escuchan en este momento y quieren apoyar esta lucha, ¿cuáles son las próximas acciones, aparte de la convención que ya mencionó? ¿Cómo pueden involucrarse?
1: Claro, si van a communitychange.org, ahí tenemos mucha información. Solo hay que hacerle clic donde dice childcare. Y también creo que hoy en la noche también hay una llamada, así que si van ahora, creo que hoy a las 7 de la noche tenemos una llamada donde pueden escuchar un poquito del representante

0: Scott y de unos cuantos otros políticos de sorpresa que están empujando bastantes pedazos de legislación en este momento en el Congreso.
1: Pues sí, vayan para más información a communitychangeaction.org. Pues le agradezco muchísimo, Franco Caliz Aguilar, director político interino en el Community Change Action, por habernos acompañado desde Miami, Florida, en este quinto día sin cuidado infantil. Gracias.
0: Muchísimas gracias a ustedes.
1: Gracias, hasta pronto. Y bueno, así cerramos esta parte de la conversación y debo nada más rectificarme yo, porque efectivamente Colorado lo que ofrece es un programa preescolar universal y Nuevo México es el estado que ofrece este cuidado infantil universal gratuito para todas las familias, y lo más importante es que es independientemente de cuánto gane esa familia o esa mujer, ¿no? Independientemente de los ingresos. Así que importante este quinto día de cuidado, de días sin cuidado infantil, para poner este asunto sobre la agenda política a nivel nacional. Son 28 estados los que han estado participando. Y de ese tema nos vamos a otro porque, como decía al inicio, Estados Unidos e Irán siguen sin poder aterrizar un acuerdo para frenar este conflicto, esta guerra. Y bueno, todo el mundo creo que está tenso y está pensando cuándo se va a terminar, cuándo vamos a dejar de ver los impactos en los mercados energéticos, los costos de la gasolina. En las últimas horas, el presidente Trump calificó como totalmente inaceptable la respuesta de Irán a la última propuesta de paz en Estados Unidos. Vamos a escuchar lo que dijo.
2: It's unbelievably weak. I would say, I would call it the weakest right now.
1: Es increíblemente frágil, es lo más frágil, ¿no? Justo ahora, tras leer ese pedazo de basura que, como dije, ni siquiera terminé de leer y pensé, voy a desperdiciar mi tiempo leyendo esto. Yo diría que es uno de los más débiles que existen en este momento. Está en soporte vital. Ellos lo entienden, al fin y al cabo son todos profesionales de la medicina. Se refiere a quienes estaban alrededor. El soporte vital no es algo bueno. Yo diría que el alto el fuego se encuentra masivamente bajo soporte vital. Eso fue lo que dijo el presidente Trump. Y desde la Casa Blanca se insiste en dos objetivos: garantizar la libre navegación en la región y frenar el programa nuclear iraní. Por ahora, como escuchamos, las negociaciones siguen estancadas, la incertidumbre está marcando este escenario a nivel internacional. Y en Washington hay legisladores demócratas que lo que quieren es que se frene el uso de fondos públicos, de fondos y de dinero que usted y yo aportamos para una guerra con Irán sin autorización del Congreso, en medio de críticas por su alto costo humano y económico. Y para hablar de este tema, le damos la bienvenida a Rafael Medina, director de Relaciones con los Medios en el Center for American Progress, quien se une desde Washington DC. Bienvenido al programa, Rafael. Gracias por acompañarnos.
3: Claro, muchas gracias por la invitación.
1: Rafael, cuéntanos primero, para entender un poco más de qué hay en esta reciente propuesta de Estados Unidos para poner fin a la guerra con Irán, que no termina de aterrizarse. Creo que los puntos que yo mencionaba son los que más escuchamos, ¿no? Que se frene el programa nuclear y que se abra el estrecho de Hormuz para todas y todos. ¿Qué es lo que hay recientemente en esta última o más reciente propuesta?
3: Sí, mira, ya va más de un mes desde el supuesto alto de fuego, pero siguen intercambiando ataques Irán y Estados Unidos, mientras que el estrecho de Hormuz sigue cerrado, lo que ha creado problemas ambos allá en Irán y acá en Estados Unidos. Como tú bien mencionaste, yo creo que más que nada el programa nuclear es el sticking point pues más grande para Estados Unidos. Donald Trump ha dicho repetidamente que no acordará a ningún acuerdo pues que no incluya eso, pero Irán ha dejado claro que ellos no están dispuestos a dejar su programa nuclear, y entonces eso es lo que conllevó hoy a Trump a calificar la supuesta propuesta de Irán como basura. Pero la realidad es que aquí Estados Unidos tiene la mayor responsabilidad. Ellos son los que tienen demandas, ellos son los que empezaron esta guerra con Irán. Entonces, si quieren llegar a un compromiso, tendrán que aceptar algunas de sus demandas. Ya lo habían hecho, por alguna razón se hicieron para atrás, dieron pasos para atrás, y ahora queda a ver si habrá más escalación o si las negociaciones seguirán por delante.
1: Este asunto de lo del el uranio, ¿no? Nos hace pensar que, bueno, ya llevan mucho tiempo hablando de negociaciones y de cese el fuego. Entonces, mucha gente, Rafael, puede pensar, ¿están hablando en serio o solamente son palabras y más cosa de diplomacia o de politiquería, se podría decir, lo que está sucediendo entre Estados Unidos e Irán? ¿Qué tan en serio son de verdad estas negociaciones cuando de pronto escuchamos del otro lado decir, nosotros no hemos hablado, nosotros no hemos dicho que estamos de acuerdo con nada? Y antes de dejarte hablar, solo para pensar lo que dijo el ex subsecretario de Estado de Estados Unidos, Mark Kimmitt, que dice que esta supuesta exigencia de Trump de que Irán detenga todo enriquecimiento de uranio resulta poco realista y es improbable que sea aceptada por Teherán. Cuando escuchamos voces como la del ex subsecretario de Estado, y pues podemos pensar que de verdad van en serio o solamente están ganando tiempo, no sé para qué, Rafael.
3: Mira, la realidad es que no sabemos cuál es la meta de esta administración. Ellos atacaron a Irán, mataron al líder de Teherán. Uh-huh. Ellos, según dijeron, que ya cumplieron lo que tenían la intención de hacer. Siguió esta guerra, aunque ellos dijeron que no iba a haber guerra, y ahora llevamos más de un mes desde un alto de fuego, llevamos 71 días desde que empezó la guerra. No, las metas siguen cambiando bajo esta administración. La realidad es que Teherán no va a aceptar las demandas de Estados Unidos si no recibe alguna compensación, y está utilizando el estrecho de Hormuz para crear agujeros en la estrategia de Estados Unidos, y entre más fricción haya, más va a conllevar a más conflicto. Entonces, Estados Unidos tiene que dejar en claro a los estadounidenses, quienes no saben por qué estamos allí, según encuesta tras encuesta, y a Irán, a los líderes de allá, qué es lo que quiere. Y hasta este momento no nos ha dejado saber cuál es la meta de Estados Unidos.
1: Y bueno, mucha gente dirá, no sabemos bien por qué estamos ahí, pero sí lo estamos sintiendo en el costo de todo lo que tenemos que pagar todos los días, empezando por la gasolina y bueno, todo lo demás, porque todo depende de esto. Vamos a hacer una brevísima pausa, Rafael, y regresamos con más de este tema.
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1: Continuamos en esta edición de Línea Abierta. Estamos conversando con Rafael Medina, director de Relaciones con los Medios en el Center for American Progress desde Washington D.C., sobre cómo Estados Unidos e Irán siguen sin llegar a un acuerdo para frenar la guerra y dejar de sufrir todas y todos las consecuencias. Y las consecuencias nos están costando mucho dinero a los contribuyentes, y además pues hay un costo humano también terrible. Háblenos, Rafael, sobre esto, el impacto económico que está teniendo este conflicto para Estados Unidos, para la economía mundial, y especialmente pensando en energía y en comercio y el costo humano que estamos viendo también, Rafael.
3: Bueno, la gasolina, porque la vemos todos los días cuando andamos en el carro, no podemos escapar los precios, ¿verdad? Están en nuestras caras, pero la gasolina es 50% más cara hoy desde cuando empezó o inició la guerra contra Irán. El diesel igual es el 50% más caro. El jet fuel, lo que usan las aerolíneas para volar, 60% más caro. También el heating oil, lo que usamos en nuestras casas para calentar nuestras casas, 50% más caro. Y el fertilizer que usan los granjeros, y el 30% más caro. En todas partes nos está afectando los bolsillos. Hoy los precios de gasolina en promedio están a 4.52. Entonces van, sube y sube. El presidente Donald Trump, yo creo que se está preparando, porque sabe que un fin a la guerra no está cerca, y hoy dijo que quiere terminar con los taxes que se imponen a la gasolina para darle un alivio a los estadounidenses. Pero la realidad es que, al menos de que se termine esta guerra, van a seguir subiendo y subiendo estos precios, no solo en gasolina, pero en otras partes de nuestras vidas, y hasta que pues termine la guerra, no se va a detener.
1: Esto es, este es el escenario actual, y a todo esto pues la gente se pregunta, ¿y entonces cuándo el Congreso va a hacer algo? Háblanos del papel que está jugando o no está jugando el Congreso en este momento, Rafael. ¿Qué es lo que tiene que pasar después de todo lo que hemos visto que ha estado sucediendo para que el Congreso intervenga de manera directa y obligue de verdad al presidente, a la Casa Blanca, a buscar una salida diplomática o a buscar una salida, punto?
3: Bueno, mira, la administración de Donald Trump está argumentando que se requieren más fondos suplementarios para reponer las reservas de Estados Unidos, pero la necesidad de financiación adicional es difícil de justificar. Él sabía al entrar a esta guerra que el Departamento de Defensa no tenía ciertos misiles, no tenía ciertos fondos, y aún así entró a esta guerra. Ahora está pidiendo más fondos para poder tener, para utilizar, pues, ¿verdad?, para sus necesidades en esta guerra. Pero el Congreso no debería de conceder aún más fondos, mientras que la Casa Blanca no haga claro cuáles son sus demandas o sus metas finales aquí. Y al mismo tiempo, el One Big Beautiful Bill también dio considerables números en fondos, 153 millones de dólares adicionales. Así que el Congreso, ya hemos visto que el Senado en particular ha propuesto War Power Resolutions para tratar de ponerle un fin a esta guerra, pero los republicanos siguen concediéndole todo a Donald Trump. Aún hoy es más difícil hacerlo que era hace un mes y lo que era hace dos meses y antes de que empezara esta administración. Yo creo que no va a ser tan fácil, pero hasta este momento no le han negado nada de que les ha pedido Donald Trump a los republicanos, y ojalá que no concedan aún más fondos que esté pidiendo esta Casa Blanca, porque esta guerra nunca debería de haber pasado sin el permiso del Congreso.
1: Y precisamente porque dice que necesita más dinero, no obstante, con todo lo ya gastado, como sucede en todas las guerras, es que, Rafael, algunos legisladores demócratas quieren precisamente limitar ese dinero, ese financiamiento de la guerra. Y estoy hablando del congresista Pat Ryan, con el proyecto de ley de prohibición de fondos para la guerra con Irán, para prohibir el uso precisamente de fondos de los contribuyentes, de las y los contribuyentes, para llevar a cabo acciones militares contra Irán sin esa debida autorización del Congreso. ¿Qué puedes decirnos sobre esta propuesta y qué tan viable es que realmente se lleve a cabo? Que es lo que muchos votantes en estos tiempos querrían ver que sucediera y que se utilice el dinero para cosas más urgentes en el país.
3: Mira, el camino para esta legislación a que llegue a firmarse será muy difícil, pero a mí se me hace chistoso que los republicanos siempre se anden quejando de que el presupuesto, el debt de Estados Unidos, lo que debemos, el crédito de el país de Estados Unidos, pero aún así ellos se quejan y dicen que no podemos permitir ni un dólar más, pero siguen dando más y más dinero. Entonces, si de veras harían como dicen, del dicho al trecho hay muchos hechos, pero si de veras caminaran lo que estuvieran diciendo, entonces no proporcionarían ni un dólar más y llevarían esta legislación de Pat Ryan a firmarse y a aprobarla en el Congreso.
1: Pues sí, está muy difícil. Es una buena propuesta que podría entusiasmar a muchos, pero de que se lleve a cabo, pues eso va a ser difícil. Te preguntaba hace un momento, Rafael, sobre estas consecuencias, sí económicas, como las que ya mencionabas. Bueno, vimos el quiebre, por ejemplo, de esta aerolínea recientemente, que, bueno, entre las muchas razones que decía porque cerraba el Spirit, decía, bueno, pues es que no nos alcanza, ¿no? O sea, el dinero, los elevados costos de combustible están fuera de nuestro alcance y esta aerolínea de Spirit Airlines pues tuvo que cerrar, tuvo que darse o irse a la bancarrota. Pero hay otras consecuencias, otros costos que duelen muchísimo más, que son las consecuencias humanitarias, ¿no? Las vidas que se están perdiendo, tanto vidas estadounidenses como lo que está sucediendo en Irán con estos ataques, y que de pronto aceptan la culpa, pero pues no dicen más, no dicen más de cómo es posible que hayan ocurrido estos hechos. Rafael, y sobre eso quisiera que nos hables también.
3: Sí, mira, y no solo fue Spirit Airlines, también fueron todas las aerolíneas, pues lo que le llamamos aquí en Estados Unidos Budget Airlines, quienes cobran menos que las aerolíneas Legacy o las aerolíneas más grandes de Estados Unidos, las que hacen que sea más fácil para las familias, para que puedan ir a visitar a sus familias en fechas importantes o cuando haya un funerario o algo, están a riesgo todas estas aerolíneas de cerrar, porque aún así ya es suficiente difícil para que las aerolíneas hagan dinero en cómo es el negocio ahora, y ahora con tantos gastos de gasolina, tienen que aumentar los precios, y muchos de sus de la gente que usa sus servicios no pueden pagar esos aumentos. Entonces se los están comiendo las aerolíneas, y es posible que podamos ver más de esto en el futuro. En cuanto a las consecuencias humanitarias, pues sí, nunca, como dije, esta guerra hubiese requerido Congreso de aprobación del Congreso. No lo hicieron, y ahora están mandando a más gente para allá. Han fallecido algunos soldados, desafortunadamente, y mientras sigan las cosas así, sabemos que el poder de Irán está respaldado por estos programas de misiles de nuclear, y la realidad es que un acuerdo no pasará. Ellos no acordarán a un acuerdo si estas son las demandas de Estados Unidos, y van a haber más consecuencias humanitarias si seguimos del tú por tú aquí con Estados Unidos y Irán.
1: Pues sí, y vamos a seguir hablando muchísimo más de este tema. Rafael Medina, te agradezco muchísimo haber estado con estos comentarios en esta edición de Línea Abierta. Rafael Medina es el director de Relaciones con los Medios en el Center for American Progress y se unió desde Washington DC. Gracias, Rafael.
3: Gracias a ustedes.
1: Gracias, hasta pronto. Pues se nos agotó el tiempo en esta edición de Línea Abierta, así que nos despedimos ya de esta edición. 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Jorge Ramírez está en los controles técnicos, María de Jesús Gómez es asociada de producción, Yositis Careño Pereira es productora y Desiree Yepes coordina la producción, Samuel Orozco es el director de noticias. Yo soy Chelis López, gracias, hasta la próxima.

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5: Hola, ¿qué tal? Bienvenidas y bienvenidos a Línea Abierta en Radio Bilingüe, el primer y único programa de conversación y llamadas en español de la radio pública en Estados Unidos. Yo soy Chelis López, gracias por acompañarnos. Hoy, 11 de mayo, más de 1,500 padres, madres y proveedores de cuidado infantil en 28 estados del país se lanzan a una huelga nacional. Están exigiendo un sistema universal de cuidado infantil, salarios dignos y están denunciando el impacto de las redadas migratorias mientras crecen las críticas a los recortes sociales para financiar la guerra. Y también Estados Unidos e Irán mantienen su enfrentamiento. Irán defendió sus exigencias para un acuerdo de paz, mientras que el presidente Trump las calificó de un pedazo de basura. Afirmó hoy mismo que el alto el fuego en Irán se encontraba con soporte vital. Con una creciente presión política dentro de Washington, congresistas demócratas buscan impedir que fondos públicos sigan financiando una guerra contra Irán sin autorización del Congreso, denunciando el enorme costo humano y económico, por supuesto, de esta guerra. Sobre esto estaremos comentando en unos momentos. Vamos a empezar con una lectura de las elecciones celebradas en Indiana, Michigan y Ohio, que empiezan a marcar el rumbo político hacia las elecciones de mitad de mandato de noviembre. Dejan señales claras sobre el momento que estamos viviendo en Estados Unidos. El presidente Trump volvió a demostrar que mantiene un fuerte control sobre su partido, mientras los demócratas comienzan a ganar terreno en estados clave. En Indiana, los candidatos respaldados por el presidente Trump derrotaron a republicanos que desafiaron su línea política, enviando un mensaje claro dentro del partido. En Michigan, los demócratas lograron una victoria importante en una elección especial que fortalece su posición en uno de los estados más decisivos del país. Y en Ohio quedaron definidas contiendas que podrían ser clave para el control del Senado. Aunque aún falta camino hacia noviembre, hoy queremos saber qué nos dicen estos resultados. Y para ello agradecemos la presencia desde McAllen, Texas, del doctor Álvaro Corral, profesor de Ciencias Políticas en The University of Texas, Río Grande Valley. Bienvenido al programa, doctor.
6: Hola, ¿qué tal? Mucho gusto estar contigo.
5: Muchas gracias a usted, doctor Álvaro Corral. Pues hagamos esta lectura, háganos usted la lectura política que dejan estas elecciones primarias y especiales en estados clave como los que acabo de mencionar, Indiana, Michigan y Ohio, de cara a noviembre, profesor.
6: Bueno, como bien dijo en su introducción ahí, los resultados, sobre todo en Indiana, me indican que el presidente Trump sigue transmitiendo el poder de su partido casi a un nivel completo, ¿no? Sobre todo cuando hablamos de elecciones primarias, en donde se habla de el entusiasmo, la movilización de, sobre todo, lo que es la base de apoyo del Partido Republicano, donde, aunque el presidente Trump está sufriendo en las encuestas, su nivel de desaprobación sigue muy alta, va disminuyendo, pero aún hay que tomar en cuenta que en lo que es la base del Partido Republicano sigue teniendo un nivel de aprobación a nivel muy alto, se estima como a 85, casi 90%, entonces en una elección, sobre todo hay que tomar en cuenta también, ¿no?, que estos estados, y sobre todo Indiana, son estados que ya son muy republicanos. Entonces, por ese lado, tal vez fue una, se puede decir, más o menos buena noticia para el presidente, pero yo sigo pensando que ya viendo hacia noviembre, tal vez el partido tendrá problemas.
5: Y en el caso de Indiana, profesor, quisiera que nos explique un poquito más, ¿no? Ahí casi todos los legisladores republicanos que se enfrentaron a Trump, especialmente en este debate que tiene que ver con la redistribución de los distritos electorales, pues fue eso, ¿no? Terminaron perdiendo frente a los candidatos que respaldaba directamente. Es decir, muestra un poder, pero ¿qué tan fuerte esa influencia o ese poder con nuestras miras hacia noviembre? O quizás es muy pronto para pensarlo. ¿Usted qué cree?
6: No es necesariamente que es muy pronto, sino que pues esto hay que tomar en cuenta que estamos hablando de un caso muy específico, ¿no? Que es las elecciones en Indiana, ¿no? Y pero aún sigue, tal vez nos indica que pues es una política muy claramente de venganza por parte del presidente, ¿no? Que tengo entendido que lo que fue ya hace unos meses, en diciembre, hubo una idea en la legislatura de Indiana. Para, como bien dices, redistribuir los votantes en los asientos de la Cámara de Diputados para Indiana. Y tal vez un poco asombrante, el Partido Republicano decidió no hacer eso, pero como bien sabemos ya, unos 5 o 6 meses después, el clima político ha cambiado, sobre todo con la decisión que tuvimos la semana pasada, o hace 2 semanas, de la Corte Suprema, que toca en este tema. Entonces, al presidente no le pareció que, sobre todo, funcionarios de su propio partido estuvieran en contra de él en diciembre. Entonces, desde entonces se gastó millones de dólares para elecciones que son de la legislatura del Senado de Indiana. Entonces, cuando hablamos de una elección primaria, en esas elecciones, eso es una cantidad de dinero que puede tener mucho efecto, sobre todo en estas elecciones tan, se puede decir, locales, ¿no? Entonces, nos indica también el poder del dinero en la política hoy en día.
5: Y ahora, profesor, pues este asunto de lo que sucedió en Indiana seguramente está haciendo que muchos legisladores republicanos sientan un poco o mucho temor de enfrentarse políticamente a Trump. Quisiera que nos hable más de este asunto, ¿no? Yo insisto en el asunto del impacto real que puede tener la redistribución de los distritos en el control del Congreso y pensando en lo que pueden estar viendo de cerca estados como Luisiana, como Kentucky, porque muchos críticos o expertos dicen, bueno, estamos efectivamente en una fase de depuración ideológica, si se puede decir así, dentro del Partido Republicano, dentro del partido del presidente.
6: Sí, estamos viviendo un momento muy distinto, sobre todo con esta decisión de la Corte Suprema de hace como 2 semanas.
5: Sí.
6: Y hemos visto ya, en nomás una semana, cómo hay cambios muy radicales, se puede decir, al nivel estatal. En muchos estados, lo que más me llama la atención sería el caso de Luisiana, que aunque la gente ya había empezado a votar en sus elecciones primarias, el gobernador republicano Jeff Landry paró por completo esas elecciones para dar una pausa para que la Cámara de la legislatura de Luisiana redistribuye los asientos, como se está viendo en otros estados, como Kentucky y ahora South Carolina y North Carolina. Entonces, estamos en una época muy distinta, ¿no? Donde, que es el paterno ahorita que se ha visto, ¿no? Que es un cambio radical de las normas democráticas en este país acerca de las elecciones, pues porque ya es una guerra total del Partido Republicano a intentar de asegurarse que va a mantener control después de las elecciones en noviembre, aún con el desapruebo muy alto del presidente Trump y los republicanos al momento.
5: Uh-huh. Ahora, volteamos a ver, doctor Álvaro Corral, a otro estado, el estado de Michigan. Ahí, pues como sabemos, el demócrata Chad Green ganó con una amplitud un escaño estatal en un distrito que es altamente competitivo, un estado considerado clave para la presidencia y el Senado. Primero, profesor, ¿por qué esta elección especial es vista como un termómetro político rumbo a noviembre? ¿Y cuál es ese mensaje político que envía esta victoria sobre el ánimo actual del electorado?
6: Sí, bueno, el partido, sobre todo de Michigan, digo, el estado de Michigan es uno de los estados ya en estas últimas elecciones famosos por ser un estado que le llaman battleground, ¿no? Donde hay muchos independientes, en donde no necesariamente se sabe desde una fecha anterior cuál partido va a ganar. Entonces, los dos partidos, tanto el Partido Demócrata como el Partido Republicano, considera un estado como Michigan que es un ejemplo tal vez para el electorado en medio, ¿no? En donde hay muchos independientes, ¿no? Entonces, el poder sacar una victoria ahí, pues indica que el partido tal vez republicano está correcto en estar ansioso sobre lo que indican las encuestas del presidente Trump, de su nivel de aprobación, y también indica que, o tal vez explica por qué lleva tanta energía tras estos esfuerzos de seguir con esta guerra de redistribución de los asientos para noviembre, porque pues tal vez es la única manera en que puedan asegurarse que van a mantener control de la Cámara de Diputados y tal vez el Senado.
5: Ahora, profesor, para quienes nos están escuchando y queremos entender un poquito más qué es lo que significa, ¿no?, lo que sucedió en Michigan, ¿qué nos puede decir usted sobre los factores que a lo mejor

0: e Irán, como usted dice. Entonces esos tres temas políticos ya llevan al, tal vez nos explica por qué el nivel de aprobación del presidente Trump ha bajado tanto, sobre todo desde el inicio de la guerra, y como cada vez se está viendo, hay noticias de que tal vez va a haber un tratado de paz con Irán, pero siempre no. Entonces, lo que es el costo del petróleo. Yo, por ejemplo, que vivo en el estado de Texas, y en el sur de Texas, cerca de la frontera, pues aquí es común que nuestro costo de la gasolina es bastante más bajo que el promedio nacional. Entonces, para que nosotros estemos pagando más el exceso de $4 al galón, es gran noticia. Entonces ya me puedo imaginar cómo está en otras partes del país. Entonces esto es igual como en el 2024, ¿no? En esa contienda contra la vicepresidente Kamala Harris, los factores principales que le ayudaron a Trump salir como el ganador de esa elección, que fueron principalmente la cuestión de la economía e inmigración, estos dos temas ahora ya se han vuelto en lo que es sus temas más débiles con el público americano. Entonces vamos a ver cómo sucede todo esto ya para noviembre.
1: Bueno, déjeme le digo, estoy en San Francisco, así que aquí el costo de la gasolina le puedo decir que está entre 6.57 y 7.50, por ahí, realmente carísimo, ¿no? Y es obvio, es entendible por qué o cómo se explica el sentir de las y los votantes, no solamente en California, sino en otros lugares. ¿Cuáles podrían ser, profesor, esas principales diferencias entre los discursos políticos de los republicanos y de los demócratas en estos estados del Medio Oeste que son tan importantes y que tienen toda la atención de Washington?
0: ¿Qué nos pueden decir? Pues nos pueden decir que va a haber mucho tiempo entre hoy en día y noviembre. Mucho puede cambiar. Igual como le dije ahorita que hay estos tres temas en las donde tresis. El presidente Trump está viviendo un momento negativo, todo puede cambiar, ¿no? Si llega a haber un trato de paz con Irán y de repente bajan los precios de la gasolina, y de repente pudiéramos estar hablando de un día para el otro un cambio de fortuna para el Partido Republicano, ¿no? Entonces, todo puede cambiar de un momento al otro. Pero como van las cosas, si siguen como están, pues pinta bastante negativo para el Partido Republicano.
1: Y por eso el nerviosismo. Profesor, tengo que hacer una pausa en esta edición de Línea Abierta. La hacemos brevemente y volvemos con usted. 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
1: 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Continuamos en esta edición de Línea Abierta y hoy hacemos una lectura de las elecciones celebradas en Indiana, Michigan y Ohio, y para ello nos acompaña el doctor Álvaro Corral, profesor de Ciencias Políticas en The University of Texas, Río Grande Valley, y nos acompaña desde McAllen. Vamos a echarle un vistazo, doctor Álvaro Corral, si le parece ahora, a Ohio. En Ohio también quedaron definidas dos contiendas de alto impacto nacional. Ahí los demócratas ven ese estado como una pieza fundamental en su intento por recuperar la mayoría del Senado. Sherrod Brown, como sabemos, logró nuevamente consolidarse como una de las figuras más fuertes del Partido Demócrata en este estado. ¿Por qué, profesor, Ohio sigue siendo o teniendo tanto peso político pese a haberse inclinado hacia los republicanos en otras elecciones? ¿Qué representa Brown dentro de esta estrategia de los demócratas para recuperar fuerza en estos estados?
0: Bueno, me recuerdo de una cifra que no sé si todavía sigue siendo cierto, pero sí fue cierto hasta un periodo, hace unos años, que Ohio es uno de los estados que ha seleccionado, elegido el presidente que ha sido el ganador de todas las contiendas presidenciales de los Estados Unidos por

0: un gran momento. Entonces, igual como estábamos hablando, por ejemplo, acerca de Michigan, que son estos estados que tienen un balance entre los dos partidos, en donde no, no necesariamente se sabe cuál partido va a ganar desde una fecha anterior. Por eso Ohio es un estado muy importante, sobre todo para el colegio electoral, ¿no? Cuando pensamos de las contiendas para la presidencia. Y pues sí, hablando de Sherrod Brown, pues Sherrod Brown era uno de estos senadores y que era emblemático de un partido demócrata de hace muchos años, en donde tenía una base de apoyo bastante fuerte con votantes blancos, ¿no? Que son son trabajadores, así como les llaman, blue collar. Entonces, cuando él perdió hace unos años y salió del Senado por cómo iba cambiando la situación política en Ohio, eso fue representante de un tal vez cambio generacional, se pudiera decir, del Partido Demócrata, que ha bajado en apoyo en estos sectores electorales, en ciertos estados donde antes era muy poderoso. Entonces, para que él, como usted dice, se esté saliendo como considerado como el que va a estar representando al Partido Demócrata en noviembre, pues es tal vez un paso que nos indica que el Partido Demócrata está en más o menos momento decente, se pudiera decir, yendo hacia noviembre. Uh-huh. Y pues es un funcionario, exfuncionario, que tiene bastante experiencia en la legislatura, y si él pudiera llegar a ganar otra vez en noviembre, tal vez indica que tal vez el Partido Demócrata va saliendo de ese momento negativo.
1: Gracias, doctor Álvaro Corral, el profesor de Ciencias Políticas, hoy nos acompaña. Y para ir cerrando, profesor, quisiera también, obviamente, lo que usted dice sobre Ohio es importante, ¿no? Define no solamente el control del Senado, sino también muchas veces el rumbo de la elección presidencial. ¿Qué podemos decir, profesor, para ir cerrando, sobre el papel que pueden jugar muchos votantes que son independientes durante las elecciones de noviembre, que se ven como que falta mucho, pero no tanto? ¿Qué señales nos están enviando estos votantes independientes o moderados en estas elecciones, pensando en lo que podría venir en noviembre?
0: Bueno, en esta etapa de la política de los Estados Unidos, en donde los dos partidos están tan polarizados en los extremos, esa porción tal vez pequeña de votantes independientes, cuando está tan en el balance el poder, pueden ser impactantes y decisivos, ¿no? Entonces, pero también en estos temas de, sobre todo la cuestión económica, esto que sale como el costo del petróleo, de la gasolina, debido al conflicto en Irán, yo pienso que estos son los temas principales en la mente de estos votantes tan claves. Entonces, si ellos siguen en este camino donde van desaprobando del presidente Trump, pudiera ser un factor clave en noviembre. Entonces, los dos partidos los están siguiendo en las encuestas con mucha atención. Uh-huh. Para ver qué va a ser la fortuna en noviembre.
1: Con mucha atención, detalle y con lupa, están bajo la lupa, exactamente. Pues le agradezco muchísimo, doctor Álvaro Corral, profesor de Ciencias Políticas en The University of Texas, Río Grande Valley, desde McAllen, Texas. Gracias por habernos acompañado, profesor.
0: Sí, muchas gracias.
1: Gracias a usted. Vamos a seguir con más después de esta lectura de lo que ocurrió en estos estados recientemente. Nos vamos a otro asunto no menos importante, y es el cuidado infantil, que está en la agenda política. Hoy que es 11 de mayo, miles de mamás, de papás y de proveedores de cuidado infantil en 28 estados del país llevan una poderosa jornada de protesta. Esta es la quinta vez que sucede el Día sin Cuidado Infantil, esta huelga nacional, que lo que quiere es denunciar una crisis que está golpeando a millones de familias, los costos imposibles, los salarios de pobreza para educadores y comunidades migrantes bajo ataque. Este fue el mensaje que emitieron el año pasado. Escuchemos.
2: The work that we do, we love this work so much. But unfortunately, we cannot pay our staff with love alone. We cannot pay our bills with love alone.
1: Amamos profundamente el trabajo que realizamos, pero lamentablemente no podemos pagar a nuestro personal solo con amor, no podemos pagar nuestras facturas solo con amor. Por eso el cierre de hoy es un llamado a la sostenibilidad. Seamos claros, el cuidado infantil no es un lujo, es una necesidad. Si bien este fue el mensaje del 2025, este 2026 puede estar igual de vigente. Y además, en este año aumentan las redadas de ICE y se amenazan con recortar los fondos destinados al cuidado infantil. Trabajadores y madres y padres por eso levantan la voz para exigir algo básico pero urgente: un sistema universal de cuidado infantil que sea accesible para todas las familias, que tengan salarios dignos las y los proveedores, y todo esté basado en una justicia de género y justicia de etnia. Hoy, más que una protesta, este movimiento se está convirtiendo en un llamado nacional para defender a quienes cuidan a nuestras niñas, a nuestros niños. Con más detalles nos acompaña Franco Caliz Aguilar, director político interino en el Community Change Action desde Miami, Florida. Bienvenido al programa. ¿Qué tal, Franco?
3: Estoy bien. ¿Cómo está usted?
1: Estoy muy bien, gracias por acompañarnos. Pues cuéntenos, yo quise compartir este audio del 2025 porque creo que son unas exigencias vigentes en este 2026. ¿Cuáles son las demandas concretas en este Día Sin Cuidado Infantil 2026, Franco?
3: Claro, bueno, queremos un sistema donde va a haber cuidado infantil universal para cada niño y cada familia. Queremos salarios dignos para cada educador de la primera infancia, y queremos también de que empiecen a hablar más los políticos de esto, que es verdaderamente una crisis, y si somos honestos, es una crisis que impacta mucho más a las mujeres que a los hombres típicamente.
1: Que hablen los políticos más de esto, y más que hablen, pues que hagan, ¿verdad, Franco? Porque pueden hablar mucho, pero a la hora de hacer, pues ahí no vemos claro. Usted dice que lo que se pide es un sistema universal de cuidado infantil. ¿Cómo se ve esto en la práctica para las familias trabajadoras, para las familias inmigrantes, para las mujeres que tienen que estar trabajando y muchas veces pues son las únicas proveedoras en sus hogares?
3: Sí, no, mire, yo tengo la suerte que mi esposo y yo los dos trabajamos, pero pagamos una fortuna en solo para que nuestra hija de 18 meses pueda ser cuidada. Sí. Y si mañana se da del centro, le tocaría a mi mamá más bien. Es la historia de muchas de nuestras familias por todo el país. Nosotros lo que queremos hacer es que el sistema sea un sistema gratuito para la mayoría de las familias, y que ninguna familia pague más de $10 al día para que le cuiden a su niño o niña en el colegio. Sabemos que tenemos que valorar a los proveedores en todos los entornos, y es algo que no está ocurriendo ahora. Entonces lo que queremos hacer es que tengan acceso a seguro de salud, a un salario digno verdaderamente, a jubilación y permisos remunerados y otras prestaciones para que puedan ser tratados de la misma forma que los maestros actualmente de kinder al 12 grado.
1: Usted dice, bueno, está trabajando usted y su esposa. Denos una idea, Franco, de cuánto paga, perdón por meterme tanto en su economía familiar, pero ¿cuánto paga usted por el cuidado de su hija y cuánto gana actualmente, en promedio, obviamente, un trabajador o trabajadora de cuidado infantil en estos momentos? Para tener una idea.
3: Sí, bueno, para que sepa cuánto pago, yo pago $1,450 mensual yo. Y eso es un poquito menos del averaje aquí en Miami, donde yo vivo. Es tanto que el teléfono mensualmente me pregunta que si yo quiero ver cuánta casa puedo comprar con eso, porque piensa que es mi renta en vez de del costo del colegio para mi hija. Así que eso creo que le da un poquito de idea de cuánto cuesta el cuidado infantil aquí en la Florida.
1: Claro, y en el caso de ustedes, pues los dos trabajan, pero pensemos en, como usted de entrada nos decía, muchas veces las mujeres, las mamás, pues son las que llevan más esta carga, claro, o este peso, ¿no?, de lo que están pagando. ¿Cuál sería ese salario digno? ¿De cuánto estamos hablando para estos proveedores de cuidado infantil que pues hacen un trabajo extraordinario y obviamente con un salario que no les alcanza para nada, que puedo pensar fácilmente que no lo hacen bien su trabajo, ¿no?
3: No, típicamente un trabajador de cuidado infantil en este país gana solo $30,000 anuales, que no es, aquí en Miami por lo menos no es suficiente para poder sobrevivir. Y piensen todo el esfuerzo y todas las horas que requiere esto, toda la atención que hay que darle a un grupo de niños, es completamente injusto. Nosotros pensamos que debería ser por lo menos el salario de todos los profesores o maestros de kinder a 12 grados, sino más. En muchos lugares esos salarios comienzan a 45,000 o $50,000, por ejemplo. Eso representaría significante, casi el doble del average nacional. Y en otros lugares, como usted que está en California, por ejemplo, sería mucho más que eso. Creo que ahí los maestros en muchos lugares comienzan a ganar $75,000 anual, por ejemplo. Creo que ese es algo que deberíamos de empujar, que todos nuestros legisladores estén apoyando, dado los costos de la vida y lo que seguimos viendo bajo esta administración, que los costos siguen subiendo.
1: Claro, y en este momento en que vemos mucho movimiento político y que usted decía hace un rato que hablen los políticos y bueno, que hablen y que hagan, ¿qué cambios inmediatos, Franco, exigen ustedes? No solamente a los estados que se han unido en este día de paro, digamos, nacional, sino al gobierno federal y también, claro, a los estados, a los líderes estatales.
3: Claro, no, necesitamos de inmediato pensar de nuevo cómo es que funciona nuestro sistema. Tenemos un sistema que casi es completamente dominado por compañías o por que están invirtiendo y ven a nuestros niños más bien como billetes de dólar, ¿verdad? Y trabajan y tratan mal a los trabajadores. Incrementar un salario básico para todos los trabajadores de cuidado infantil es algo que se puede hacer mañana si tuvieran las ganas políticas, nuestros líderes, de hacer eso. Y también podemos empezar a completamente crear un currículo estandarizado para todos los niños. La prestación de cuidado debe dar prioridad al fomento del desarrollo social, emocional, cognitivo y físico de los niños. Y una de las cosas que vemos es que no hay un estándar de estado a estado, o que hay estándares muy diferentes de estado a estado, y no hay uno nacional en este momento.
1: Y sí, podemos pensar, bueno, usted nos dice bien lo que está ocurriendo en la Florida, en California, y vemos otros estados que han tratado de hacer lo propio, en Colorado, por ejemplo, con grandes uh-huh. avances. Hoy, 11 de mayo, 28 estados están llevando pues este mensaje poderoso. Día sin cuidado infantil es el quinto, como mencionábamos. Quisiera que nos hable un poco más de las acciones que están haciendo en ciertos lugares, en dónde están resonando más las voces, sobre todo porque, pues, Franco, las redadas de ICE es algo que está en la mente de las familias y de los proveedores, los ataques a las comunidades inmigrantes. ¿Cómo está impactando directamente estas redadas de ICE a los proveedores y a las familias? ¿Alguna historia, algún caso?
3: Sí, no, hemos tenido que hacer entrenamientos para que los proveedores entiendan qué es cuáles son sus derechos, cuáles son los límites de lo que puede hacer ICE. Hemos visto muchos casos donde ICE trata de usar a los niños como un pedazo de propaganda política para poder hacer que los padres de que son indocumentados lleguen a la escuela, y entonces los padres más bien tienen que llamar a alguien que puede ser un familiar o alguien así que los vaya a recoger, pero los pone en una situación aterrorizada a muchos, y después de eso tienen que irse del colegio porque no quieren que eso les vuelva a ocurrir, ¿me entiende? Es una situación bien, bien difícil lo que hemos visto en muchas partes del país. Una cosa que creo que es importante también saber es de que en muchos de estos estados, como son certificados por los condados, en los centros infantiles, entonces si hay un acuerdo con ICE, entre el condado y ICE, tienen el derecho ICE técnicamente de ir a las escuelas, a las clases, para investigar cuáles son niños de que son indocumentados. Y es una cosa que hemos visto que afecta a muchas familias. Y como siempre, entonces, ¿qué hace? Le pone la presión encima a las abuelas, a los abuelos, a quedarse en la casa, a no estar jubilados y más bien tener que estar cuidando a los niños. Y son personas que están tal vez no entrenadas para hacer eso, aunque fueron padres y saben cómo hacerlo, pero también uno creo que se merece estar jubilado y descansar un poco, ¿no?
1: Claro, después de tanto trabajo, digamos que no es justo. Vamos a continuar hablando de este importante tema con Franco Caliz Aguilar, nada más que tenemos que hacer una breve pausa y volvemos.

0: Continuamos en esta edición de Línea Abierta. Hoy es 11 de mayo, un día después del Día de las Madres, y en este día muchas mamás, muchos papás y proveedores de cuidado infantil en 28 estados de nuestro país están llevando esta poderosa jornada de protesta. Esta es la quinta vez que hacen un día sin cuidado infantil, esta huelga nacional, para denunciar la crisis o el colapso que está golpeando a millones de familias por los costos altísimos de cuidar o de pagar por el cuidado de sus hijos, los salarios de pobreza que reciben los proveedores y cómo está afectando a muchas de nuestras comunidades, comunidades latinas, comunidades migrantes, comunidades negras también, que son las más impactadas. Para quienes nos están escuchando, Franco Cáliz Aguilar, director político interino en el Community Change Action, está con nosotros desde Miami, Florida. Franco, hay muchos ataques cuando se oye hablar de que, bueno, necesitan mejores salarios, las familias necesitan este cuidado infantil. ¿Cómo responden a quienes dicen que un sistema universal de cuidado infantil es demasiado costoso? Y cuando vemos, como decía hace un momento, que hay estados que lo han logrado, como es el estado de Colorado.
1: Claro, no, y mira, aún hace un par de años, en el 2022 creo que fue, la gente votó y en Nuevo México y forzaron en la constitución estatal a tener este cuidado universal para todos los niños también. Así que sabemos que es algo que es popular también. Muchos dicen que el alcalde Mount Daniel de Nueva York, por ejemplo, fue elegido en gran parte por hablar de este tema, que es un tema que no había estado tan al frente anteriormente, y es algo que inmediatamente se puso a trabajar y está creando un programa universal. Así que creo que es importante decir eso también. Propiamente, una cosa que también creo que se tiene que decir es que es increíble para mí que estamos en el quinto año de esto y seguimos expandiendo siempre en cuántos lugares y en cuántas ciudades estamos escuchando historias similares a de cómo los proveedores propiamente están perdiendo mucho capital política en tratar de trabajar con sus legisladores locales. Una de las cosas que creo que todos podemos hacer es llamar a nuestros congresistas, llamar a nuestros representantes estatales y pedirles que hagan algo sobre esta crisis lo más rápido posible.
0: Eso es importante porque estamos hablando, Franco, de las acciones que se están llevando a cabo el día de hoy, pero también importante es cómo mantener esta movilización que se hace hoy, 11 de mayo, en las calles o con las y los proveedores, los papás, pero cómo mantener toda esta presión a lo largo de los siguientes días para que las y los legisladores y candidatos pongan atención y entiendan realmente la importancia de tenerlo.
1: Claro, y miren, pueden decir que cuesta demasiado en ciertos lugares, pero la verdad es que es como decir, bueno, yo no uso la carretera tanto, así que yo no tengo que pagar la carretera, o yo no he tenido un incendio en mi casa, así que ¿para qué pago por los bomberos? ¿Me entiendes? Y de una forma o la otra siempre encontramos dinero para tener guerras en este país, así que hacer algo propiamente para la población de este país, para la gente que vive aquí, que da todo su todo para mejorar el país. Creo que no hay un costo suficientemente alto para asegurarnos que la próxima generación esté bien cuidada y tenga una buena educación.
0: ¿Cómo presionar, Franco, públicamente, digamos, a los candidatos, a los partidos políticos? Ahora se presentan en foros, los candidatos, por ejemplo, aquí en California, ¿no? Se presentan en foros públicos y es ahí donde la gente que va a votarles tiene que hacer presencia para decir qué es lo que quieren, ¿no? Usted se refería a lo que dice Mam Dani en Nueva York, pero ¿cómo presionarles públicamente a estos candidatos, a los partidos políticos, para que entiendan y adopten estas demandas durante sus campañas electorales, y no solamente que las adopten para estar hable y hable, sino para que realmente las aterricen, las logren hacer y que exista eso que llamamos la voluntad política de hacerlo?
1: Claro, bueno, tenemos nuestra convención de cuidado infantil que viene más tarde este año, a fines de julio o comienzo de agosto, donde vamos a reunir a cientos de personas para celebrar lo que hemos logrado, pero también para ofrecer capacitaciones exactamente para lo que usted está diciendo, para incrementar nuestros esfuerzos de organización y nuestras campañas. Una de las cosas que estamos haciendo es empezando ya a reunirnos con muchos de los probables candidatos para presidente por los dos lados, de los dos partidos, para empezar a hablarles sobre este tema. Yo siempre he dado la broma con mis compañeros de trabajo que Marco Rubio fue mi profesor universitario. Tenemos que hablar con los dos lados, porque seas republicano, seas independiente, seas demócrata, alguien te tiene que cuidar el hijo, ¿verdad? Entonces, una de las cosas que estamos haciendo es...
0: Pero unos tienen el dinero para hacerlo, ¿no? Y quizás bueno, por eso ni se preocupan, ¿no?
1: Sí, sí, pero la gran mayoría del país sí no tiene el dinero para estar claro. En esta posición. Ya, es como mi mamá me dice, estás pagando una renta adicional. Entonces, una de las cosas que yo les digo es, escriban a sus congresistas, pero únanse también. Las escuelas ahora tienen grupos de WhatsApp, por ejemplo, grupos de donde las mamás se hablan una a la otra. Háblenlo ahí con los otros que están, los otros padres de su colegio. Y de ahí digan, bueno, vamos a llamar a esta comisionada, vamos a llamar a esta persona, sea su representante estatal o su gobernador. Sabemos que los candidatos están empezando a buscar votos por donde puedan en estos momentos, porque vamos a las elecciones del 2026 y están empezando a tener más conversaciones los candidatos presidenciales para el 2028. Es el perfecto momento para empezar a decir, necesitamos más énfasis en cómo vamos a cuidar y darle mejor educación a nuestros niños y cómo vamos a reformar nuestro sistema de cuidado infantil. Entonces yo diría que si tienen acceso a esos grupos de WhatsApp, si tienen una, nosotros por ejemplo el próximo sábado sabemos que nuestra escuela quiere hacer un picnic con los padres en un parque local, es perfecto momento para tener este tipo de conversación con los padres, porque sabemos que todos estamos pagando esto, y también con los proveedores, porque una de las cosas que hemos aprendido es que ustedes lo saben, muchas de los proveedores son mujeres, sean negros, sean latinas, y son gente de que no les están pagando lo suficiente. Entonces, ellas también quieren mucho del mucho cambio para las condiciones de su trabajo y también para poder servir como mejores educadores para sus alumnos.
0: Claro, pues sí, les pagan bien y van felices a cuidar a los niños y a las niñas, y además tienen pues un salario digno, como usted bien mencionaba, Franco, para estas familias y trabajadores y trabajadoras que nos escuchan en este momento y quieren apoyar esta lucha. ¿Cuáles son las próximas acciones, aparte de la convención que ya mencionó? ¿Cómo pueden involucrarse?
1: Claro, si van a communitychange.org, ahí tenemos mucha información. Solo hay que hacerle clic donde dice childcare. Y también creo que hoy en la noche también hay una llamada, así que si van ahora, creo que hoy a las 7 de la noche tenemos una llamada donde pueden escuchar un poquito de del representante Scott y de unos cuantos otros políticos de sorpresa que están empujando bastantes pedazos de legislación en este momento en el Congreso.
0: Pues sí, vayan para más información a communitychangeaction.org. Pues le agradezco muchísimo, Franco Caliz Aguilar, director político interino en el Community Change Action, por habernos acompañado desde Miami, Florida, en este quinto día sin cuidado infantil. Gracias.
1: Muchísimas gracias a ustedes.
0: Gracias, hasta pronto. Y bueno, así cerramos esta parte de la conversación y debo nada más rectificarme yo, porque efectivamente Colorado lo que ofrece es un programa preescolar universal y Nuevo México es el estado que ofrece este cuidado infantil universal gratuito para todas las familias, y lo más importante es que es independientemente de cuánto gane esa familia o esa mujer, ¿no? Independientemente de los ingresos. Así que importante este quinto día de cuidado, de día sin cuidado infantil, para poner este asunto sobre la agenda política a nivel nacional. Son 28 estados los que han estado participando. Y de ese tema nos vamos a otro porque, como decía al inicio, Estados Unidos e Irán siguen sin poder aterrizar un acuerdo para frenar este conflicto, esta guerra. Y bueno, todo el mundo creo que está tenso y está pensando cuándo se va a terminar, cuándo vamos a dejar de ver los impactos en los mercados energéticos, los costos de la gasolina. En las últimas horas, el presidente Trump calificó como totalmente inaceptable la respuesta de Irán a la última propuesta de paz en Estados Unidos. Vamos a escuchar lo que dijo.
2: It's unbelievably weak. I would call it the weakest right now After reading that piece of garbage they sent us,
0: es increíblemente frágil, es lo más frágil, ¿no? Justo ahora, tras leer ese pedazo de basura, que como dije, ni siquiera terminé de leer y pensé, voy a desperdiciar mi tiempo leyendo esto. Yo diría que es uno de los más débiles que existen en este momento. Está en soporte vital. Ellos lo entienden. Al fin y al cabo, son todos profesionales de la medicina. Se refiere a quienes estaban alrededor. El soporte vital no es algo bueno. Yo diría que el alto el fuego se encuentra masivamente bajo soporte vital. Eso fue lo que dijo el presidente Trump. Y desde la Casa Blanca se insiste en dos objetivos: garantizar la libre navegación en la región y frenar el programa nuclear iraní. Por ahora, como escuchamos, las negociaciones siguen estancadas. La incertidumbre está marcando este escenario a nivel internacional. Y en Washington hay legisladores demócratas que lo que quieren es que se frene el uso de fondos públicos, de fondos y de dinero que usted y yo aportamos para una guerra con Irán sin autorización del Congreso, en medio de críticas por su alto costo humano y económico. Y para hablar de este tema, le damos la bienvenida a Rafael Medina, director de Relaciones con los Medios en el Center for American Progress, quien se une desde Washington DC. Bienvenido al programa, Rafael. Gracias por acompañarnos.
3: Claro, muchas gracias por la invitación.
0: Rafael, cuéntanos, primero, para entender un poco más de qué hay en esta reciente propuesta de Estados Unidos para poner fin a la guerra con Irán, que no termina de aterrizarse. Creo que los puntos que yo mencionaba son los que más escuchamos, ¿no? Que se frene el programa nuclear y que se abra el Estrecho de Hormuz para todas y todos. ¿Qué es lo que hay recientemente en esta última o más reciente propuesta?
3: Sí, mira, ya va más de un mes desde el supuesto alto de fuego, pero siguen intercambiando ataques Irán y Estados Unidos, mientras que el Estrecho de Hormuz sigue cerrado, lo que ha creado problemas ambos allá en Irán y acá en Estados Unidos. Como tú bien mencionaste, yo creo que más que nada el programa nuclear es el sticking point pues más grande para Estados Unidos. Donald Trump ha dicho repetidamente que no acordará a ningún acuerdo pues que no incluya eso, pero Irán ha dejado claro que ellos no están dispuestos a dejar su programa nuclear, y entonces eso es lo que conllevó hoy a Trump a calificar la supuesta propuesta de Irán como basura. Pero la realidad es que aquí Estados Unidos tiene la mayor responsabilidad. Ellos son los que tienen demandas, ellos son los que empezaron esta guerra con Irán. Entonces, si quieren llegar a un compromiso, tendrán que aceptar algunas de sus demandas. Ya lo habían hecho por alguna razón, se hicieron para atrás, dieron pasos para atrás, y ahora queda a ver si habrá más escalación o si las negociaciones seguirán por delante.
0: Este asunto de lo del el uranio, ¿no?, nos hace pensar que, bueno, ya llevan mucho tiempo hablando de negociaciones y de cese el fuego. Entonces, mucha gente, Rafael, puede pensar, ¿están hablando en serio o solamente son palabras y más cosa de diplomacia o de politiquería, se podría decir, lo que está sucediendo entre Estados Unidos e Irán? ¿Qué tan en serio son de verdad estas negociaciones cuando de pronto escuchamos del otro lado decir, nosotros no hemos hablado, nosotros no hemos dicho que estamos de acuerdo con nada? Y antes de dejarte hablar, solo para pensar lo que dijo el ex subsecretario de Estado de Estados Unidos, Mark Kimmitt, que dice que esta supuesta exigencia de Trump de que Irán detenga todo enriquecimiento de uranio resulta poco realista y es improbable que sea aceptada por Teherán. Cuando escuchamos voces como la del ex subsecretario de Estado, y pues podemos pensar que de verdad van en serio o solamente están ganando tiempo, no sé para qué, Rafael.
3: Mira, la realidad es que no sabemos cuál es la meta de esta administración. Ellos atacaron a Irán, mataron al líder de Teherán. Uh-huh. Ellos, según dijeron, que ya cumplieron lo que tenían la intención de hacer. Siguió esta guerra, aunque ellos dijeron que no iba a haber guerra, y ahora llevamos más de un mes desde un alto de fuego, llevamos 71 días desde que empezó la guerra. No, las metas siguen cambiando bajo esta administración. La realidad es que Teherán no va a aceptar las demandas de Estados Unidos si no recibe alguna compensación, y está utilizando el Estrecho de Hormuz para crear agujeros en la estrategia de Estados Unidos, y entre más fricción haya, más va a conllevar a más conflicto. Entonces Estados Unidos tiene que dejar en claro a los estadounidenses, quienes no saben por qué estamos allí, según encuesta tras encuesta, y a Irán, a los líderes de allá, qué es lo que quiere. Y hasta este momento no nos ha dejado saber cuál es la meta de Estados Unidos.
0: Y bueno, mucha gente dirá, no sabemos bien por qué estamos ahí, pero sí lo estamos sintiendo en el costo de todo lo que tenemos que pagar todos los días, empezando por la gasolina y bueno, todo lo demás, porque todo depende de esto. Vamos a hacer una brevísima pausa, Rafael, y regresamos con más de este tema.
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0: Continuamos en esta edición de Línea Abierta. Estamos conversando con Rafael Medina, director de Relaciones con los Medios en el Center for American Progress desde Washington D.C., sobre cómo Estados Unidos e Irán siguen sin llegar a un acuerdo para frenar la guerra y dejar de sufrir todas y todos las consecuencias. Y las consecuencias nos están costando mucho dinero a los contribuyentes y además, pues hay un costo humano también terrible. Háblenos, Rafael, sobre esto, el impacto económico que está teniendo este conflicto para Estados Unidos, para la economía mundial, y especialmente pensando en energía y en comercio y el costo humano que estamos viendo también, Rafael.
3: Bueno, la gasolina, porque la vemos todos los días cuando andamos en el carro, no podemos escapar los precios, ¿verdad? Están en nuestras caras, pero la gasolina es 50% más cara hoy desde cuando empezó o inició la guerra contra Irán. El diesel igual es el 50% más caro. El jet fuel, lo que usan las aerolíneas para volar, 60% más caro. También el heating oil, lo que usamos en nuestras casas para calentar nuestras casas, 50% más caro. Y el fertilizer que usan los granjeros, y el 30% más caro. En todas partes nos está afectando los bolsillos. Hoy los precios de gasolina en promedio están a 4.52. Entonces van sube y sube. El presidente Donald Trump, yo creo que se está preparando porque sabe que un fin a la guerra no está cerca, y hoy dijo que quiere terminar con los taxes que se imponen a la gasolina para darle un alivio a los estadounidenses, pero la realidad es que al menos de que se termine esta guerra, van a seguir subiendo y subiendo estos precios, no solo en gasolina, pero en otras partes de nuestras vidas, y hasta que pues termine la guerra, no se va a detener.
0: Esto es, este es el escenario actual, y a todo esto pues la gente se pregunta, ¿y entonces cuándo el Congreso va a hacer algo? Háblanos del papel que está jugando o no está jugando el Congreso en este momento, Rafael. ¿Qué es lo que tiene que pasar después de todo lo que hemos visto que ha estado sucediendo para que el Congreso intervenga de manera directa y obligue de verdad al presidente, a la Casa Blanca, a buscar una salida diplomática o a buscar una salida, punto?
3: Bueno, mira, la administración de Donald Trump está argumentando que se requieren más fondos suplementarios para reponer las reservas de Estados Unidos, pero la necesidad de financiación adicional es difícil de justificar. Él sabía al entrar a esta guerra que el Departamento de Defensa no tenía ciertos misiles, no tenía ciertos fondos, y aún así entró a esta guerra. Ahora está pidiendo más fondos para poder tener, para utilizar, pues, ¿verdad?, para sus necesidades en esta guerra. Pero el Congreso no debería de conceder aún más fondos, mientras que la Casa Blanca no haga claro cuáles son sus demandas o sus metas finales aquí. Y al mismo tiempo, el One Big Beautiful Bill también dio considerables números en fondos, 153 millones de dólares adicionales. Así que el Congreso, ya hemos visto que el Senado en particular ha propuesto War Power Resolutions para tratar de ponerle un fin a esta guerra, pero los republicanos siguen concediéndole todo a Donald Trump. Aún hoy es más difícil hacerlo que era hace un mes y lo que era hace dos meses y antes de que empezara esta administración. Yo creo que no va a ser tan fácil, pero hasta este momento no le han negado nada de que les ha pedido Donald Trump a los republicanos, y ojalá que no concedan aún más fondos que esté pidiendo esta Casa Blanca, porque esta guerra nunca debería de haber pasado sin el permiso del Congreso.
0: Uh-huh. Y precisamente porque dice que necesita más dinero, no obstante con todo lo ya gastado, como sucede en todas las guerras, es que, Rafael, algunos legisladores demócratas quieren precisamente limitar ese dinero, ese financiamiento de la guerra. Y estoy hablando del congresista Pat Ryan, con el proyecto de ley de prohibición de fondos para la guerra con Irán, para prohibir el uso precisamente de fondos de los contribuyentes, de las y los contribuyentes, para llevar a cabo acciones militares contra Irán sin esa debida autorización del Congreso. ¿Qué puedes decirnos sobre esta propuesta y qué tan viable es que realmente se lleve a cabo? ¿Qué es lo que muchos votantes en estos tiempos querrían ver que sucediera y que se utilice el dinero para cosas más urgentes en el país?
3: Mira, el camino para esta legislación a que llegue a firmarse será muy difícil, pero a mí se me hace chistoso que los republicanos siempre se anden quejando de que el presupuesto, el debt de Estados Unidos, lo que debemos, el crédito de el país de Estados Unidos, pero aún así ellos se quejan y dicen que no podemos permitir ni un dólar más, pero siguen dando más y más dinero. Entonces, si de veras harían como dicen, del dicho al trecho hay muchos hechos, pero si de veras caminaran lo que estuvieran diciendo, entonces no proporcionarían ningún dólar más y llevarían esta legislación de Pat Ryan a firmarse y a aprobarla en el Congreso.
0: Pues sí, está muy difícil. Es una buena propuesta que podría entusiasmar a muchos, pero de que se lleve a cabo, pues eso va a ser difícil. Te preguntaba hace un momento, Rafael, sobre estas consecuencias, sí económicas, como las que ya mencionabas. Bueno, vimos el quiebre, por ejemplo, de esta aerolínea recientemente, que, bueno, entre las muchas razones que decía porque cerraba el Spirit, decía, bueno, pues es que no nos alcanza, ¿no? O sea, el dinero, los elevados costos de combustible están fuera de nuestro alcance y esta aerolínea de Spirit Airlines pues tuvo que cerrar, tuvo que darse o irse a la bancarrota. Pero hay otras consecuencias, otros costos que duelen muchísimo más, que son las consecuencias humanitarias, ¿no? Las vidas que se están perdiendo, tanto vidas estadounidenses como lo que está sucediendo en Irán con estos ataques, y que de pronto aceptan la culpa, pero pues no dicen más de cómo es posible que hayan ocurrido estos hechos. Rafael, y sobre eso quisiera que nos hables también.
3: Sí, mira, y no solo fue Spirit Airlines, también fueron todas las aerolíneas, pues lo que le llamamos aquí en Estados Unidos Budget Airlines, quienes cobran menos que las aerolíneas Legacy o las aerolíneas más grandes de Estados Unidos, las que hacen que sea más fácil para las familias, para que puedan ir a visitar a sus familias en fechas importantes o cuando haya un funerario o algo, están a riesgo todas estas aerolíneas de cerrar, porque aún así ya es suficiente difícil para que las aerolíneas hagan dinero en cómo es el negocio ahora, y ahora con tantos gastos de gasolina tienen que aumentar los precios, y muchos de sus de la gente que usa sus servicios no pueden pagar esos aumentos. Entonces se los están comiendo las aerolíneas, y es posible que podamos ver más de esto en el futuro. En cuanto a las consecuencias humanitarias, pues sí, nunca, como dije, esta guerra hubiese requerido Congreso aprobación del Congreso. No lo hicieron, y ahora están mandando a más gente para allá. Han fallecido algunos soldados, desafortunadamente, y mientras sigan las cosas así, sabemos que el poder de Irán está respaldado por estos programas de misiles de nuclear, y la realidad es que un acuerdo no pasará. Ellos no acordarán a un acuerdo, si estas son las demandas de Estados Unidos, y van a haber más consecuencias humanitarias si seguimos del tú por tú aquí con Estados Unidos y Irán.
0: Pues sí, y vamos a seguir hablando muchísimo más de este tema. Rafael Medina, te agradezco muchísimo haber estado con estos comentarios en esta edición de Línea Abierta. Rafael Medina es el director de Relaciones con los Medios en el Center for American Progress y se unió desde Washington DC. Gracias, Rafael.
3: Gracias a ustedes.
0: Gracias, hasta pronto. Pues se nos agotó el tiempo en esta edición de Línea Abierta, así que nos despedimos ya de esta edición. Recuerde que este es un programa de Radio Bilingüe. 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Jorge Ramírez está en los controles técnicos, María de Jesús Gómez es asociada de producción, Yositis Careño Pereira es productora y Desiree Yepes coordina la producción, Samuel Orozco es el director de noticias. Yo soy Chelis López, gracias, hasta la próxima.

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4: Hola, ¿qué tal? Bienvenidas y bienvenidos a Línea Abierta en Radio Bilingüe, el primer y único programa de conversación y llamadas en español de la radio pública en Estados Unidos. Yo soy Chelis López, gracias por acompañarnos. Hoy, 11 de mayo, más de 1,500 padres, madres y proveedores de cuidado infantil en 28 estados del país se lanzan a una huelga nacional. Están exigiendo un sistema universal de cuidado infantil, salarios dignos y están denunciando el impacto de las redadas migratorias mientras crecen las críticas a los recortes sociales para financiar la guerra. Y también Estados Unidos e Irán mantienen su enfrentamiento. Irán defendió sus exigencias para un acuerdo de paz, mientras que el presidente Trump las calificó de un pedazo de basura. Afirmó hoy mismo que el alto el fuego en Irán se encontraba con soporte vital. Con una creciente presión política dentro de Washington, congresistas demócratas buscan impedir que fondos públicos sigan financiando una guerra contra Irán sin autorización del Congreso, denunciando el enorme costo humano y económico, por supuesto, de esta guerra. Sobre esto estaremos comentando en unos momentos. Vamos a empezar con una lectura de las elecciones celebradas en Indiana, Michigan y Ohio, que empiezan a marcar el rumbo político hacia las elecciones de mitad de mandato de noviembre. Dejan señales claras sobre el momento que estamos viviendo en Estados Unidos. El presidente Trump volvió a demostrar que mantiene un fuerte control sobre su partido, mientras los demócratas comienzan a ganar terreno en estados clave. En Indiana, los candidatos respaldados por el presidente Trump derrotaron a republicanos que desafiaron su línea política, enviando un mensaje claro dentro del partido. En Michigan, los demócratas lograron una victoria importante en una elección especial que fortalece su posición en uno de los estados más decisivos del país. Y en Ohio quedaron definidas contiendas que podrían ser clave para el control del Senado. Aunque aún falta camino hacia noviembre, hoy queremos saber qué nos dicen estos resultados. Y para ello agradecemos la presencia desde McAllen, Texas, del doctor Álvaro Corral, profesor de Ciencias Políticas en The University of Texas, Río Grande Valley. Bienvenido al programa, doctor.
5: Hola, ¿qué tal? Mucho gusto estar contigo.
4: Muchas gracias a usted, doctor Álvaro Corral. Pues hagamos esta lectura, háganos usted la lectura política que dejan estas elecciones primarias y especiales en estados clave como los que acabo de mencionar, Indiana, Michigan y Ohio, de cara a noviembre, profesor.
5: Bueno, como bien dijo en su introducción, ahí los resultados, sobre todo en Indiana, me indican que el presidente Trump sigue transmitiendo el poder de su partido casi a un nivel completo, ¿no? Sobre todo cuando hablamos de elecciones primarias, en donde se habla de el entusiasmo, la movilización de, sobre todo, lo que es la base de apoyo del Partido Republicano, donde aunque el presidente Trump está sufriendo en las encuestas, su nivel de desaprobación sigue muy alta, va disminuyendo, pero aún hay que tomar en cuenta que lo que es la base del Partido Republicano sigue teniendo un nivel de aprobación a nivel muy alto, se estima como a 85, casi 90%, entonces en una elección, sobre todo hay que tomar en cuenta también, ¿no?, que estos estados, y sobre todo Indiana, son estados que ya son muy republicanos. Entonces, por ese lado, tal vez fue una, se puede decir, más o menos buena noticia para el presidente, pero yo sigo pensando que ya viendo hacia noviembre, tal vez el partido tendrá problemas.
4: Y en el caso de Indiana, profesor, quisiera que nos explique un poquito más, ¿no? Ahí casi todos los legisladores republicanos que se enfrentaron a Trump, especialmente en este debate que tiene que ver con la redistribución de los distritos electorales, pues fue eso, ¿no? Terminaron perdiendo frente a los candidatos que respaldaba directamente. Es decir, muestra un poder, pero ¿qué tan fuerte esa influencia o ese poder con nuestras miras hacia noviembre? O quizás es muy pronto para pensarlo. ¿Usted qué cree?
5: No es necesariamente que es muy pronto, sino que pues esto hay que tomar en cuenta que estamos hablando de un caso muy específico, ¿no? Que es las elecciones en Indiana, ¿no? Y pero aún sigue, tal vez nos indica que pues es una política muy claramente de venganza por parte del presidente, ¿no? Que tengo entendido que lo que fue ya hace unos meses, en diciembre, hubo una idea en la legislatura de Indiana para, como bien dices, redistribuir los votantes en los asientos de la Cámara de Diputados para Indiana. Y tal vez un poco asombrante, el Partido Republicano decidió no hacer eso, pero como bien sabemos ya, unos 5 o 6 meses después, el clima político ha cambiado, sobre todo con la decisión que tuvimos la semana pasada, o hace 2 semanas, de la Corte Suprema, que toca en este tema. Entonces, al presidente no le pareció que, sobre todo, funcionarios de su propio partido estuvieran en contra de él en diciembre. Entonces, desde entonces, se gastó millones de dólares para elecciones que son de la legislatura del Senado de Indiana. Entonces, cuando hablamos de una elección primaria, en esas elecciones, eso es una cantidad de dinero que puede tener mucho efecto, sobre todo en estas elecciones tan, se puede decir, locales, ¿no? Entonces, nos indica también el poder del dinero en la política hoy en día.
4: Y ahora, profesor, pues este asunto de lo que sucedió en Indiana seguramente está haciendo que muchos legisladores republicanos sientan un poco o mucho temor de enfrentarse políticamente a Trump. Quisiera que nos hable más de este asunto, ¿no? Yo insisto en el asunto del impacto real que puede tener la redistribución de los distritos en el control del Congreso y pensando en lo que pueden estar viendo de cerca estados como Luisiana, como Kentucky, porque muchos críticos o expertos dicen, bueno, estamos efectivamente en una fase de depuración ideológica, si se puede decir así, dentro del Partido Republicano, dentro del partido del presidente.
5: Sí, estamos viviendo un momento muy distinto, sobre todo con esta decisión de la Corte Suprema de hace como 2 semanas.
4: Sí.
5: Y hemos visto ya, nomás una semana, cómo hay cambios muy radicales, se puede decir, al nivel estatal. En muchos estados, lo que más me llama la atención sería el caso de Luisiana, que aunque la gente ya había empezado a votar en sus elecciones primarias, el gobernador republicano Jeff Landry paró por completo esas elecciones para dar una pausa para que la Cámara de la legislatura de Luisiana redistribuye los asientos como se está viendo en otros estados como Kentucky y ahora South Carolina y North Carolina. Entonces estamos en una época muy distinta, ¿no? Donde que es el paterno ahorita que se ha visto, ¿no? Que es un cambio radical de las normas democráticas en este país acerca de las elecciones, pues porque ya es una guerra total del Partido Republicano a intentar de asegurarse que va a mantener control después de las elecciones en noviembre, aún con el desapruebo muy alto del presidente Trump y los republicanos al momento.
4: Ahora, volteamos a ver, doctor Álvaro Corral, a otro estado, el estado de Michigan. Ahí, pues como sabemos, el demócrata Chedi Green ganó con una amplitud un escaño estatal en un distrito que es altamente competitivo, un estado considerado clave para la presidencia y el Senado. Primero, profesor, ¿por qué esta elección especial es vista como un termómetro político rumbo a noviembre? ¿Y cuál es ese mensaje político que envía esta victoria sobre el ánimo actual del electorado?
5: Sí, bueno, el partido, sobre todo de Michigan, digo, el estado de Michigan es uno de los estados ya en estas últimas elecciones famosos por ser un estado que le llaman battleground, ¿no? Donde hay muchos independientes, en donde no necesariamente se sabe desde una fecha anterior cuál partido va a ganar. Entonces, los dos partidos, tanto el Partido Demócrata como el Partido Republicano, considera un estado como Michigan que es un ejemplo tal vez para el electorado en medio, ¿no? En donde hay muchos independientes, ¿no? Entonces, el poder sacar una victoria ahí, pues indica que el partido tal vez republicano está correcto en estar ansioso sobre lo que indican las encuestas del presidente Trump, de su nivel de aprobación, y también indica que, o tal vez explica por qué lleva tanta energía tras estos esfuerzos de seguir con esta guerra de redistribución de los asientos para noviembre, porque pues tal vez es la única manera en que puedan asegurarse que van a mantener control de la Cámara de Diputados y tal vez el Senado.
4: Ahora, profesor, para quienes nos están escuchando y queremos entender un poquito más qué es lo que significa, ¿no?, lo que sucedió en Michigan, ¿qué nos puede decir usted sobre los factores que a lo mejor están permitiendo que los demócratas obtengan mejores resultados en elecciones especiales como esta de Michigan? Porque pensamos en los temas que pueden estar pesando, ¿no?, en sus mentes y a la hora de votar: la inflación, el costo de vida, la economía, obviamente también el asunto de la guerra, ¿no?, actual en Irán. ¿Qué nos puede comentar sobre eso?
5: Sí, yo he empezado a decir que son las tres I's, ¿no?, que los votantes al momento están enfocados, y eso viene siendo ICE, de inmigración, y inflación en términos de los costos económicos, e Irán, como usted dice. Entonces, esos tres temas políticos ya llevan al... Tal vez nos explica por qué el nivel de aprobación del presidente Trump ha bajado tanto, sobre todo desde el inicio de la guerra, y como cada vez se está viendo, hay noticias de que tal vez va a haber un tratado de paz con Irán, pero siempre no. Entonces, lo que es el costo del petróleo. Yo, por ejemplo, que vivo en el estado de Texas, y en el sur de Texas, cerca de la frontera, pues aquí es común que nuestro costo de la gasolina es bastante más bajo que el promedio nacional. Entonces, para que nosotros estemos pagando más el exceso de $4 al galón, es gran noticia. Entonces, ya me puedo imaginar cómo está en otras partes del país. Entonces, esto es igual como en el 2024, ¿no? En esa contienda contra la vicepresidente Kamala Harris, los factores principales que le ayudaron a Trump salir como el ganador de esa elección, que fueron principalmente la cuestión de la economía e inmigración. Estos dos temas ahora ya se han vuelto en lo que es sus temas más débiles con el público americano. Entonces, vamos a ver cómo sucede todo esto ya para noviembre.
4: Bueno, déjeme le digo, estoy en San Francisco, así que aquí el costo de la gasolina le puedo decir que está entre 6.57 y 7.50, por ahí, realmente carísimo, ¿no? Y es obvio, es entendible por qué o cómo se explica el sentir.

0: viviendo un momento negativo, todo puede cambiar, ¿no? Si llega a haber un trato de paz con Irán y de repente bajan los precios de la gasolina, y de repente pudiéramos estar hablando de un día para el otro un cambio de fortuna para el Partido Republicano, ¿no? Entonces, todo puede cambiar de un momento al otro, pero como van las cosas, si siguen como están, pues pinta bastante negativo para el Partido Republicano.
1: Y por eso el nerviosismo. Profesor, tengo que hacer una pausa en esta edición de Línea Abierta. La hacemos brevemente y volvemos con usted.
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1: Continuamos en esta edición de Línea Abierta y hoy hacemos una lectura de las elecciones celebradas en Indiana, Michigan y Ohio, y para ello nos acompaña el doctor Álvaro Corral, profesor de Ciencias Políticas en The University of Texas, Río Grande Valley, y nos acompaña desde McAllen. Vamos a echarle un vistazo, doctor Álvaro Corral, si le parece ahora, a Ohio. En Ohio también quedaron definidas dos contiendas de alto impacto nacional. Ahí los demócratas ven ese estado como una pieza fundamental en su intento por recuperar la mayoría del Senado. Sherrod Brown, como sabemos, logró nuevamente consolidarse como una de las figuras más fuertes del Partido Demócrata en este estado. ¿Por qué, profesor, Ohio sigue siendo o teniendo tanto peso político pese a haberse inclinado hacia los republicanos en otras elecciones? ¿Qué representa Brown dentro de esta estrategia de los demócratas para recuperar fuerza en estos estados?
0: Bueno, me recuerdo de una cifra que no sé si todavía sigue siendo cierto, pero sí fue cierto hasta un periodo, hace unos años, que Ohio es uno de los estados que ha seleccionado, elegido el presidente que ha sido el ganador de todas las contiendas presidenciales de los Estados Unidos por un gran momento. Entonces, igual como estábamos hablando, por ejemplo, acerca de Michigan, que son estos estados que tienen un balance entre los dos partidos, en donde no necesariamente se sabe cuál partido va a ganar desde una fecha anterior. Por eso Ohio es un estado muy importante, sobre todo para el colegio electoral, ¿no? Cuando pensamos de las contiendas para la presidencia. Y pues sí, hablando de Sherrod Brown, pues Sherrod Brown era uno de estos senadores y que era emblemático de un partido demócrata de hace muchos años, en donde tenía una base de apoyo bastante fuerte con votantes blancos, ¿no? Que son trabajadores, así como les llaman, blue collar. Entonces, cuando él perdió hace unos años y salió del Senado por cómo iba cambiando la situación política en Ohio, eso fue representante de un tal vez cambio generacional, se pudiera decir, del Partido Demócrata, que ha bajado en apoyo en estos sectores electorales, en ciertos estados donde antes era muy poderoso. Entonces, para que él, como usted dice, esté considerado como el que va a estar representando al Partido Demócrata en noviembre, pues es tal vez un paso que nos indica que el Partido Demócrata está en más o menos un momento decente, se pudiera decir, viendo hacia noviembre. Y pues es un funcionario, exfuncionario que tiene bastante experiencia en la legislatura, y si él pudiera llegar a ganar otra vez en noviembre, tal vez indica que tal vez el Partido Demócrata va saliendo de ese momento negativo.
1: Gracias, doctor Álvaro Corral, el profesor de Ciencias Políticas, hoy nos acompaña. Y para ir cerrando, profesor, quisiera también, obviamente, lo que usted dice sobre Ohio es importante, ¿no? Define no solamente el control del Senado, sino también muchas veces

0: el rumbo de la elección presidencial. ¿Qué podemos decir, profesor, para ir cerrando, sobre el papel que pueden jugar muchos votantes que son independientes durante las elecciones de noviembre, que se ven como que falta mucho, pero no tanto? ¿Qué señales nos están enviando estos votantes independientes o moderados en estas elecciones, pensando en lo que podría venir en noviembre?
1: Bueno, en esta etapa de la política de los Estados Unidos, en donde los dos partidos están tan polarizados en los extremos, esa porción tal vez pequeña de votantes independientes, cuando está tan en el balance el poder, pueden ser impactantes y decisivos, ¿no? Entonces, pero también en estos temas de, sobre todo la cuestión económica, esto que sale como el costo del petróleo, de la gasolina, debido al conflicto en Irán, yo pienso que estos son los temas principales en la mente de estos votantes tan claves. Entonces, si ellos siguen en este camino donde van desaprobando del presidente Trump, pudiera ser un factor clave en noviembre. Entonces, los dos partidos los están siguiendo en las encuestas con mucha atención, uh-huh, para ver qué va a ser la fortuna en noviembre.
0: Con mucha atención, detalle y con lupa, están bajo la lupa, uh-huh, exactamente. Pues le agradezco muchísimo, doctor Álvaro Corral, profesor de Ciencias Políticas en The University of Texas, Río Grande Valley, desde McAllen, Texas. Gracias por habernos acompañado, profesor.
1: Sí, muchas gracias.
0: Gracias a usted. Vamos a seguir con más después de esta lectura de lo que ocurrió en estos estados recientemente. Nos vamos a otro asunto no menos importante, y es el cuidado infantil que está en la agenda política. Hoy que es 11 de mayo, miles de mamás, de papás y de proveedores de cuidado infantil en 28 estados del país llevan una poderosa jornada de protesta. Esta es la quinta vez que sucede el Día Sin Cuidado Infantil, esta huelga nacional, que lo que quiere es denunciar una crisis que está golpeando a millones de familias, los costos imposibles, los salarios de pobreza para educadores y comunidades migrantes bajo ataque. Este fue el mensaje que emitieron el año pasado. Escuchemos.
2: The work that we do, we love this work so much, but unfortunately, we cannot pay our staff with love alone. We cannot pay our bills with love alone.
0: Amamos profundamente el trabajo que realizamos, pero lamentablemente no podemos pagar a nuestro personal solo con amor, no podemos pagar nuestras facturas solo con amor. Por eso el cierre de hoy es un llamado a la sostenibilidad. Seamos claros, el cuidado infantil no es un lujo, es una necesidad. Si bien este fue el mensaje del 2025, este 2026 puede estar igual de vigente. Y además, en este año aumentan las redadas de ICE y se amenazan con recortar los fondos destinados al cuidado infantil. Trabajadores y madres y padres por eso levantan la voz para exigir algo básico pero urgente: un sistema universal de cuidado infantil que sea accesible para todas las familias, que tengan salarios dignos las y los proveedores, y todo esté basado en una justicia de género y justicia de etnia. Hoy, más que una protesta, este movimiento se está convirtiendo en un llamado nacional para defender a quienes cuidan a nuestras niñas, a nuestros niños. Con más detalles nos acompaña Franco Caliz Aguilar, director político interino en el Community Change Action desde Miami, Florida. Bienvenido al programa. ¿Qué tal, Franco?
3: Estoy bien. ¿Cómo está usted?
0: Estoy muy bien, gracias por acompañarnos. Pues cuéntenos, yo quise compartir este audio del 2025 porque creo que son unas exigencias vigentes en este 2026. ¿Cuáles son las demandas concretas en este Día Sin Cuidado Infantil 2026, Franco?
3: Claro, bueno, queremos un sistema donde va a haber cuidado infantil universal para cada niño y cada familia. Queremos salarios dignos para cada educador de la primera infancia, y queremos también de que empiecen a hablar más los políticos de esto, que es verdaderamente una crisis. Y si somos honestos, es una crisis que impacta mucho más a las mujeres que a los hombres típicamente.
0: Que hablen los políticos más de esto, y más que hablen, pues que hagan, ¿verdad, Franco? Porque pueden hablar mucho, pero a la hora de hacer, pues ahí no vemos claro. usted dice que lo que se pide es un sistema universal de cuidado infantil. ¿Cómo se ve esto en la práctica para las familias trabajadoras, para las familias inmigrantes, para las mujeres que tienen que estar trabajando y muchas veces pues son las únicas proveedoras en sus hogares?
3: Sí, no, mire, yo tengo la suerte que mi esposo y yo los dos trabajamos, pero pagamos una fortuna en solo para que nuestra hija de 18 meses pueda ser cuidada. Sí. Y si mañana se da del centro, le tocaría a mi mamá más bien. Es la historia de muchas de nuestras familias por todo el país. Nosotros lo que queremos hacer es que el sistema sea un sistema gratuito para la mayoría de las familias y que ninguna familia pague más de $10 al día para que le cuiden a su niño o niña en el colegio. Sabemos que tenemos que valorar a los proveedores en todos los entornos y es algo que no está ocurriendo ahora. Entonces lo que queremos hacer es que tengan acceso a seguro de salud, a un salario digno verdaderamente, a jubilación y permisos remunerados y otras prestaciones para que puedan ser tratados de la misma forma que los maestros actualmente de kinder al 12 grado.
0: Usted dice, bueno, está trabajando usted y su esposa. Denos una idea, Franco, de cuánto paga, perdón por meterme tanto en su economía familiar, pero ¿cuánto paga usted por el cuidado de su hija y cuánto gana actualmente, en promedio, obviamente, un trabajador o trabajadora de cuidado infantil en estos momentos? Para tener una idea.
3: Sí, bueno, para que sepa cuánto pago, yo pago $1,450 mensual yo. Y eso es un poquito menos del average aquí en Miami, donde yo vivo. Es tanto que el teléfono mensualmente me pregunta que si yo quiero ver cuánta casa puedo comprar con eso, porque piensa que es mi renta en vez de del costo del colegio para mi hija. Así que eso creo que le da un poquito de idea de cuánto cuesta el cuidado infantil aquí en la Florida.
0: Claro, y en el caso de ustedes, pues los dos trabajan, pero pensemos en como usted de entrada nos decía, muchas veces las mujeres, las mamás, pues son las que llevan más esta carga o este peso, ¿no?, de lo que están pagando. ¿Cuál sería ese salario digno? ¿De cuánto estamos hablando para estos proveedores de cuidado infantil que pues hacen un trabajo extraordinario y obviamente con un salario que no les alcanza para nada, que puedo pensar fácilmente que no lo hacen bien su trabajo, ¿no?
3: No, típicamente un trabajador de cuidado infantil en este país gana solo $30,000 anuales, que no es, aquí en Miami por lo menos no es suficiente para poder sobrevivir. Y piensen todo el esfuerzo y todas las horas que requiere esto, toda la atención que hay que darle a un grupo de niños es completamente injusto. Nosotros pensamos que debería ser por lo menos el salario de todos los profesores o maestros de kinder a 12 grados, sino más. En muchos lugares esos salarios comienzan a $45,000 a $50,000, por ejemplo. Eso representaría significante, casi el doble del average nacional. Y en otros lugares, como usted que está en California, por ejemplo, sería mucho más que eso. Creo que ahí los maestros en muchos lugares comienzan a ganar $75,000 anual, por ejemplo. Creo que ese es algo que deberíamos de empujar, que todos nuestros legisladores estén apoyando, dado los costos de la vida y lo que seguimos viendo bajo esta administración, que los costos siguen subiendo.
0: Claro, y en este momento en que vemos mucho movimiento político y que usted decía hace un rato que hablen los políticos y bueno, que hablen y que hagan, ¿qué cambios inmediatos, Franco, exigen ustedes? No solamente a los estados que se han unido en este día de paro, digamos, nacional, sino al gobierno federal y también, claro, a los estados, a los líderes estatales.
3: Claro, no, necesitamos de inmediato pensar de nuevo cómo es que funciona nuestro sistema. Tenemos un sistema que casi es completamente dominado por compañías o por que están invirtiendo y ven a nuestros niños más bien como billetes de dólar, ¿verdad? Y trabajan y tratan mal a sus trabajadores. Incrementar un salario básico para todos los trabajadores de cuidado infantil es algo que se puede hacer mañana si tuvieran las ganas políticas nuestros líderes de hacer eso. Y también podemos empezar a completamente crear un currículo estandarizado para todos los niños. La prestación de cuidado debe dar prioridad al fomento del desarrollo social, emocional, cognitivo y físico de los niños. Y una de las cosas que vemos es que no hay un estándar de estado a estado, o que hay estándares muy diferentes de estado a estado, y no hay uno nacional en este momento.
0: Y sí, podemos pensar, bueno, usted nos dice bien lo que está ocurriendo en la Florida, en California, y vemos otros estados que han tratado de hacer lo propio en Colorado, por ejemplo, con grandes avances. Hoy, 11 de mayo, 28 estados están llevando pues este mensaje poderoso. Día sin cuidado infantil es el quinto, como mencionábamos. Quisiera que nos hable un poco más de las acciones que están haciendo en ciertos lugares, en dónde están resonando más las voces, sobre todo porque, pues, Franco, las redadas de ICE es algo que está en la mente de las familias y de los proveedores, los ataques a las comunidades inmigrantes. ¿Cómo está impactando directamente estas redadas de ICE a los proveedores y a las familias? ¿Alguna historia, algún caso?
3: Sí, no, hemos tenido que hacer entrenamientos para que los proveedores entiendan qué es cuáles son sus derechos, cuáles son los límites de lo que puede hacer ICE. Hemos visto muchos casos donde ICE trata de usar a los niños como un pedazo de propaganda política para poder hacer que los padres de que son indocumentados lleguen a la escuela, y entonces los padres más bien tienen que llamar a alguien que puede ser un familiar o alguien así que los vaya a recoger, pero los pone en una situación aterrorizada a muchos, y después de eso tienen que irse del colegio porque no quieren que eso les vuelva a ocurrir, ¿me entiende? Es una situación bien, bien difícil lo que hemos visto en muchas partes del país. Una cosa que creo que es importante también saber es de que en muchos de estos estados, como son certificados por los condados, en los centros infantiles, entonces si hay un acuerdo con ICE, entre el condado y ICE, tienen el derecho ICE técnicamente de ir a las escuelas, a las clases, para investigar cuáles son niños de que son indocumentados. Y es una cosa que hemos visto que afecta a muchas familias. Y como siempre, entonces, ¿qué hace? Le pone la presión encima a las abuelas, a los abuelos, a quedarse en la casa, a no estar jubilados y más bien tener que estar cuidando a los niños. Y son personas que están tal vez no entrenadas para hacer eso, aunque fueron padres y saben cómo hacerlo, pero también uno creo que se merece estar jubilado y descansar un poco, ¿no?
0: Claro, después de tanto trabajo, digamos que no es justo. Vamos a continuar hablando de este importante tema con Franco Caliz Aguilar, nada más que tenemos que hacer una breve pausa y volvemos.

0: Continuamos en esta edición de Línea Abierta. Hoy es 11 de mayo, un día después del Día de las Madres, y en este día muchas mamás, muchos papás y proveedores de cuidado infantil en 28 estados de nuestro país están llevando esta poderosa jornada de protesta. Esta es la quinta vez que hacen un día sin cuidado infantil, esta huelga nacional, para denunciar la crisis o el colapso que está golpeando a millones de familias por los costos altísimos de cuidar o de pagar por el cuidado de sus hijos, los salarios de pobreza que reciben los proveedores y cómo está afectando a muchas de nuestras comunidades, comunidades latinas, comunidades migrantes, comunidades negras también, que son las más impactadas. Para quienes nos están escuchando, Franco Cáliz Aguilar, director político interino en el Community Change Action, está con nosotros desde Miami, Florida. Franco, hay muchos ataques cuando se oye hablar de que, bueno, necesitan mejores salarios, las familias necesitan este cuidado infantil. ¿Cómo responden a quienes dicen que un sistema universal de cuidado infantil es demasiado costoso? Y cuando vemos, como decía hace un momento, que hay estados que lo han logrado, como es el estado de Colorado.
1: Claro, no, y mira, aún hace un par de años, en el 2022 creo que fue, la gente votó y en Nuevo México y forzaron en la constitución estatal a tener este cuidado universal para todos los niños también. Así que sabemos que es algo que es popular también. Muchos dicen que el alcalde Mount Daniel de Nueva York, por ejemplo, fue elegido en gran parte por hablar de este tema, que es un tema que no había estado tan al frente anteriormente, y es algo que inmediatamente se puso a trabajar y está creando un programa universal. Así que creo que es importante decir eso también. Propiamente, una cosa que también creo que se tiene que decir es que es increíble para mí que estamos en el quinto año de esto y seguimos expandiendo siempre en cuántos lugares y en cuántos ciudades estamos escuchando historias similares a de cómo los proveedores propiamente están perdiendo mucho capital política en tratar de trabajar con sus legisladores locales. Una de las cosas que creo que todos podemos hacer es llamar a nuestros congresistas, llamar a nuestros representantes estatales y pedirles que hagan algo sobre esta crisis lo más rápido posible.
0: Eso es importante porque estamos hablando, Franco, de las acciones que se están llevando a cabo el día de hoy, pero también importante es cómo mantener esta movilización que se hace hoy, 11 de mayo, en las calles o con las y los proveedores, los papás, pero cómo mantener toda esta presión a lo largo de los siguientes días para que las y los legisladores y candidatos pongan atención y entiendan realmente la importancia de tenerlo.
1: Claro, y miren, pueden decir que cuesta demasiado en ciertos lugares, pero la verdad es que es como decir, bueno, yo no uso la carretera tanto, así que yo no tengo que pagar la carretera, o yo no he tenido un incendio en mi casa, así que ¿para qué pago por los bomberos? ¿Me entiendes? Y de una forma o la otra siempre encontramos dinero para tener guerras en este país, así que hacer algo propiamente para la población de este país, para la gente que vive aquí, que da todo su todo para mejorar el país. Creo que no hay un costo suficientemente alto para asegurarnos que la próxima generación esté bien cuidada y tenga una buena educación.
0: ¿Cómo presionar, Franco, públicamente, digamos, a los candidatos, a los partidos políticos? Ahora se presentan en foros, los candidatos, por ejemplo, aquí en California, ¿no? Se presentan en foros públicos y es ahí donde la gente que va a votarles tiene que hacer presencia para decir qué es lo que quieren, ¿no? Usted se refería a lo que dice Mam Dani en Nueva York, pero ¿cómo presionarles públicamente a estos candidatos, a los partidos políticos, para que entiendan y adopten estas demandas durante sus campañas electorales, y no solamente que las adopten para estar hable y hable, sino para que realmente las aterricen, las logren hacer y que exista eso que llamamos la voluntad política de hacerlo?
1: Claro, tenemos nuestra convención de cuidado infantil que viene más tarde este año, a fines de julio o comienzo de agosto, donde vamos a reunir a cientos de personas para celebrar lo que hemos logrado, pero también para ofrecer capacitaciones exactamente para lo que usted está diciendo, para incrementar nuestros esfuerzos de organización y nuestras campañas. Una de las cosas que estamos haciendo es empezando ya a reunirnos con muchos de los probables candidatos para presidente por los dos lados, de los dos partidos, para empezar a hablarles sobre este tema. Yo siempre he dado la broma con mis compañeros de trabajo que Marco Rubio fue mi profesor universitario. Tenemos que hablar con los dos lados, porque seas republicano, seas independiente, seas demócrata, alguien te tiene que cuidar el hijo, ¿verdad? Entonces, una de las cosas que estamos haciendo es...
0: Pero unos tienen el dinero para hacerlo, ¿no? Y quizás bueno, por eso ni se preocupan, ¿no?
1: Sí, pero la gran mayoría del país sí no tiene el dinero para estar claro. En esta posición. Ya, es como mi mamá me dice, estás pagando una renta adicional. Entonces, una de las cosas que yo les digo es, escriban a sus congresistas, pero únanse también. Las escuelas ahora tienen grupos de WhatsApp, por ejemplo, grupos de donde las mamás se hablan una a la otra. Háblenlo ahí con los otros que están, los otros padres de su colegio. Y de ahí digan, bueno, vamos a llamar a esta comisionada, vamos a llamar a esta persona, sea su representante estatal o su gobernador. Sabemos que los candidatos están empezando a buscar votos por donde puedan en estos momentos, porque vamos a las elecciones del 2026 y están empezando a tener más conversaciones los candidatos presidenciales para el 2028. Es el perfecto momento para empezar a decir, necesitamos más énfasis en cómo vamos a cuidar y darle mejor educación a nuestros niños y cómo vamos a reformar nuestro sistema de cuidado infantil. Entonces yo diría que si tienen acceso a esos grupos de WhatsApp, si tienen una, nosotros por ejemplo el próximo sábado sabemos que nuestra escuela quiere hacer un picnic con los padres en un parque local, es perfecto momento para tener este tipo de conversación con los padres, porque sabemos que todos estamos pagando esto, y también con los proveedores, porque una de las cosas que hemos aprendido es que ustedes lo saben, muchas de los proveedores son mujeres, sean negros, sean latinas, y son gente de que no les están pagando lo suficiente. Entonces, ellas también quieren mucho del mucho cambio para las condiciones de su trabajo y también para poder servir como mejores educadores para sus alumnos.
0: Claro, pues sí, les pagan bien y van felices a cuidar a los niños y a las niñas, y además tienen pues un salario digno, como usted bien mencionaba, Franco, para estas familias y trabajadores y trabajadoras que nos escuchan en este momento y quieren apoyar esta lucha. ¿Cuáles son las próximas acciones, aparte de la convención que ya mencionó? ¿Cómo pueden involucrarse?
1: Claro, si van a communitychange.org, ahí tenemos mucha información. Solo hay que hacerle clic donde dice childcare. Y también creo que hoy en la noche también hay una llamada, así que si van ahora, creo que hoy a las 7 de la noche tenemos una llamada donde pueden escuchar un poquito del representante Scott y de unos cuantos otros políticos de sorpresa que están empujando bastantes pedazos de legislación en este momento en el Congreso.
0: Pues sí, vayan para más información a communitychangeaction.org. Pues le agradezco muchísimo, Franco Caliz Aguilar, director político interino en el Community Change Action, por habernos acompañado desde Miami, Florida, en este quinto día sin cuidado infantil. Gracias.
1: Muchísimas gracias a ustedes.
0: Gracias, hasta pronto. Y bueno, así cerramos esta parte de la conversación y debo nada más rectificarme yo, porque efectivamente Colorado lo que ofrece es un programa preescolar universal y Nuevo México es el estado que ofrece este cuidado infantil universal gratuito para todas las familias, y lo más importante es que es independientemente de cuánto gane esa familia o esa mujer, ¿no? Independientemente de los ingresos. Así que importante este quinto día de cuidado, de día sin cuidado infantil, para poner este asunto sobre la agenda política a nivel nacional. Son 28 estados los que han estado participando. Y de ese tema nos vamos a otro porque, como decía al inicio, Estados Unidos e Irán siguen sin poder aterrizar un acuerdo para frenar este conflicto, esta guerra. Y bueno, todo el mundo creo que está tenso y está pensando cuándo se va a terminar, cuándo vamos a dejar de ver los impactos en los mercados energéticos, los costos de la gasolina. En las últimas horas, el presidente Trump calificó como totalmente inaceptable la respuesta de Irán a la última propuesta de paz en Estados Unidos. Vamos a escuchar lo que dijo.
2: It's unbelievably weak. I would call it the weakest right now
0: Es increíblemente frágil, es lo más frágil, ¿no? Justo ahora, tras leer ese pedazo de basura, que como dije, ni siquiera terminé de leer y pensé, voy a desperdiciar mi tiempo leyendo esto. Yo diría que es uno de los más débiles que existen en este momento. Está en soporte vital. Ellos lo entienden, al fin y al cabo son todos profesionales de la medicina. Se refiere a quienes estaban alrededor. El soporte vital no es algo bueno, yo diría que el alto el fuego se encuentra masivamente bajo soporte vital. Eso fue lo que dijo el presidente Trump. Y desde la Casa Blanca se insiste en dos objetivos: garantizar la libre navegación en la región y frenar el programa nuclear iraní. Por ahora, como escuchamos, las negociaciones siguen estancadas, la incertidumbre está marcando este escenario a nivel internacional. Y en Washington hay legisladores demócratas que lo que quieren es que se frene el uso de fondos públicos, de fondos y de dinero que usted y yo aportamos para una guerra con Irán sin autorización del Congreso, en medio de críticas por su alto costo humano y económico. Y para hablar de este tema, le damos la bienvenida a Rafael Medina, director de Relaciones con los Medios en el Center for American Progress, quien se une desde Washington DC. Bienvenido al programa, Rafael. Gracias por acompañarnos.
3: Claro, muchas gracias por la invitación.
0: Rafael, cuéntanos, primero, para entender un poco más de qué hay en esta reciente propuesta de Estados Unidos para poner fin a la guerra con Irán, que no termina de aterrizarse. Creo que los puntos que yo mencionaba son los que más escuchamos, ¿no? Que se frene el programa nuclear y que se abra el Estrecho de Hormuz para todas y todos. ¿Qué es lo que hay recientemente en esta última o más reciente propuesta?
3: Sí, mira, ya va más de un mes desde el supuesto alto de fuego, pero siguen intercambiando ataques Irán y Estados Unidos, mientras que el Estrecho de Hormuz sigue cerrado, lo que ha creado problemas ambos allá en Irán y acá en Estados Unidos. Como tú bien mencionaste, yo creo que más que nada el programa nuclear es el sticking point pues más grande para Estados Unidos. Donald Trump ha dicho repetidamente que no acordará a ningún acuerdo pues que no incluya eso, pero Irán ha dejado claro que ellos no están dispuestos a dejar su programa nuclear, y entonces eso es lo que conllevó hoy a Trump a calificar la supuesta propuesta de Irán como basura. Pero la realidad es que aquí Estados Unidos tiene la mayor responsabilidad. Ellos son los que tienen demandas, ellos son los que empezaron esta guerra con Irán. Entonces, si quieren llegar a un compromiso, tendrán que aceptar algunas de sus demandas. Ya lo habían hecho por alguna razón, se hicieron para atrás, dieron pasos para atrás, y ahora queda a ver si habrá más escalación o si las negociaciones seguirán por delante.
0: Este asunto de lo del el uranio, ¿no?, nos hace pensar que, bueno, ya llevan mucho tiempo hablando de negociaciones y de cese el fuego. Entonces, mucha gente, Rafael, puede pensar, ¿están hablando en serio o solamente son palabras y más cosa de diplomacia o de politiquería, se podría decir, lo que está sucediendo entre Estados Unidos e Irán? ¿Qué tan en serio son de verdad estas negociaciones cuando de pronto escuchamos del otro lado decir, nosotros no hemos hablado, nosotros no hemos dicho que estamos de acuerdo con nada? Y antes de dejarte hablar, solo para pensar lo que dijo el ex subsecretario de Estado de Estados Unidos, Mark Kimmitt, que dice que esta supuesta exigencia de Trump de que Irán detenga todo enriquecimiento de uranio resulta poco realista y es improbable que sea aceptada por Teherán. Cuando escuchamos voces como la del ex subsecretario de Estado, y pues podemos pensar que de verdad van en serio o solamente están ganando tiempo, no sé para qué, Rafael.
3: Mira, la realidad es que no sabemos cuál es la meta de esta administración. Ellos atacaron a Irán, mataron al líder de Teherán. Ellos, según dijeron, que ya cumplieron lo que tenían la intención de hacer. Siguió esta guerra, aunque ellos dijeron que no iba a haber guerra, y ahora llevamos más de un mes desde un alto de fuego, llevamos 71 días desde que empezó la guerra. No, las metas siguen cambiando bajo esta administración. La realidad es que Teherán no va a aceptar las demandas de Estados Unidos si no recibe alguna compensación, y está utilizando el Estrecho de Hormuz para crear agujeros en la estrategia de Estados Unidos, y entre más fricción haya, más va a conllevar a más conflicto. Entonces, Estados Unidos tiene que dejar en claro a ambos, a los estadounidenses, quienes no saben por qué estamos allí, según encuesta tras encuesta, y a Irán, a los líderes de allá, qué es lo que quiere. Y hasta este momento no nos ha dejado saber cuál es la meta de Estados Unidos.
0: Y bueno, mucha gente dirá, no sabemos bien por qué estamos ahí, pero sí lo estamos sintiendo en el costo de todo lo que tenemos que pagar todos los días, empezando por la gasolina y bueno, todo lo demás, porque todo depende de esto. Vamos a hacer una brevísima pausa, Rafael, y regresamos con más de este tema.
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0: Continuamos en esta edición de Línea Abierta. Estamos conversando con Rafael Medina, director de Relaciones con los Medios en el Center for American Progress desde Washington D.C., sobre cómo Estados Unidos e Irán siguen sin llegar a un acuerdo para frenar la guerra y dejar de sufrir todas y todos las consecuencias. Y las consecuencias nos están costando mucho dinero a los contribuyentes y además, pues hay un costo humano también terrible. Háblenos, Rafael, sobre esto, el impacto económico que está teniendo este conflicto para Estados Unidos, para la economía mundial, y especialmente pensando en energía y en comercio y el costo humano que estamos viendo también, Rafael.
3: Bueno, la gasolina, porque la vemos todos los días cuando andamos en el carro, no podemos escapar los precios, ¿verdad? Están en nuestras caras, pero la gasolina es 50% más cara hoy desde cuando empezó o inició la guerra contra Irán. El diesel igual es el 50% más caro. El jet fuel, lo que usan las aerolíneas para volar, 60% más caro. También el heating oil, lo que usamos en nuestras casas para calentar nuestras casas, 50% más caro. Y el fertilizer que usan los granjeros, y el 30% más caro. En todas partes nos está afectando los bolsillos. Hoy los precios de gasolina en promedio están a 4.52. Entonces van sube y sube. El presidente Donald Trump, yo creo que se está preparando porque sabe que un fin a la guerra no está cerca, y hoy dijo que quiere terminar con los taxes que se imponen a la gasolina para darle un alivio a los estadounidenses, pero la realidad es que al menos de que se termine esta guerra, van a seguir subiendo y subiendo estos precios, no solo en gasolina, pero en otras partes de nuestras vidas, y hasta que pues termine la guerra, no se va a detener.
0: Esto es, este es el escenario actual, y a todo esto pues la gente se pregunta, ¿y entonces cuándo el Congreso va a hacer algo? Háblanos del papel que está jugando o no está jugando el Congreso en este momento, Rafael. ¿Qué es lo que tiene que pasar después de todo lo que hemos visto que ha estado sucediendo para que el Congreso intervenga de manera directa y obligue de verdad al presidente, a la Casa Blanca, a buscar una salida diplomática o a buscar una salida, punto?
3: Bueno, mira, la administración de Donald Trump está argumentando que se requieren más fondos suplementarios para reponer las reservas de Estados Unidos, pero la necesidad de financiación adicional es difícil de justificar. Él sabía al entrar a esta guerra que el Departamento de Defensa no tenía ciertos misiles, no tenía ciertos fondos, y aún así entró a esta guerra. Ahora está pidiendo más fondos para poder tener, para utilizar, pues, ¿verdad?, para sus necesidades en esta guerra. Pero el Congreso no debería de conceder aún más fondos, mientras que la Casa Blanca no haga claro cuáles son sus demandas o sus metas finales aquí. Y al mismo tiempo, el One Big Beautiful Bill también dio considerables números en fondos, 153 millones de dólares adicionales. Así que el Congreso, ya hemos visto que el Senado en particular ha propuesto War Power Resolutions para tratar de ponerle un fin a esta guerra, pero los republicanos siguen concediéndole todo a Donald Trump. Aún hoy es más difícil hacerlo que era hace un mes y lo que era hace dos meses y antes de que empezara esta administración. Yo creo que no va a ser tan fácil, pero hasta este momento no le han negado nada de que les ha pedido Donald Trump a los republicanos, y ojalá que no concedan aún más fondos que esté pidiendo esta Casa Blanca, porque esta guerra nunca debería de haber pasado sin el permiso del Congreso.
0: Uh-huh. Y precisamente porque dice que necesita más dinero, no obstante con todo lo ya gastado, como sucede en todas las guerras, es que, Rafael, algunos legisladores demócratas quieren precisamente limitar ese dinero, ese financiamiento de la guerra. Y estoy hablando del congresista Pat Ryan, con el proyecto de ley de prohibición de fondos para la guerra con Irán, para prohibir el uso precisamente de fondos de los contribuyentes, de las y los contribuyentes, para llevar a cabo acciones militares contra Irán sin esa debida autorización del Congreso. ¿Qué puedes decirnos sobre esta propuesta y qué tan viable es que realmente se lleve a cabo? Que es lo que muchos votantes en estos tiempos querrían ver que sucediera y que se utilice el dinero para cosas más urgentes en el país.
3: Mira, el camino para esta legislación a que llegue a firmarse será muy difícil, pero a mí se me hace chistoso que los republicanos siempre se anden quejando de que el presupuesto, el de Estados Unidos, lo que debemos, el crédito de el país de Estados Unidos, pero aún así ellos se quejan y dicen que no podemos permitir ni un dólar más, pero siguen dando más y más dinero. Entonces, si de veras harían como dicen, del dicho al trecho hay muchos hechos, pero si de veras caminaran lo que estuvieran diciendo, entonces no tendrían ni un dólar más y llevarían esta legislación de Pat Ryan a firmarse y a aprobarla en el Congreso.
0: Pues sí, está muy difícil. Es una buena propuesta que podría entusiasmar a muchos, pero de que se lleve a cabo, pues eso va a ser difícil. Te preguntaba hace un momento, Rafael, sobre estas consecuencias, sí económicas, como las que ya mencionabas. Bueno, vimos el quiebre, por ejemplo, de esta aerolínea recientemente, que, bueno, entre las muchas razones que decía porque cerraba el Spirit, decía, bueno, pues es que no nos alcanza, ¿no? O sea, el dinero, los elevados costos de combustible están fuera de nuestro alcance y esta aerolínea de Spirit Airlines pues tuvo que cerrar, tuvo que darse o irse a la bancarrota. Pero hay otras consecuencias, otros costos que duelen muchísimo más, que son las consecuencias humanitarias, ¿no? Las vidas que se están perdiendo, tanto vidas estadounidenses como lo que está sucediendo en Irán con estos ataques, y que de pronto aceptan la culpa, pero pues no dicen más, no dicen más de cómo es posible que hayan ocurrido estos hechos. Rafael, y sobre eso quisiera que nos hables también.
3: Sí, mira, y no solo fue Spirit Airlines, también fueron todas las aerolíneas, pues lo que le llamamos aquí en Estados Unidos Budget Airlines, quienes cobran menos que las aerolíneas Legacy o las aerolíneas más grandes de Estados Unidos, las que hacen que sea más fácil para las familias, para que puedan ir a visitar a sus familias en fechas importantes o cuando haya un funerario o algo, están a riesgo todas estas aerolíneas de cerrar, porque aún así ya es suficiente difícil para que las aerolíneas hagan dinero en cómo es el negocio ahora, y ahora con tantos gastos de gasolina tienen que aumentar los precios, y muchos de sus de la gente que usa sus servicios no pueden pagar esos aumentos. Entonces se los están comiendo las aerolíneas, y es posible que podamos ver más de esto en el futuro. En cuanto a las consecuencias humanitarias, pues sí, nunca, como dije, esta guerra hubiese requerido Congreso aprobación del Congreso. No lo hicieron, y ahora están mandando a más gente para allá. Han fallecido algunos soldados, desafortunadamente, y mientras sigan las cosas así, sabemos que el poder de Irán está respaldado por estos programas de misiles de nuclear, y la realidad es que un acuerdo no pasará. Ellos no acordarán a un acuerdo, si estas son las demandas de Estados Unidos, y van a haber más consecuencias humanitarias si seguimos del tú por tú aquí con Estados Unidos y Irán.
0: Pues sí, y vamos a seguir hablando muchísimo más de este tema. Rafael Medina, te agradezco muchísimo haber estado con estos comentarios en esta edición de Línea Abierta. Rafael Medina es el director de Relaciones con los Medios en el Center for American Progress y se unió desde Washington DC. Gracias, Rafael.
3: Gracias a ustedes.
0: Gracias, hasta pronto. Pues se nos agotó el tiempo en esta edición de Línea Abierta, así que nos despedimos ya de esta edición. Recuerde que este es un programa de Radio Bilingüe. 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Jorge Ramírez está en los controles técnicos, María de Jesús Gómez es asociada de producción, Yositis Careño Pereira es productora y Desiree Yepes coordina la producción, Samuel Orozco es el director de noticias. Yo soy Chelis López, gracias, hasta la próxima.

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4: ¿Qué tal? Les saluda Citlali Sáenz. Bienvenidos a este despacho informativo. Inmigrantes de California, por miedo, están dejando de inscribirse o renovando su cobertura en Medi-Cal, el programa estatal de Medicaid, a pesar de que muchos siguen siendo elegibles. El temor a ser considerados una carga pública y a posibles consecuencias legales ha provocado que, tan solo en 2025, cerca de 100,000 personas abandonaran este programa. Claudia Boy Barrett, corresponsal de Kaiser Family Foundation Health News, explica por qué tantos inmigrantes están dejando Medi-Cal.
5: Sí, escuchamos muchas historias sobre personas que tenían mucho temor de inscribirse en el Medi-Cal o hasta reanudar su cobertura. Y entonces, pues, decidimos mirar a los datos del estado que compilan datos de todas las personas que se inscriben, que están inscritas cada mes, incluso las personas que no están aquí legalmente, pero sí son elegibles bajo el programa del estado. Y vimos que a partir de junio del 2025, los números empezaron a bajar para esas personas. Y bajaron durante esa temporada, pues casi 100,000 personas. En el año 2025. Todavía no tenemos los datos para este año, pero es muy probable que haya continuado de esa forma.
4: Claudia Boy Barrett explica que el miedo es el principal factor y advierte que esta situación ya está afectando la salud de las personas.
5: Parece que el miedo es un factor enorme, más que el papeleo. Eso siempre ha sido pues un temor, ¿no? Pero es el temor a las políticas migratorias, a lo de la carga pública, es algo muy elevado en este momento. Empezamos por lo de las redadas, ¿no? Pues simplemente hay personas que tienen miedo a salir de sus casas o a ir a una clínica a inscribirse o a buscar ayuda médica.
4: Además, Claudia Boyd Barrett aclara que el concepto de carga pública corresponde a una propuesta, no es una medida vigente.
5: Quiero enfatizar, esta es una propuesta nada más, no es una ley, no se ha aprobado, pero simplemente el hecho de que se haya propuesto pues ha generado muchas dudas, mucha confusión y miedo, ¿no?, entre las personas. Si es que se llegara a aprobar, pues podría impedir a algunos inmigrantes, si están inscritos en el Medi-Cal o hasta sus familiares se inscriben en el Medi-Cal, los podían interrumpir o prevenir obtener residencia legal permanente.
4: Claudia Boy Barrett comenta que según promotoras de salud cada vez es más difícil convencer a las personas de inscribirse o de mantener su cobertura.
5: Y una promotora que está ya en San Bernardino, ella dice que ella tiene como por lo menos 10 años o más y dijo que en este momento es el momento más difícil que ha visto para hacer su trabajo, que es muy muy difícil convencer a las personas que están seguros que sí está bien hasta ir al médico y también pues inscribirse a un programa de gobierno. Hay mucha gente que tiene miedo.
4: Incluso la corresponsal de Kaiser Family Foundation Health News señala que hay personas que prefieren no salir de su casa por miedo.
5: Dijo que hay gente que ni siquiera quieren salirse de sus casas a regar sus plantas, mucho menos ir al doctor o inscribirse en un programa.
4: Esta situación impacta no solo la salud de los adultos, sino también la de los hijos. En familias mixtas, muchas evitan acudir al médico por temor a repercusiones migratorias. Escuchemos a Claudia Boyd Barrett.
5: Tienen miedo de que si sus hijos están en el programa, pues tal vez pueda afectar incluso a los papás que igual no tienen documentos o quieren hacer un proceso migratorio para hacerse residentes legales.
4: Advierte que el riesgo es que las personas posterguen la atención médica hasta que su condición empeore y se convierta en una emergencia.
5: Pues la gente van a seguir enfermándose y hasta se van a poner peor, ¿no? Y hasta no se van a ir al médico hasta que están pero muy, muy enfermos, con enfermedades que igual se hubieran podido tratar mucho antes, con mucha más de una forma mucho más eficiente si hubieran acudido más temprano. Entonces, esto puede llevar a que se llenen las salas de emergencia de los hospitales.
4: Finalmente, Claudia Boy Barret subraya que, aunque los temores son comprensibles, es importante informarse, ya que la medida sobre carga pública sigue siendo una propuesta. Y es así como llegamos al final de este servicio informativo. Soy Citlali Sáenz. Cuídense mucho. Hasta pronto.
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Thank you much, your lovely ladies. El mariachi divas es Cindy Shea de por allá de la ciudad celestial de Los Ángeles, Los Ángeles, California. También escuchamos mariachi alas de México con La Fuente. There we go, La Fuente.

0: Internacional. Mientras tanto, su servidor y amigo Samuel Rodríguez llevando a cabo esta bonita programación de hoy día, martes. Estamos a casi mitad, wow, mitad del mes de mayo 2026. Una mañanita muy alegre, placentera, temperaturas más o menos cálidas en esta mañana. En este momento ya contamos con 14 minutos después de las 6 de la mañana. Bienvenidos en de costa a costa y de frontera a frontera y alrededor del mundo nos puede sintonizar las 24 horas, 7 días de la semana con una variedad de programaciones yes, totalmente bilingües, en español y en inglés, en otros idiomas también mixteco. Así que bienvenidos, vamos a regresar con más de nuestra programación en este su programa de Mañanitas con Mariachi.
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0: tal, amigos? No, que no, que despertó. Yes, you woke up. ¿Qué son los rurales de Gilberto Parra? El rural Gilberto Parra. La segunda de Rosales. There we go. Una pulquita ahí para todos ustedes, para que despierte. Good, all right. También escuchamos los dos reales con la mesera, the barmaid. ¿Y quién más? Vamos a ver, escuchamos el Happy Ranch, el Rancho Alegre en Radio Bilingüe, la consentida. ¿Con quién? La consentida. All right. And vamos a continuar, amigos, con más de nuestra programación en Mañanitas con Mariachi. En estos momentos que tenemos nuestro segmento de calendario comunitario para hoy, este día, martes 12 de mayo, mayo 12, 2026. And that's May 12, 2026. Bueno, enseguida tenemos nuestro segmento calendario comunitario para hoy, este día. Vamos a ver qué tenemos información. Prepárese para una noche inolvidable, Unforgettable Night. Viene directamente de San Antonio, Texas, en persona el legendario Ram Herrera. That's right, Ram Herrera and the Outlaw Band. Y acompáñenos para disfrutar de excelente música, buenas vibras, vibes, y una noche llena de diversión bajo las estrellas con Ram Herrera and the Outlaw Band. También viene, who else is coming, haciendo acto de presencia en el escenario. Será por una sola noche como invitados en una reunión especial, Rubén y la Nueva Onda. That's right, Rubén y la Nueva Onda. That's right, at Special Guest Reunion, one and only, Rubén y la Nueva Onda. El evento va a ser el sábado 23 de mayo de 7 a 11 de la noche. Este es un concierto de verano. A summer concert en el Rich Creek Golf Course and Event Grounds, ubicado en el 3018 Rich Creek Drive en Dinuba, California. Si usted quiere más información y para adquirir y comprar sus boletos, visite el website. 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Traiga a sus amigos, disfrute del ambiente y crea recuerdos que no olvidará. 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Más información, visite el website www.nightontherange.com. Ahí usted va a encontrar más información. También lo invitamos a que dice, acompáñenos a el Consejo Municipal de Fresno, Distrito 1 y 7. Este es un foro de candidatos dirigido para la comunidad. Abierto a la comunidad, todos son bienvenidos. Este evento va a ser el lunes 18 de mayo, donde en el Big Red Church, 2131 North Venice Avenue, Fresno, California. Va a haber transmisión en vivo en las páginas de Facebook de CMAC. And va a haber dos foros de candidatos dirigido por la comunidad. El distrito 1 será de 6 a 7 p.m. Luego el foro del distrito número 7 será de 7:30 a 8:30 p.m. El lunes 18 de mayo en el Big Red Church, 2131 North Venice Avenue, Fresno, California. And va a haber operativos ligeros de bebidas, traídos en parte por The League of Women Voters, Youth Leadership Institute, The Big Red Church y otras agencias y organizaciones. Va a haber traducciones proporcionadas, ¿ok? So, atiende esa invitación, amigos y amigas. Bueno, si su organización va a tener algún evento en su comunidad, si vive, quiere compartir con alguna información con el resto de radio escuchas de Radio Bilingüe, todo lo que tiene que hacer es enviar su información con al menos 2 semanas con anticipación a nuestro correo electrónico mail@radiobilingüe.org. Atención, calendario comunitario.
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0: ¿Qué tal, amigos? Acabamos de escuchar el pajarillo de Birdie Bird con el mariachi Herencia de México. También al mariachi de Roosters, mariachi Gallos de México. Qué bonito es el huapango. That's right, huapangos por la mañana. Vamos a continuar. Un saludo para Roberto García. ¿Dónde anda Roberto García? Por acá se llama, acá andamos en ¿dónde mero? En Merced, California, rumbo al trabajo. ¿A dónde? A Madera, California. Aquí escuchando Radio Bilingüe a través del 91.5 FM. All right, well, thank you, my friend. And también un saludo para la familia García, que nos sintoniza en el Valle Imperial. Ahí en el Valle Imperial nos escuchan a través del 88.7. Y se mándale un saludo a unos primos que tenemos ahí en el Valle de Mexicali. Ahí siempre sintonizan a Radio Bilingüe. Gracias, my friends. Por allá en Mexicali también. Gracias. 88.7 FM. Y donde quiera que se encuentre escuchando nuestra programación, le enviamos todas nuestras notas musicales de hoy, este día. No olvide que hoy es martes y, como de costumbre, los martes, every Tuesday, tenemos edición extra. Y hoy martes 12 de mayo el tema va a ser mortalidad materna, hay avances, ok, ese es el tema para edición extra, a las 11 de la mañana hora del Pacífico. Luego a las 12 del mediodía tenemos edición de migración. Durante esa hora tres temas muy interesantes. El primer tema va a ser ciudadanos golpeados por las deportaciones. El segundo tema va a ser California discute desbandar el progreso en salud. El último tema de edición de migraciones, Texas apunta a quienes cruzan la frontera. All right, si usted quiere ser parte de esas pláticas, todo lo que tiene que hacer es llamar directamente al 1-800-345-4632. O si usted gusta dejar un mensaje de voz o de texto porque anda muy ocupadito, bueno, lo puede hacer en el número del WhatsApp 559-835-9235. Es el número del WhatsApp 559-835-9235. 35 el número de WhatsApp, o si usted quiere hablar directamente con sus preguntas o comentarios, lo puede hacer en el 1-800-345-4632.
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¿Qué tal, amigos? Acabamos de escuchar las tres pelonas. ¿Eran cuatro o tres? No, eran tres. Mariachi Silvestre Vargas, right there. También escuchamos Juan César, Llanto Amargo, y la Tiger Lady Irma Serrano con Goza, Goza, Mariposa. Y bueno, hablando de las tres pelonas, si a usted le gustan las clases bailes folclóricos, bueno, déjame decirles que al momento se están llevando a cabo clases gratis para hombres y mujeres, clases folclóricas todos los jueves a las 7 p.m. Si usted vive por allá en el área de Bakersfield y sus alrededores, bueno, ponga mucha atención. Estas clases son los jueves, 7 p.m. cada jueves en el Tejabán atrás de la Iglesia de Guadalupe en el 601 East California Avenue, Bakersfield, California. Y la maestra es la maestra Cruzita Ramos del grupo Los Esqueletos. All right. Así que si usted está interesado en estas clases y vive en Bakersfield y sus alrededores, bueno, ponga mucha atención. El número es 661-345-5842 para hombres y mujeres. Estas clases son gratis, clases folclóricas de 18 a 70 años de edad. All right. So ahí tiene esa invitación. El número es 661-345-5842. Pregunte por la maestra Cruzita Ramos del grupo Los Esqueletos de por allá de Bakersfield, California. Vamos a continuar, amigos, ya en estos momentos 7 minutos para que sean exactamente las 7 de la mañana. Recuerde que en breve tendremos el noticiero latino de 5 minutos y luego continuamos con más nuestra programación, y también en la segunda hora tendremos el tiempo, estado del tiempo.

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6: ¿Qué tal? Les saluda Citlali Sáenz. Bienvenidos a este despacho informativo. Inmigrantes de California, por miedo, están dejando de inscribirse o renovando su cobertura en Medi-Cal, el programa estatal de Medicaid, a pesar de que muchos siguen siendo elegibles. El temor a ser considerados una carga pública y a posibles consecuencias legales ha provocado que, tan solo en 2025, cerca de 100,000 personas abandonaran este programa. Claudia Boy Barrett, corresponsal de Kaiser Family Foundation Health News, explica por qué tantos inmigrantes están dejando Medi-Cal.
7: Sí, escuchamos muchas historias sobre personas que tenían mucho temor de inscribirse en el Medi-Cal o hasta reanudar su cobertura. Y entonces, pues, decidimos mirar a los datos del estado, que compilan datos de todas las personas que se inscriben, que están inscritas cada mes, incluso las personas que no están aquí legalmente, pero sí son elegibles bajo el programa del estado. Y vimos que a partir de junio del 2025, los números empezaron a bajar para esas personas. Y bajaron durante esa temporada, pues, casi 100,000 personas. En el año 2025. Todavía no tenemos los datos para este año, pero es muy probable que haya continuado de esa forma.
6: Claudia Boy Barrett explica que el miedo es el principal factor y advierte que esta situación ya está afectando la salud de las personas.
7: Parece que el miedo es un factor enorme, más que el papeleo. Eso siempre ha sido, pues, un temor, ¿no? Pero es el temor a las políticas migratorias, a lo de la carga pública, es algo muy elevado en este momento. Empezamos por lo de las redadas, ¿no? Pues simplemente hay personas que tienen miedo a salir de sus casas o a ir a una clínica a inscribirse o a buscar ayuda médica.
6: Además, Claudia Boyd Barrett aclara que el concepto de carga pública corresponde a una propuesta, no es una medida vigente.
7: Quiero enfatizar, esta es una propuesta nada más, no es una ley, no se ha aprobado, pero simplemente el hecho de que se haya propuesto, pues, ha generado muchas dudas, mucha confusión y miedo, ¿no?, entre las personas. Si es que se llegara a aprobar, pues podría impedir a algunos inmigrantes, si están inscritos en el Medi-Cal o hasta sus familiares se inscriben en el Medi-Cal, los podían interrumpir o prevenir obtener residencia legal permanente.
6: Claudia Boy Barrett comenta que, según promotoras de salud, cada vez es más difícil convencer a las personas de inscribirse o de mantener su cobertura.
7: Y una promotora que está ya en San Bernardino, ella dice que ella tiene como por lo menos 10 años o más, y dijo que en este momento es el momento más difícil que ha visto para hacer su trabajo, que es muy, muy difícil convencer a las personas que están seguros, que sí está bien, hasta ir al médico y también, pues, inscribirse a un programa de gobierno. Hay mucha gente que tiene miedo.
6: Incluso la corresponsal de Kaiser Family Foundation Health News señala que hay personas que prefieren no salir de su casa por miedo.
7: Dijo que hay gente que ni siquiera quieren salirse de sus casas a regar sus plantas, mucho menos ir al doctor o inscribirse en un programa.
6: Esta situación impacta no solo la salud de los adultos, sino también la de los hijos. En familias mixtas, muchas evitan acudir al médico por temor a repercusiones migratorias. Escuchemos a Claudia Boyd Barrett.
7: Tienen miedo de que, si sus hijos están en el programa, pues tal vez pueda afectar incluso a los papás, que igual no tienen documentos o quieren hacer un proceso migratorio para hacerse residentes legales.
6: Advierte que el riesgo es que las personas posterguen la atención médica hasta que su condición empeore y se convierta en una emergencia.
7: Pues la gente van a seguir enfermándose y hasta se van a poner peor, ¿no? Y hasta no se van a ir al médico hasta que están, pero muy, muy enfermos, con enfermedades que igual se hubieran podido tratar mucho antes, con mucha más de una forma mucho más eficiente si hubieran acudido más temprano. Entonces, esto puede llevar a que se llenen las salas de emergencia de los hospitales.
6: Finalmente, Claudia Boy Barret subraya que, aunque los temores son comprensibles, es importante informarse, ya que la medida sobre carga pública sigue siendo una propuesta. Y es así como llegamos al final de este servicio informativo. Soy Citlali Sáenz. Cuídense mucho. Hasta pronto.
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0: Estudios de Rad Bilingüe en Fresno, California, con su servidor y amigo Samuel Rodríguez. Nos encontramos en la segunda hora de esta programación. Qué bonita mañana para despertar con la música que, bueno, nos une, salud y alegría. Bienvenidos, welcome aboard. En este momento, ya a las 7 de la mañana con 15 minutos.
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0: pues fue Pedrito, no es Peter, Pedro Fernández con el toro y la luna, The Moon and the Bull, The Bull and the Moon. También escuchamos Felipe Arriaga, una canción que nos solicitó el señor García, que nos sintoniza en Merced, California. Y dice, ¿puede usted programar algo con Felipe Arriaga? Una selección que ya tengo tiempo que no ha escuchado. Lejos de mi tierra, ahí lo tenemos, by request, my friends. All right, también escuchamos Verico Vía, Lloviendo unos ojos negros. Chelo dice, dos gotas de agua, nomás dos gotas, sí, two drops of water, Chelo. Vamos a continuar, amigos, con más de nuestra programación. Vamos a informarles que Siren invita a usted y los jóvenes al Valle Central a celebrar el Día del Joven Votante. 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Este jueves 14 de mayo en el Valle Central de California será el Día del Joven Votante. 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Y se invitamos a los jóvenes líderes, a las organizaciones comunitarias que nos acompañen a este evento. Vamos a ver qué evento va a ser. La conferencia incluirá la presentación de proclamación del 14 de mayo como el Día del Joven Votante por el concejal Miguel Arias. All right. Así que no olvide que esta conferencia será este jueves 14 de mayo a las 10 de la mañana en el Fresno City Hall, ubicado en el 2600 calle Fresno Street en Fresno, California. ¿Quiénes? Jóvenes líderes, organizaciones comunitarias, aliados, hashtag vota conmigo. All right. 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El número una vez más, 559-420-9780, para obtener más información sobre Valle Central celebra el Día del Joven Votante. 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

0: El mariachi de América de Don Jesús Rodríguez de Híjar, popurrí, homenaje a los tríos, right there. Qué bonitas selecciones. Bueno, amigos, vamos a continuar con más de nuestra programación. Y en sí ya tenemos el estado del tiempo a nivel local, estatal, nacional, internacional. Bueno, bien, dice, se siente el calorcito y es en algunas áreas y regiones del estado de California. La temperatura en los tres dígitos y es el calorcito. También se siente aquí en el Valle Central, San Joaquín, al norte del estado de California. Un poquito diferente, por allá un poquito nublado, cloudy skies. Vamos a ver la temperatura en Williams, California, 62, parcialmente soleado con temperaturas 90. Mendocino, 53 grados, cloudy nublado con temperaturas 50. Crescent City, 54, cloudy nublado y se pronostican lluvias ligeras. Hay la posibilidad de lluvias ligeras, light rain hoy día con temperaturas 50. Laneville, 58, cloudy nublado con temperaturas 70. Por allá en Santa Rosa, en el Valle Imperial, en el Valle Napa Valley. Ahí nos escuchan a través de KWF, cloudy nublado con temperaturas 70. And vamos a ver, where do we go? Vamos a Salinas, 55 grados, cloudy nublado con temperaturas 60. Hollister, 55, cloudy nublado con temperaturas 70. Wattsville, 54. De ahí nos vamos, where we head to, Sam. Vamos rumbo a Fort Bragg, 52 grados, cloudy nublado con temperatura en los 50. Vamos rumbo al estado de Gay, Oregon, en Brookings, Oregon, 53 grados, cloudy nublado con la posibilidad de lluvias ligeras o este día con temperatura en 50. Merle, Oregon, 54, parcialmente soleado y corre viento, partly sunny and windy con temperatura en 70. Huntington, Oregon, vamos a ver ahí la temperatura. Un día parcialmente soleado con temperatura en los 80s. Y regresando para atrás a donde mero Sam, we come back to California. Yes. Llegando a Modesto, donde la temperatura al momento es 65 grados, un día soleado y cálido con temperatura en 90s. Patterson, Oakdale, Newman, parcialmente soleado con temperatura también en 90s, 64 grados. Newman, Oakdale 63, Patterson 62 grados a esta hora. Y nos vamos rumbo a la costa central, un poquito fresco por allá, yes sir. Vamos a ver Santa María, 54 a esta hora, San Luis Obispo, 56, parcialmente soleado con temperaturas 60. Paso Robles, 58, San Miguel, 59, parcialmente soleado con temperaturas 80. Lompoc, 55 grados. En Bakersfield, Mr. J.D., dice por acá, Sam, la temperatura se siente ya el calorcito un poquito, 70 grados, un día soleado y cálido con temperatura de 90. Thank you, J.D., por allá, un saludo a los amigos en Woodmaster Cabinet Makers, por allá en Bakersfield, California. Double R, dice por acá, Sam, también se siente ya el calorcito. Un día soleado con temperatura en los 90, 68, Palmdale, Lancaster, 65, Courtsville, 69, Little Rock, 72 grados a esta hora. Thank you, Double R, por allá en Palmdale, California, donde nos escucha a través de 107.9. No la temperatura, dice Sam, es la frequency. Ok, all right, de ahí nos vamos rumbo a Los Ángeles. Un día nublado con temperatura en los 70, 61 en Los Ángeles. Palo Verde Valley, Blythe, California. Por allá sí va a estar la temperatura en los tres dígitos, 100 a 103, soleado este día con temperatura al momento en Blythe, California, 81 grados. El Valle Imperial también la temperatura en los tres dígitos de 100 a 102. El Centro California, vamos a ver, 78 grados en el Centro California. Es going to be a hot one también en Yuma, Arizona, 100 a 102, 81 grados en Yuma, Arizona. Douglas, Arizona, 69 grados, un día soleado y cálido con temperaturas 90. Silver City, Nuevo México, 70 grados, soleado con temperaturas 80. Columbus, Nuevo México, 71, soleado con temperaturas 90. Alamosa, Colorado, 53 grados, soleado con temperaturas 80. Salt Lake City, Utah, el nene dice por acá, Sam, 71 grados, soleado y también igual como ustedes por allá en el Valle Central, San Joaquín, en los 90. Soleado y caliente y cálido, temperatura 90. Thank you, nene. Thank you, Miguel. Buffalo, New York, soleado con temperatura en los 50. Por allá va a estar un poquito fresco, 53 grados, Buffalo, New York. Sierra Blanca, Texas, 69, soleado con temperatura 90. Presidio, Texas, 72, soleado con temperatura 90. San Antonio, 72, soleado con temperatura 80. Carrizo Springs, 74, yes. Crystal City, 75. Uvalde, Texas. Señora Gómez, por aquí, Sam, la temperatura 72 grados, un día soleado, y también la temperatura va a estar en los 80. Thank you, señora Gómez. Un saludo para los amigos en Uvalde, Texas, y sus alrededores. Se escuchan a través de 90.7 FM. Eagle Pass 75. Let's see, Río Grande City, Texas. El Cricri dice por acá 79 grados, Sam. Está poquito cálido también. Soleado con temperatura 90. Roma, Texas, 78 grados. All right, there we go. Roma, Texas, ahí nos escuchan a través de, what is it? Let's see, 88.3 FM. Thank you, my friends. Y de ahí nos vamos rumbo a la ciudad de, cruzando la frontera. Llegamos a la ciudad Miguel Alemán, Tamaulipas, 79 grados. Cloudy, nublado, con temperaturas 80. Matamoros, Tamaulipas, 81. Por allá también va a estar la temperatura 80. Ojinaga, Chihuahua, un día soleado, con temperaturas 90, 72 grados. Ojinaga, Chihuahua. Mexicali, el Uncle Davis de por acá, 79 grados. También va a estar Hot Chili Peppers 100 a 102, caliente la cosa, pero un día soleado. Thank you, Uncle David. Y en Fresno, California, vamos a ver 69 grados, Dainuba 68, Delray 69 grados, Delray, California, un día soleado y cálido con temperatura en los 90. Esto es lo que tenemos al momento, amigos. Escucha usted Radio Bilingüe, el programa de Mañanitas con Mariachi desde Fresno, California.
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0: Marcher, lovely ladies, las hermanas Aceves, Trapiche, querido right there, and también escuchamos Chaparrita de mi vida, Héctor Montemayor, Son Habladas, Chaito Valdés y Cornelio Reina, nomás por celos, just for jealousy. Bueno, vamos a ver ya aquí 4 minutos para las 8 de la mañana. Si usted tiene alguna cita, tiene que estar en cierto lugar, tomar su medicamento, espera visita, o tiene que llevar los chamacos, los niños a la escuela, ya únicamente, ahí es, 4 minutos para las 8 de la mañana, hora del Pacífico. Recuerde que maneja mucha precaución en zonas escolares y residenciales. No es la carrera. Tome su tiempo y mucho cuidado con los padres voluntarios en las escuelas. All right. ¿Cuándo los va a dejar y cuándo los va a recoger hoy este día? Mientras tanto, vamos a invitar a nuestros amigos en Hanford de un taller de migración que se va a llevar a cabo este jueves 14 de mayo, mayo 14, 4 a 7 p.m., donde en el King's Community Action Organization, ubicado en el 1130 North 11th Street, calle 11 en Hanford, California. Estos servicios se estarán ofreciendo con cita previa o sin cita. Sin embargo, se dará prioridad a quienes tengan una cita programada. Los servicios que se estarán proporcionando en el taller incluyen los siguientes: información sobre conozca sus derechos y tarjetas rojas, consulta gratuitas con abogados de inmigración o representantes acreditados, renovación de la tarjeta de residencia permanente legal. What else? Oh, renovación de DACA y también información sobre la ciudadanía. ¿Cuándo y en dónde? Bueno, déjenme decirles que va a ser el jueves, este jueves 14 de mayo, mayo 14, de 4 a 7 p.m. en el King's Community Action Organization, 1130 North 11th, calle 11 en Hanford, California. Los servicios se prestarán en función de la disponibilidad del personal, ¿ok? Así que si usted quiere más información o quiere programar alguna cita, puede usted llamar a dónde, al 559-666-6436, 559-666-6436 para obtener más información. Presentado por King's Community Action Organization y también The New Americans Campaign y Civic. All right, so tiene esa información para nuestros amigos en Hanford y sus alrededores, taller de inmigración en Hanford, servicios gratuitos. Y recuerde que estos servicios se ofrecen con cita previa o sin cita. Sin embargo, se dará prioridad a quienes tengan una cita programada. Así que ya tiene esa invitación. Vamos a continuar. Recuerde que a las 10 de la mañana tenemos el programa de ¿qué programa es? ¿Sabe usted qué es? Comunidad Alerta, Diego, programa que se transmite desde nuestra estación hermana en Salinas, California, KHRC 90.1. All right, 9, should say. Un saludo para los amigos en Columbus, Nuevo México, KDUO, que nos escuchan a esta hora a través de 91.3 FM. We'll be right back después del noticiero.
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4: ¿Qué tal? Les saluda Citlali Sáenz. Bienvenidos a este despacho informativo. Inmigrantes de California, por miedo, están dejando de inscribirse o renovando su cobertura en Medi-Cal, el programa estatal de Medicaid, a pesar de que muchos siguen siendo elegibles. El temor a ser considerados una carga pública y a posibles consecuencias legales ha provocado que, tan solo en 2025, cerca de 100,000 personas abandonaran este programa. Claudia Boy Barrett, corresponsal de Kaiser Family Foundation Health News, explica por qué tantos inmigrantes están dejando Medi-Cal.
5: Sí, escuchamos muchas historias sobre personas que tenían mucho temor de inscribirse en el Medi-Cal o hasta reanudar su cobertura. Y entonces, pues, decidimos mirar a los datos del estado, que compilan datos de todas las personas que se inscriben, que están inscritas cada mes, incluso las personas que no están aquí legalmente, pero sí son elegibles bajo el programa del estado. Y vimos que a partir de junio del 2025, los números empezaron a bajar para esas personas. Y bajaron durante esa temporada, pues, casi 100,000 personas. En el año 2025. Todavía no tenemos los datos para este año, pero es muy probable que haya continuado de esa forma.
4: Claudia Boy Barrett explica que el miedo es el principal factor y advierte que esta situación ya está afectando la salud de las personas.
5: Parece que el miedo es un factor enorme, más que el papeleo. Eso siempre ha sido, pues, un temor, ¿no? Pero es el temor a las políticas migratorias, a lo de la carga pública, es algo muy elevado en este momento. Empezamos por lo de las redadas, ¿no? Pues simplemente hay personas que tienen miedo a salir de sus casas o a ir a una clínica a inscribirse o a buscar ayuda médica.
4: Además, Claudia Boyd Barrett aclara que el concepto de carga pública corresponde a una propuesta, no es una medida vigente.
5: Quiero enfatizar, esta es una propuesta nada más, no es una ley, no se ha aprobado, pero simplemente el hecho de que se haya propuesto, pues, ha generado muchas dudas, mucha confusión y miedo, ¿no?, entre las personas. Si es que se llegara a aprobar, pues podría impedir a algunos inmigrantes, si están inscritos en el Medi-Cal o hasta sus familiares se inscriben en el Medi-Cal, los podían interrumpir o prevenir obtener residencia legal permanente.
4: Claudia Boy Barrett comenta que, según promotoras de salud, cada vez es más difícil convencer a las personas de inscribirse o de mantener su cobertura.
5: Y una promotora que está ya en San Bernardino, ella dice que ella tiene como por lo menos 10 años o más, y dijo que en este momento es el momento más difícil que ha visto para hacer su trabajo, que es muy, muy difícil convencer a las personas que están seguros que sí está bien hasta ir al médico y también, pues, inscribirse a un programa de gobierno. Hay mucha gente que tiene miedo.
4: Incluso la corresponsal de Kaiser Family Foundation Health News señala que hay personas que prefieren no salir de su casa por miedo.
5: Dijo que hay gente que ni siquiera quieren salirse de sus casas a regar sus plantas, mucho menos ir al doctor o inscribirse en un programa.
4: Esta situación impacta no solo la salud de los adultos, sino también la de los hijos. En familias mixtas, muchas evitan acudir al médico por temor a repercusiones migratorias. Escuchemos a Claudia Boyd Barrett.
5: Tienen miedo de que, si sus hijos están en el programa, pues tal vez pueda afectar incluso a los papás, que igual no tienen documentos o quieren hacer un proceso migratorio para hacerse residentes legales.
4: Advierte que el riesgo es que las personas posterguen la atención médica hasta que su condición empeore y se convierta en una emergencia.
5: Pues la gente van a seguir enfermándose y hasta se van a poner peor, ¿no? Y hasta no se van a ir al médico hasta que están, pero muy, muy enfermos, con enfermedades que igual se hubieran podido tratar mucho antes, con mucha más de una forma mucho más eficiente si hubieran acudido más temprano. Entonces, esto puede llevar a que se llenen las salas de emergencia de los hospitales.
4: Finalmente, Claudia Boy Barret subraya que, aunque los temores son comprensibles, es importante informarse, ya que la medida sobre carga pública sigue siendo una propuesta. Y es así como llegamos al final de este servicio informativo. Soy Citlali Sáenz. Cuídense mucho. Hasta pronto.
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Good morning, amigos. Buenos días y bienvenidos al programa de Mañanitas con Mariachi. Ya nos encontramos que en la última hora de esta programación de hoy, este día, ya acabamos de escuchar al mariachi Reina de Los Ángeles. Con ellos escuchamos ahora, today, yes, today, ok. Y también estuvimos escuchando Serenata Huasteca con los hermanos Isaac right there. Vamos a continuar. Nos llamó la señora Antonia Martínez, nos llamó del área de Soledad, California. Dice, ya que este fin de semana estuvimos celebrando el Día de las Madrecitas, muchos tuvimos nuestras madrecitas con nosotros, algo otros, bueno, ya se nos fueron. Pero de tal manera, dice, el Día de las Madres, un día muy importante para todas las madrecitas. Dice, mi mamá se nos fue hace ya más de 20 años y siempre la recordamos. Dice, mamá, gracias por ser el corazón de nuestra familia y por llenar mi vida de mi amor incondicional. Atentamente su hija, la señora Antonia Martínez, se pone a Soledad. Y también nos llamó el señor, ¿dónde está el señor Alfredo Solís, de la bella ciudad de Bakersfield, California? Y nos llamó esta mañana y nos estaba comentando, platicando, que él había escrito un poema para el Día de las Madres cuando tenía 16 años de edad. ¡Wow! Y me dice, hace más de 40 años, y le da una risa al señor Alfredo Solís. Y la razón que la escribió, dice, porque en ese entonces, cuando él era un jovencito, dice, de 16 años de edad, se encontraba escuchando un programa de radio desde Ciudad Juárez. Él vivía en El Paso, Texas, y el locutor del programa anunció a través de la radio que si los jóvenes gustarían escribir algún poema para el Día de las Madres, que lo hicieran y lo enviaran a la radio. Así que el joven Alfredo Solís escribió el poema en 10 minutos y lo envió a la radio. Y bueno, ahí en la radio lo leyeron el Día de las Madres a través de la radio. Y según su poema dice así dice: eres tú, mi madrecita, lo único bueno que tuve, vivirás en mis recuerdos. Y si el Señor lo permite, respetando tu memoria, alcánzame tú en su nombre, su reino, su cielo y gloria, olvidarme de ti nunca, madre mía. Le pediré yo al Señor que incluya también tu nombre sobre las rosas benditas que posaron para la Virgen Olorosa en sus plantas. Buscaré yo entre las rosas la más bonita de todas y ansiaré que desde el cielo nunca pierda tu mirada. Oh, madre bendita seas. Escrita por el entonces joven, el señor, que es ya el señor grande, Alfredo Solís, de por allá de Bakersfield, California. All right. Así que dice, esto lo escribí en 10 minutos, Sam, cuando yo tenía 16 años de edad. Dice, no hace mucho. Y le da una risa. Bueno, thank you, my good friend, señor Solís, de por allá de Bakersfield, California. Aquí tenemos al mariachi Vargas de Tecalitlán.

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0: Ojitos Provincianos con Johnny V, Juan Valentín. ¿Era Juan Valentín o Juan Valentín? Yeah, I think it was Juan Valentín. Ok. Tamaulipas es mi tierra, hermanas Huerta, el Cuaco Lobo Gateado, Ignacio López Tarso. Y bueno, amigos, vamos a continuar, pero antes vamos a informarles que la Organización Colaborativa de Acceso a Medios Comunitarios, CMAC, tendrá un evento, The Big Tell. The Big Tell es un programa regional de realización cinematográfica que ofrece becas para la producción de documentales cortos que, bueno, prestan historias sobre las personas, los lugares y las actividades extraordinarias del Valle Central y a puede solicitar. Último día para solicitar su solicitud es el 1 de junio, ¿ok? Si usted quiere ser parte de este evento de Big Tell y tiene alguna pregunta, puede llamarle a CMAC, que viene siendo Colaborativa de Acceso a Medios Comunitarios, al 559-266-2622. That's CMAC, Media Access Collaborative. 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Vamos a continuar, amigos. Ya nos encontramos en la recta final de esta programación de Mañanitas con Mariachi.
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0: estoy enamorado, no el color morado, not the purple, no, color in love, enamorado. Juan Gabriel, también escuchamos a quién más, al mariachi Estrellas de Guadalajara de Rubén Ramos, un popurrí de canciones de Linda Ronstadt en la voz de Monique La Serrana Martínez. And that was by request, y la escuchamos. Saludos para los amigos por allá en Salt Lake City, Utah, que nos sintonizan a través de la aplicación de Radio Bilingüe. And un saludo también para los amigos en Merced y Chowchilla, y sus alrededores que nos sintonizan en esta mañana. Mr. Ochoa, good morning, Mr. Ochoa. Doing pretty good. He said, yep, doing pretty good. También un saludo por allá en el Valle Imperial a Mr. Jasmo, es aquí escuchando Radio Bilingüe Sam a través de 90.1 FM por acá. Actually, that's Baker Show. A través de 88.7 FM, el Centro Calexico y el Valle Imperial. All right, thank you, my good friend, Mr. Jasmo. Vamos a continuar, amigos. Recuerde que ya en estos momentos, 42 minutos después de la hora, no olvide que hoy a las 11 de la mañana tenemos edición extra. El tema va a ser mortalidad materna, hay avances. All right. Y luego a las 12 del mediodía tenemos edición de migración, tres temas muy interesantes. El primer tema va a ser ciudadanos golpeados por las deportaciones. Segundo tema va a ser California discute desandar el progreso en salud. Luego el último tema va a ser Texas apunta a quienes cruzan la frontera. All right. Si usted quiere ser parte de estas pláticas con sus preguntas o comentarios, simplemente marque el 1-800-345-4632. O si usted gusta dejar un mensaje de voz o texto, lo puede hacer en el número de WhatsApp 559-835-9235.
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La Marcy, Marcela Galván, Murió el Fantasma. Y también escuchamos Muñequita Negra, José Alfredo Jiménez. ¿Y quién más? Tonada Huasteca, Juan Mendoza, Altariacuri. Y bueno, amigos, ya aquí en estos momentos, 9:09, lo que nos indica el reloj musical en cabina. Gracias por habernos acompañado en esta programación de Mañanitas con Mariachi. Recuerde que mañana lo invitamos a que nos acompañe de nuevo a la misma hora, 6-9, hora del Pacífico, en Mañanitas con Mariachi, programa que se puede escuchar de lunes a viernes de 6-9, hora del Pacífico. Enseguida vamos al noticiero latino de 5 minutos y luego iniciamos con el programa de Ritmos del Pueblo de 9:05 a 10 de la mañana, hora del Pacífico. Ok, así que lo invitamos a que nos acompañen la siguiente hora en Ritmos del Pueblo. Nos vamos a despedir con la Dark Woman, la Mujer Morena, Mariachi, Los Camperos de Nati Cano.

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4: ¿Qué tal? Les saluda Citlali Sáenz. Bienvenidos a este despacho informativo. Inmigrantes de California, por miedo, están dejando de inscribirse o renovando su cobertura en Medi-Cal, el programa estatal de Medicaid, a pesar de que muchos siguen siendo elegibles. El temor a ser considerados una carga pública y a posibles consecuencias legales ha provocado que, tan solo en 2025, cerca de 100,000 personas abandonaran este programa. Claudia Boy Barrett, corresponsal de Kaiser Family Foundation Health News, explica por qué tantos inmigrantes están dejando Medi-Cal.
5: Sí, escuchamos muchas historias sobre personas que tenían mucho temor de inscribirse en el Medi-Cal o hasta reanudar su cobertura. Y entonces, pues, decidimos mirar a los datos del estado que compilan datos de todas las personas que se inscriben, que están inscritas cada mes, incluso las personas que no están aquí legalmente, pero sí son elegibles bajo el programa del estado. Y vimos que a partir de junio del 2025, los números empezaron a bajar para esas personas. Y bajaron durante esa temporada, pues casi 100,000 personas. En el año 2025. Todavía no tenemos los datos para este año, pero es muy probable que haya continuado de esa forma.
4: Claudia Boy Barrett explica que el miedo es el principal factor y advierte que esta situación ya está afectando la salud de las personas.
5: Parece que el miedo es un factor enorme, más que el papeleo. Eso siempre ha sido pues un temor, ¿no? Pero es el temor a las políticas migratorias, a lo de la carga pública, es algo muy elevado en este momento. Empezamos por lo de las redadas, ¿no? Pues simplemente hay personas que tienen miedo a salir de sus casas o a ir a una clínica a inscribirse o a buscar ayuda médica.
4: Además, Claudia Boyd Barrett aclara que el concepto de carga pública corresponde a una propuesta, no es una medida vigente.
5: Quiero enfatizar, esta es una propuesta nada más, no es una ley, no se ha aprobado, pero simplemente el hecho de que se haya propuesto pues ha generado muchas dudas, mucha confusión y miedo, ¿no?, entre las personas. Si es que se llegara a aprobar, pues podría impedir a algunos inmigrantes, si están inscritos en el Medi-Cal o hasta sus familiares se inscriben en el Medi-Cal, los podían interrumpir o prevenir obtener residencia legal permanente.
4: Claudia Boy Barrett comenta que según promotoras de salud cada vez es más difícil convencer a las personas de inscribirse o de mantener su cobertura.
5: Y una promotora que está ya en San Bernardino, ella dice que ella tiene como por lo menos 10 años o más y dijo que en este momento es el momento más difícil que ha visto para hacer su trabajo, que es muy muy difícil convencer a las personas que están seguros que sí está bien hasta ir al médico y también pues inscribirse a un programa de gobierno. Hay mucha gente que tiene miedo.
4: Incluso la corresponsal de Kaiser Family Foundation Health News señala que hay personas que prefieren no salir de su casa por miedo.
5: Dijo que hay gente que ni siquiera quieren salirse de sus casas a regar sus plantas, mucho menos ir al doctor o inscribirse en un programa.
4: Esta situación impacta no solo la salud de los adultos, sino también la de los hijos. En familias mixtas, muchas evitan acudir al médico por temor a repercusiones migratorias. Escuchemos a Claudia Boyd Barrett.
5: Tienen miedo de que si sus hijos están en el programa, pues tal vez pueda afectar incluso a los papás que igual no tienen documentos o quieren hacer un proceso migratorio para hacerse residentes legales.
4: Advierte que el riesgo es que las personas posterguen la atención médica hasta que su condición empeore y se convierta en una emergencia.
5: Pues la gente van a seguir enfermándose y hasta se van a poner peor, ¿no? Y hasta no se van a ir al médico hasta que están pero muy, muy enfermos, con enfermedades que igual se hubieran podido tratar mucho antes, con mucha más, de una forma mucho más eficiente si hubieran acudido más temprano. Entonces, esto puede llevar a que se llenen las salas de emergencia de los hospitales.
4: Finalmente, Claudia Boy Barrett subraya que, aunque los temores son comprensibles, es importante informarse, ya que la medida sobre carga pública sigue siendo una propuesta. Y es así como llegamos al final de este servicio informativo. Soy Citlali Sáenz. Cuídense mucho. Hasta pronto.
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Mi cafetal, los montañeses del Álamo, y también escuchamos los Lobos del Este, Los Ángeles, el Canelo, también escuchamos a La Balanza de la Vida, Carlos y José. Carlos y José fue un dueto de música norteamericana que se fundó, tengo entendido, en el 68 en Reynosa, Tamaulipas, integrado por Carlos Tierra Negra, Salazar, acordeón y primera voz, y José Rodríguez, bajo sexto y segunda voz, reconocidos por éxitos clásicos convertidos.

0: José. Y bueno, escuchamos una selección con banda La Balanza de la Vida, una selección que nos solicitaron por allá en Merced, California. There you go, by request. Amigos, buenos días, amigos y amigas. Bienvenidos a este su programa donde le traemos mucha música e información para que pasemos juntos un rato agradable en este su programa de Ritmos del Pueblo con su servidor y amigo Samuel Rodríguez. En este momento ya contamos con 16 minutos después de la hora en este martes 12 de mayo 2026.
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0: La Sonora Maracaibo con Piel Canela, y también estuvimos escuchando aquí en el trío Los Tres Haces, Pedacito del Cielo. Ay, ¿quién más? Y también escuchamos a Mikel Abro y sus Cometas, Quiero Amanecer. El Weekend. All right, no problem, my friend. Bueno, vamos a continuar. Un saludo para usted, amigo, amiga, que nos escucha en estos momentos, su casa, su auto, su trabajo, donde quiera que se encuentre escuchándonos. Le enviamos todas nuestras notas musicales de hoy, este día. Saludo para los amigos que nos escuchan en Sanger, Mr. Gabriel Verduzco, que nos sintoniza ahí en su residencia. Saludos para él. También un saludo para los amigos en River Ranch en Patterson, California. Mr. Rivera, ahí nos sintoniza a través del 88.7, y en la, vamos a ver, por allá en Crystal City, en Batesville, saludamos a la señora Gómez, y también saludamos al señor Julio Félix López en Carrizo Springs, y en Uvalde, Texas, saludamos a Mr. Gutiérrez, que nos escucha en el 90.7 FM, quiera que se encuentre escuchándonos. Bueno, le enviamos toda nuestra programación. Queremos informarles que si usted necesita comida para usted y su familia, o necesita información sobre vivienda, todo lo que tiene que hacer es marcar el número 211 en su comunidad, y ellos le van a dar información donde puede ser adquirir para obtener comida en su comunidad, right? Así que si usted necesita comida para usted o su familia, y no tiene dónde y cómo en dónde encontrar información, o necesita usted información sobre vivienda, todo lo que tiene que hacer es marcar el 211 en su comunidad, y con mucho gusto ahí le van a dar más información. All right, if you need food for you or your family, all you have to do is call 211 in your community. If you're looking for housing, call the same number. That's 211, and they will be able to help you out, okay? Muy bien. Vamos a regresar con más de nuestra programación en este su programa de Ritmos del Pueblo con su servidor y amigo Samuel Rodríguez.
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0: Banda, el mexicano Ramitos de Violeta. También escuchamos Pero Qué Necesidad con Juan Gabriel y Los Muecas, Fruta Prohibida. Amigos, vamos a continuar con más de nuestra programación en este su programa Ritmos del Pueblo. Vamos a invitarlos a un evento que se aproxima para este viernes. Acompáñenos al banquete del Día del Maestro Amay este viernes 15 de mayo a las 5:30 de la tarde, este Friday, yes it is, este Friday, este viernes, a las 5:30 de la tarde en el Clovis Veterans Memorial, ubicado en el 808 Calle 4 en Clovis, California. Los boletos están de venta, se cobrará una admisión por persona. 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All right, so tienes invitación. Vamos a continuar. Recuerde que a las 10 tenemos el programa de Comunidad Alerta, 10 a 11, hora del Pacífico.
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Amigos, acabamos de escuchar al mariachi Vargas de Tecalitlán con México Mágico, en la voz de Andrés Bayardo. También escuchamos Nathaniel Cano y Alejandro Fernández con Amor Tumbado. ¿Y quién más? También escuchamos a, bueno, escuchamos el Coco Rayado by Request con Rubén Vela y su conjunto. Gracias por habernos acompañado. A continuación, el programa de Comunidad Alerta. A las 11 tenemos edición extra, a las 12 edición de Migración, 2 a 4 regresamos a esta cabina, a estos micrófonos para conducir el programa de Arriba el Norte. Sigan pasando buen día. Se despide su amigo Samuel Rodríguez.

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3: Muy buenos días y bienvenidos a Comunidad Alerta, un programa de información y asuntos públicos, útil para personas que buscan hacer la diferencia en su familia y en su comunidad. Comunidad Alerta es un programa en vivo, originado desde nuestros estudios de Radio Bilingüe.
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5: ¿Qué tal? ¿Cómo se encuentran todos ustedes? Soy Delia Saldívar y estoy lista para dar inicio a una edición más de Comunidad Alerta que se produce desde nuestros estudios de Radio Bilingüe en Salinas, California. Y este programa de asuntos públicos es para hablar de temas de nuestra comunidad. Somos Radio Bilingüe, la red nacional de emisoras latinas en los Estados Unidos, llegando a los principales valles agrícolas de California, a otros estados como son Arizona, Colorado, Nuevo México, Utah, por supuesto a través de radiobilingüe.org y en nuestra página de Facebook. Y hoy, en este espacio de Comunidad Alerta, vamos a hablar de arte, de cultura, de resistencia, de pertenencia, de identidad. Les vamos a ofrecer la historia de la cultura lowrider, que ha sido un medio clave para mantener viva la identidad del chicanismo, pese a que ha enfrentado obstáculos como ordenanzas que las ciudades empezaron a emitir en los 80s, prohibiendo los cruisings o cruceros por las calles, que los jóvenes exhibían sus autos modificados para bajar la suspensión o permitir su elevación, y pintados y decorados con colores llamativos y dibujos elaborados. La cultura lowrider sigue viva y más fuerte que nunca. Y hoy vamos a hablar de este movimiento que está a través de California, de la nación, pues para mantenerla viva y sacarla a la luz. Contamos con la presencia hoy en Comunidad Alerta del profesor Alberto López Pulido. Él es presidente del Departamento de Estudios Étnicos de la Universidad de San Diego, California, y vicepresidente del Chicano Park Museum y director del Turning Wheel Project, proyecto de rueda giratoria, que opera el Barrio Bass, un salón en ruedas de 38 pies que él y sus compas manejaron hasta Watsonville en honor del 5 de mayo de Lowrider Week. Con este proyecto, pues están visitando escuelas y presentando la galardoneada película Everything Comes from the Streets. Todo viene de las calles, sobre la historia del lowriding en San Diego. También nos está acompañando Rigoberto Reyes. Él es, pues, productor de la película y también coautor del libro San Diego Lowriders, A History of Cars and Cruising. Y Rigo, pues ha sido organizador comunitario de Lowrider por casi 50 años. También está con nosotros Consuelo Alba. Ella es cofundadora y directora del Watsonville Film Festival, que empezó hace 12 años con el propósito de promover el cine y la cultura en el Valle de Pájaro. Consuelo, ella es presidenta del Concilio de las Artes de Santa Cruz y promoviendo la cultura que refleje la comunidad. Vamos a tener muy buena plática en esta hora y, Consuelo, voy a comenzar contigo. ¿Cómo surge la idea de presentar y celebrar la cultura lowrider en este festival de cine y cultura de Watsonville? Y luego paso acá con nuestros expertos de este movimiento que, en mi parecer, es muy bonito.
6: Sí, muchas gracias, Delia. Un gusto estar aquí con ustedes. Sí, la idea de celebrar Lowriders es porque este año el festival seleccionó como película especial una película que se llama La Misión, que se hizo hace 15 años en San Francisco, en el barrio de La Misión. El director es Peter Bratt. Entonces es una película muy importante y como festival queríamos celebrar el aniversario y celebrar a nuestra propia comunidad de lowriders, porque aquí en Watsonville, como en otras ciudades en todo California, es una cultura y una tradición de generaciones de familias, ¿verdad?, de nuestra comunidad. Entonces hicimos esa conexión entre la película y solicitamos una beca a California Humanities para ayudarnos a explorar este tema de lowriders en nuestra propia comunidad, y le pedimos al profesor que nos ayudara como asesor a desarrollar este proyecto en colaboración con Pajaro Valley Arts. Entonces juntos trabajamos este proyecto por meses para ayudar a reflejar la riqueza, la belleza, la resistencia de nuestra propia comunidad aquí en Watsonville. Así es que este evento tan especial de tenerlos hoy aquí, de tener el Barrio Buzz aquí con nosotros en Watsonville, es parte de ese proyecto, que son 4 meses de exhibición de la cultura lowrider de Watsonville y eventos especiales como este que tenemos hoy, con el gran honor de tenerlos aquí con nosotros visitando escuelas en Watsonville.
5: Pues qué bueno de este proyecto. Yo vi la película La Misión y me hizo llorar, y yo conocí parte de la cultura mexicoamericana chicana que yo totalmente desconocía. Yo cuando llegué aquí a Salinas, California en el 87, pues bueno, como recién inmigrante indocumentada, empecé a trabajar en el McDonald's del este de Salinas, y yo recuerdo que los viernes por la tarde y los sábados era un desfile de unos carros hermosos que yo jamás había visto, y de repente lo suspendieron, o sea, así como la ciudad dijo se van a quitar. Y yo me acuerdo que los jóvenes empezaron a protestar, pero los veían como unos revoltosos, y las noticias locales blancas los ponían como de lo peor. Y yo, en mis meses que tenía trabajando ahí en McDonald's sirviendo hamburguesas a los lowriders, pues yo jamás vi nada negativo ni nada feo, y yo no conocía nada porque recién llegaba de Zacatecas, que iba a conocer de esta cultura. Pero bueno, por eso vamos a platicar de esto, porque es tan importante rescatar esta cultura que ha sido pues connotada tan negativamente y que sin embargo refleja parte, como decimos, de la resistencia y de la identidad. Doctor Alberto Pulido, ¿nos podía contar la historia de la cultura lowrider, cómo y dónde surge y por qué es tan importante en estos momentos pues traerla a la luz? Y después vamos a hablar de las prohibiciones, y luego que el año pasado el gobernador pues quitó esas prohibiciones que había por las ciudades. Platíquenos, doctor, porque tenemos que sacar a la luz, ya aquí en Radio Bilingüe tenemos que hablar de esto, que no se habla en otras partes.
7: Sí, muchas gracias. Es un honor estar aquí con ustedes. Me encantó sus palabras con cuales empezó, porque lo que ha dicho es muy cierto, con mucha verdad. Nosotros enfocamos nuestro trabajo en San Diego, y mi colega aquí, Rigoberto, era una persona que tenía mucho conocimiento sobre el movimiento lowrider, porque él tiene muchos años en ese movimiento y él le puede platicar más. Pero nos reunimos para hacer este documentario que se llama Everything Comes from the Streets. Y lo que nosotros pudimos entender, que fue un movimiento que de verdad empezó después de la Segunda Guerra Mundial aquí en los Estados Unidos. Y los veteranos que regresaban, especialmente los mexicanos, mexicoamericanos, chicanos, empezaron con este movimiento de modificar sus vehículos, ¿verdad? Car modification, como dicen en inglés. Entonces, cualquier cosa que uno le cambiaba al carro era parte de ese movimiento. Ahora, los norteamericanos, el movimiento de ellos era lo que nombran hot rods, o sea, carros que están altos, que corren recio, que tienen motores muy fuertes, y para nosotros era lo opuesto, low and slow, bajito y despacito, ¿verdad? Y yo, que hemos hablado tantos años de esto, para mí esa es una filosofía muy buena de la vida, de vivir la vida bajita y suavecita. Hasta sale la comida mejor si uno la cocina así. Entonces, no nomás es de los coches. Usted lo sabe que los frijolitos que se cocen por muchas horas son mejores que los que se cocen luego, ¿verdad? No, pero entonces, de ahí empieza todo. Y para nuestra raza, para nuestra cultura, eso del lowrider era muy importante. Entonces, se ven primeramente los grupos organizados como clubs automovilísticos como en 1970 en San Diego. Y desde el 70 seguimos con ese trabajo y son más de 50 años y Rigoberto tiene esas experiencias desde esos primeros momentos. Y la otra cosa que se me hace muy bonita y que lo presentamos en la película, que mucha gente no se da cuenta, mujeres eran lowriders. Y a veces se dice que este es un movimiento nomás para hombres, pero se vio en las mujeres que estaban muy listas, muy fuertes, también con sus coches, y sigue ese, está creciendo más para la gente. Y lo último que quiero compartir es, descubrimos que el movimiento de lowrider no tiene fronteras. En Tijuana se ve un movimiento muy bonito, muy fuerte, y cuando los lowriders los estaban aislando por leyes y cosas, ellos siguiendo su movimiento con sus compañeros en Tijuana. Hubo relaciones de compadrazgo, donde los lowriders aquí iban a Tijuana a las reuniones, a las fiestas, y ese se me hace una cosa muy bonita, porque aunque aquí estaban sintiendo racismo y aislados, en México siguieron el movimiento y todavía este día sigue eso. Entonces, empiezo con esas palabras.
5: Fíjese, doctor Pulido, lo que menciona usted, y yo cuando asocio los lowriders, asocio a jóvenes muy limpiecitos, muy ordenados, y además de eso, los autos son tan pulcros y una creatividad artística que impresiona. Yo cuando los veo en las calles, o sea, literalmente son obras de arte andando por las calles, y eso no se reconoce como movimiento artístico, solamente se reconoció lo negativo. Y luego las bicicletas también las adornan de una manera increíble, que se necesita pues mucha ingeniería, mucha mecánica para poder hacer eso. Pero vamos con usted, Rigoberto Reyes, que es el experto en lowriders.

0: 50 años usted, ¿cómo le surgió el amor a usted por este movimiento?
1: Bueno, antes que nada, un saludo a todos los radioescuchas y las personas que nos acompañan aquí. La verdad que sí es un placer estar con ustedes el día de hoy. Para mí, en lo personal, vi mi primer Love Letter a la edad de 10 años. Esto fue más o menos como últimos de los 60. Fue el impacto tan grande, o sea, en el sentido de que yo nunca había visto un carro con hidráulicos. Hidráulicos es el sistema que se utiliza para subir y bajar los carros. Fue tan impresionante que para mí a esa edad, como quien dice que me picó el interés, me picó conocer y saber un poco más de ello. Al punto
0: Rigoberto, ¿qué le picó? O sea, ver cómo se elevaba y se bajaba un auto o los carros tan bonitos, porque yo mi imaginación cuando los vi dije, ¿cómo hacen esa combinación para sacar un verde que parece tornasol y luego lo combinan con anaranjado? Me gustan mucho los colores. A mí eso me llamó la atención. ¿A usted qué le llamó la atención la ingeniería de los autos?
1: Exacto, la ingeniería, básicamente el hecho de poder levantar y de un momento dado estar el carro en el suelo. Para mí es algo que nunca había visto y eso fue el interés que me llamó la atención, que me picó, por falta de otro término. Y a la vez también, pues, la elaboración de las diferentes pinturas, como acaba de mencionar, o sea, los colores tan fuertes, tan llamativos, que tradicionalmente es básicamente lo que nos llama, ¿no? Para mí, a esa edad, al punto de que cuando pude obtener mi primer carro, yo en 1974 aproximadamente, compré un carro exactamente como el que me llamó la atención cuando yo tenía 10 años, que fue un modelo 57 Chevrolet, que fue mi primer carro y fue el primer carro que vi yo con esos sistemas. Y pues desde entonces hemos estado en esto, o sea, en el tiempo se ha convertido. Y en algo tan cultural y tradicional en nuestra comunidad, que me atrevo a recalcar y mencionar que al menos en esa época, cuando estamos todavía como pioneros, se puede decir, en este ramo, en nuestra propia comunidad todavía no éramos totalmente aceptados, precisamente por todo lo que acaban de mencionar anteriormente. Quizá la negatividad por el hecho que nos comparaban o nos asociaban básicamente con pandillerismo, cosas de esa naturaleza que para nosotros pues no tenía sentido, no sentido, porque para nosotros a nosotros es un arte, es algo que nos llama, y aparte una inversión de tiempo, amor y cariño que le tenemos a los vehículos para estar involucrados en criminalidad o en cosas que reflejan todas esas cosas negativas.
0: Doctor Pulido y también Rigoberto, ¿por qué el movimiento lowrider o la cultura no sucumbió pese a los ataques tan fuertes de las ciudades? O sea, porque a mí sí me hicieron ataques, viéndolo ahora desde un punto histórico, racistas y discriminatorios. ¿Por qué no desapareció? Al contrario, es más fuerte ahorita y pues se ha expandido a otros grupos a pesar de los mexicoamericanos y los chicanos. ¿Qué fue lo que pasó?
1: Mire, creo que en mi opinión, es que cuando estas leyes empezaron a recalcar y enforzar en diferentes ciudades, tanto aquí en esta región de San José, de Salinas, etcétera, como en Los Ángeles, como en San Diego, sí afectó a ciertos grupos o bien a ciertos clubes o a personas que estábamos en esto. Y sí vimos una pequeña decaída, pero todavía dentro de eso estábamos todos unos grupos, un servidor incluido en esto, que decidimos básicamente continuar independientemente de los registriones que nos estaban dando las mismas ciudades y el Estado en estos casos, ¿no? Y poco a poco se fue desarrollando al punto de que muchos de los que estábamos en este ambiente de cruising, etcétera, se empezaron a enfocar un poco más y más y más a las exhibiciones de carros. Me refiero a los car shows. Al punto de que se canalizó básicamente todo el interés y energía a esto, pero a la vez también los que fuimos pioneros, pues estamos un poco molestos en un sentido porque

0: Exacto. Y es precisamente que eso poco a poco nos fue dando un incentivo básicamente a organizarnos todavía mejor en un sentido. Ya estamos semi-organizados, pero el hecho de que todos estamos en el mismo barco y nos estaban discriminando igual, al menos todos los que estamos en este movimiento de lowriders, que poco a poco empezamos a ver y empezamos a organizarnos y las coaliciones empezaron a salir o a organizarse, y no solo en San Diego, sino en todo el estado y posteriormente en todo el suroeste de los Estados Unidos, porque este ambiente, o sea, es popular no solo en California, sino al menos en esa época, lo que era todo el suroeste de Estados Unidos, tanto en Arizona, en Texas, en Nuevo México, en Colorado, todos esos estados donde se reúnen o estamos representados por nuestras raíces y nuestra cultura. Y posteriormente, pues se fue desarrollando al punto de que otros grupos étnicos también se unieron y también les atrayó este arte, los afroamericanos, los asiáticos, etcétera, también empezaron a unirse y a apreciar básicamente esta forma de arte.
1: Sí, de tal manera que la Asamblea pasó una resolución y el gobernador la firmó y se levantó esas leyes que prohibían los cruisings en las calles de los barrios. Consuelo, vamos a una breve pausa, regresamos en 30 segundos. Somos Radio Bilingüe y radiobilingüe.org, hoy hablando sobre el movimiento, la cultura lowrider que llega a Watsonville con este documental. Todo viene de las calles, Everything Comes from the Street, donde la vamos a ver, de qué se trata, quiénes se entrevistaron. ¿Y por qué es tan importante que en estos festivales independientes se muestren estas películas? Yo cuando paso ahí que por el cine ya digo, pues puras de terror, puro a mí de qué me va a aportar esas películas que ofrecen todos los días o sea, nada cultural, nada, y sin embargo esto es parte de nuestra esencia, parte de lo que somos, parte de los movimientos, y el Festival de Cine de Watsonville está trayendo en esta ocasión aquí al Valle de Pájaro, pues a estos expertos en este movimiento y a seguir pasándolos a las nuevas generaciones esta cultura de primera mano. Y con este también, este barrio bus que aquí el doctor Pulido nos va a contar cómo se le ocurre traer ese bus y qué viene en ese bus, cómo reaccionan los niños. Ahorita acaban de estar ahí en una presentación. Así es que tenemos mucho para platicar. Gracias por escuchar Radio Bilingüe. Regresamos en 30 segunditos.
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1: Gracias por escuchar Radio Bilingüe y Radio Bilingüe.org. Soy Delia Saldívar, hoy conduciendo la edición de Comunidad Alerta, que estamos hablando de arte, de cultura, de identidad, de resistencia, de presencia. Jesús Ramírez está en controles técnicos. Estamos platicando hoy con el profe Alberto López Pulido, presidente del Departamento de Estudios Técnicos de la Universidad de San Diego y más credenciales, con Rigoberto Reyes, que también es coproductor de la película y coautor del libro San Diego Lord Riders, A History of Cars and Cruising, y por supuesto con Consuelo Alba, fundadora y directora del Watsonville Film Festival, que es la que nos trae este tesoro aquí al Pájaro Valley. Consuelo, ¿cómo contactaste tú al doctor Pulido y a Rigoberto? Dijiste, bueno, la película La Misión es una película conversada.

0: comercial, con artistas reconocidos que las vimos en el cine o por ahí en otra plataforma. Y tú dijiste, bueno, pues esta es una película que cuenta una historia, pero yo voy a traer a los verdaderos.
1: Sí, claro, gracias Delia. Pues fíjate que nosotros tuvimos el honor de presentar la película Todo viene de las calles cuando se estrenó en 2014. Es cuando nos conocimos con el profesor Pulido y para mí me cambió totalmente la perspectiva de la cultura lowrider porque como tú, yo soy también inmigrante. Entonces no conocía la cultura y gracias a su documental aprendí tanto y me cambió totalmente la perspectiva de lo que significa ser un lowrider, de todo su servicio comunitario, de su historia, de la identidad como mexicoamericanos, ¿verdad? Es un documental muy importante, ha sido premiado, ha viajado mucho y ahora tenemos el honor de presentarlo de nuevo aquí como parte de este proyecto, ¿verdad? Y como tuvimos la fortuna de conocer al profe Pulido hace 10 años, cuando se nos ocurrió hacer este proyecto de Lowriders, de conectar la película, la misión con nuestra comunidad Lowrider, pues al primero que llamamos fue al profesor Pulido para que nos ayudara y nos asesorara para desarrollar este proyecto con la comunidad. Entonces, pues es un honor tener su película de nuevo aquí, 10 años después. Es una película muy importante que invitamos a todos a verla porque, como dices, es muy importante conocer nuestra cultura. Tenemos pocas oportunidades realmente de saber desde dentro cómo son las cosas. Y esto es lo que la película ofrece.
0: No, y deja de eso, Consuelo, cómo te presentan cierto grupo de personas. Yo me lo presentaban como que eran puros pandilleros y no es cierto. O sea, eso me presentaba los medios de comunicación americanos en su momento, así que, o sea, son los riders, o sea, son cholos, son gangsters, son pandilleros y no es una realidad, o sea.
1: Y hay que tener mucho cuidado con eso, exactamente lo que estás diciendo, porque los medios de comunicación constantemente nos están alimentando con estas ideas, estas imágenes de quiénes son nuestra propia comunidad, ¿verdad? Entonces, es muy importante que nosotros sepamos la realidad directamente desde ellos. ¿Quiénes son? ¿Cuál es su experiencia? Porque definitivamente todos son estereotipos y mensajes muy, muy negativos que no son ciertos. Y es muy importante que nuestra comunidad sepa esto y se acerque y escuche y aprenda. Y esto es, les invitamos a conversar, ¿verdad?, de estos temas a través de la película que vamos a presentar el sábado 4 de mayo a las 6 de la tarde en el Cine Lux Green Valley Cinemas. Pueden ver toda la información en nuestro website watsonvillefilmfest.org y también en el website del Cine Lux. Cuando vayan a ver las películas, como dices, todas películas comerciales, todas películas de grandes estudios, ahí van a encontrar este programa especial que se llama 5 de Lowrider, porque precisamente se trata de esto, de rescatar nuestra cultura.
0: Y más de escribir nuestra propia historia. Doctor Pulido, ¿cómo se le ocurre hacer este documental? ¿Y cuánto tiempo le llevó? ¿A quién entrevistó? ¿Cómo fue ese equipo aquí con Rigoberto? Porque no es cualquier cosa hacer una película de este nivel.
2: Pues sí, lo que dice usted es muy verdad y pues para decirle lo que pasó fue que Rigoberto fue el que andaba
0: atrás de usted.
2: Sí, y más que nada como él siempre lo pensaba y sí, cierto, si nosotros no escribimos nuestra historia, entonces no la van a escribir o si la escriben, la van a escribir incorrecta. Entonces así empezamos y como profesor, como persona que fue entrenado en la academia, lo que no se sabe y que no se platica, y yo lo he reconocido pasando los años, es que el conocimiento, la educación, no nomás están en las escuelas, están en nuestros pueblos, en las vidas, en los corazones de nuestros antepasados. Entonces, eso fue el caso de los lowriders, porque como usted dice, como no se reconocía, como que se veía una cosa, o sea, mal, entonces nadie les hacía caso. Entonces, como Rigoberto tenía tanto reconocimiento con todos los clubes de San Diego y Tijuana, pues fue fácil armar el proyecto porque pudimos juntarnos, pero fue, o sea, nosotros no teníamos nada de información, solamente los que no, lo que nos educaron los propios lowriders con sus fotografías, con videos que tenían, y así se hizo el trabajo. Ahora tenemos mucho orgullo porque ya se puede presentar entonces esta realidad, ¿verdad? Y lo que usted ha pasado es cierto. O sea, se ve que no nomás en San Diego pasó esto, pasó en muchas partes. Y ahora también tenemos un archivo, ¿cómo se dice? Digital Archive,
1: Un archivo digital.
2: digital, donde tenemos mucha historia de los lowriders que cualquier persona lo puede ver en cualquier parte del mundo. Entonces seguimos con ese trabajo, ¿verdad? Esa meta, porque es muy importante para nosotros.
0: Fíjese, una historia viva que no, o sea, no sé, quizás se cuenta entre la familia, entre los barrios, entre la comunidad, pero que no había registro. O sea, ahí está, había la revista de los Lowriders también, que era la única que presentaba ahí los clubs y los movimientos. Pero, Rigoberto, tú ya conocías al doctor Pulido, ¿y cómo te acercaste a él? ¿Qué dijiste? Yo quiero que quede plasmado en algo que otra gente también vea.
3: Sí, la verdad que sí nos conocimos, o sea, por el hecho de que estamos involucrados como activistas en la comunidad, en particular en San Diego, en lo que nosotros llamamos el Parque Chicano. Somos parte del comité organizador del parque, y además, pues hemos hecho un paro otro tipo de proyectos. Yo también he trabajado en comunidad por muchos años, inclusive me acabo de retirar. Tengo más de 45 años de trabajo comunitario. Por lo tanto, o sea, en ese ramo, pues conocemos mucha gente, ¿no? Yo tenía esta inquietud. Yo tenía esta inquietud de recolectar y bien documentar nuestras historias, en un sentido de que lo que pasa es que las personas pioneras, las personas de mi edad o más grandes que yo, o sea, poco a poco están desapareciendo. Y lo que pasa es que si no lo documentamos, cuando esas personas fallecen, se llevan sus historias con ellos, ¿no? Y para mí creo que lo que más me emprendió y creo que fue lo que me motivó más que nada es que un amigo mío, es más mi compadre, que falleció y yo tenía muchos recuerdos con él. Él fue el que me impulsó básicamente a seguir esto, ¿no? Fue uno de mis amigos de largo tiempo, y el día que falleció me quedé pensando, wow, se llevó todo con él, o sea, todas las historias, todo lo que compartimos en un momento dado. Y fue básicamente después de esto que yo empecé a empujar un poco más fuerte, y fue cuando empecé a tener las conversaciones con Alberto, que era muy importante, era mucho, muy importante coleccionar todas estas historias, documentar básicamente todo esto, porque en un momento dado, de nuevo, ya que nos vamos, nos llevamos todo con nosotros. Y simplemente nomás en este documental que hicimos, o sea, hace 10 años, cada vez que lo veo, me doy cuenta de que de la gente que alcanzamos a entrevistar y que ha fallecido en los últimos 10 años.
0: ¿Y este documental solamente presenta historias de San Diego y la frontera, o se fueron a otras partes de California?
3: No, nuestro enfoque fue básicamente en esta área fronteriza, lo que es San Diego y Tijuana. Y vuelvo a recalcar, el enfoque que le dimos fue un poco muy enfocado a ciertos grupos o a ciertos clubes de antigüedad, en un sentido de que no tenemos los recursos, no tenemos los recursos ni el tiempo, aparte de que fue un documental de una hora, y para poder abarcarlo, por decir algo, a iniciativas de últimamente que se hicieron, nuestro enfoque fue básicamente enfocarnos en agrupaciones y personas que estaban involucrados desde los 1940, 49 más o menos, 48, 49, hasta 1985. ¿Por qué? Porque esa es la generación que se está desapareciendo. No es que no teníamos interés en los más recientes, pero el hecho que estamos un poco limitados, tanto de recursos como de tiempo, y aparte, pues, los costos, ¿sí?
0: O sea, y más como tú mencionas, salvar esas historias, porque las personas van envejeciendo y se van llevando, pues, su conocimiento, su historia con ellos. Consuelo, ¿cómo llega esta película o este documental a ti? ¿Y qué te llamó la atención para ponerlo en un festival cuando lo pusiste por primera vez?
1: Pues como festival nosotros siempre estamos buscando películas que sean relevantes para nuestra comunidad. Pasamos mucho tiempo buscando películas, conectando con directores y sabíamos que se había estrenado esta película. ¿Dónde se estrenó, profe?
2: En San Francisco, en el Latino Film Festival.
1: San Francisco Latino Film Festival. Ahí la vimos y dijimos, la tenemos que traer a Watsonville porque esta es una película muy importante para nuestra comunidad. Tan importante que cuando el profe Pulido dijo, vamos a la presentación de la película y llevo unos lowriders de San Diego. Acá nos organizamos también y tuvimos un evento muy bonito donde llegaron los lowriders de Watsonville para recibirlos. Tuvimos un evento muy bonito en la preparatoria de Watsonville y todo el patio estaba lleno de lowriders. Y después los invitamos a ver la película y lo que nos dijeron fue, esa es nuestra historia. Por primera vez vemos nuestra historia. Es exactamente lo mismo aquí. Entonces, eso es lo que también nos motivó para que después, 10 años después, pudiéramos también documentar las historias de nuestra propia comunidad, esta vez con una exposición que se llama Más que Autos, celebrando la cultura lowrider, que tenemos en exhibición en el edificio Porter del Consejo de las Artes de Pajaro Valley. Es una exposición muy bonita que hicimos en colaboración con 5 clubs de Watsonville y 50 artistas, porque lo importante es algo que quiero regresar a lo que tú dijiste antes. Es muy importante también destacar el aspecto artístico, ¿verdad?, de la cultura lowrider, porque tiene una influencia muy grande en nuestros artistas latinos. Entonces, en la exposición que tenemos ahorita vigente hasta el 30 de junio, pero un evento especial este fin de semana como parte de 5 de Lowrider, van a ver esta riqueza artística, creativa, cultural, de lo que es Lowriders, más allá de los autos. Tenemos una sección de historias orales que hicimos en colaboración con la Universidad de Monterey Bay, CSUMB, tenemos un proyecto de historias orales, inspirados por ellos, ¿verdad? Con su trayectoria de poder contar la historia como es, a través de los protagonistas. Entonces, esto es lo que tenemos disponible. Este fin de semana tenemos un programa muy especial, empezando hoy con las visitas a las escuelas, y le estamos llamando 5 de Lowrider, porque queremos realmente rescatar la historia, la cultura de nuestra comunidad este 5 de mayo, porque las cerveceras se apropiaron de estas fechas y queremos que regresen.
0: Rescatarla.
1: Exactamente.
0: ¿Qué les parece si vamos a la segunda pausa del programa y al regreso nos platican sobre este barrio Bass que está llegando ahí a las escuelas? ¿Cómo se les ocurre la idea de poner como un museo andante y estar yendo a las escuelas? Después de esta breve pausa, escuchan Radio Bilingüe y radiobilingüe.org, hoy hablando sobre la cultura lowrider y lo que se está haciendo para rescatarla y para difundirla y pues rescatar la belleza y no en la connotación negativa por la que por años pues la sociedad imperante pues nos puso. Vamos a la pausa y regresamos en un momentito. Escucha Radio Bilingüe y radiobilingüe.org aquí en Comunidad Alerta.
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1: Gracias por escuchar este espacio informativo que le presenta Radio Bilingüe para hablar de temas de lo cotidiano. Y hoy estamos hablando algo que no es tan cotidiano ni que no es tan de todos los días, pero que sin embargo tenemos que platicar de los diferentes grupos y sus aportaciones que hacen a la sociedad. Estamos hablando hoy del movimiento Lowrider, este movimiento cultural que es parte de la identidad de los chicanos, de los mexicoamericanos, que muchos dicen, pues ni soy de aquí ni soy de allá, estoy aquí en Estados Unidos y me dicen que soy mexicano, voy a México, me dicen que soy americano, pero que de cierta manera combinan las culturas. Y hoy estamos hablando del arte, de los autos, de cómo los han modificado, los han transformado. Y ahorita, mientras que estábamos en la breve pausa, Chuy ha tocado música, tocó ahí a Malo primero con la canción Suavecito, luego tocó a Santana, la Samba Patí, y luego también me estoy pensando en la música relacionada con este movimiento, una música muy bonita, orquestal. Pues ahí tenemos a Santana, a Malo, al Grupo Tierra, a Doctor Jalapeño, que, o sea, las cumbias, las rancheras, o sea, las transformaron con un movimiento así bien sabrosón, bien chicano, que va uno a esas presentaciones y se pone, o sea, se siente uno mexicano y se siente americano a la vez, aunque yo soy mexicana, pero me siento parte del movimiento. Y luego también la forma de vestir, o sea, es pues un aspecto cultural muy grande, Consuelo.
2: Exactamente, definitivamente, y por primera vez lo estamos reconociendo de esa manera, ¿verdad? Porque se ha visto así de lejos.
1: Sí, como que no me acerco, a lo mejor no quepo, a lo mejor no me reciben bien.
2: Con todos estos estereotipos negativos más nos separan, ¿verdad? Entonces esto es un acercamiento. Es un acercamiento y realmente cuando estás de cerca te das cuenta todo lo que significa, porque como dices, es la música, es la manera de vestir, es el arte, la cultura, la familia, son muchas cosas que implica la cultura Lowrider. Así es que ha sido un honor para nosotros poder trabajar en este tema con los expertos, con la comunidad.
1: Conocerla, descubrirla y también aceptarla y hasta integrarnos, porque a mí me encanta la música, toda esta música son una de mis bandas favoritas que tengo ahí en mi playlist. Cuando ando haciendo el quehacer, ahí pongo al Doctor Jalapeño con la ¿cómo se llama? Hay dos canciones que me gusta mucho, Cumbia del Sol, que tienen un muy buen popurrí. Entonces, y esto del camión, ¿cómo se le ocurre, Doctor Pulido, de llevar este camión sobre ruedas? El barrio Bass.
3: Sí, como profesor en la universidad, como le platicaba antes, para mí, la persona educada embarca más que una universidad, ¿verdad? Beyond.
1: Más allá.
3: Más allá. Entonces, hablé con la administración, me dieron los fondos para conseguir un camión, pero de veramente, la creatividad y todo lo que vino con el camión, pues se hizo con el tiempo, ¿verdad? Hablando con gente. Entonces se compró este camión y como lo nombramos el barrio Bass. Pero también quiero mencionar que el símbolo que se puede ver aquí, que es el olín, muy importante para nuestra cultura, ¿verdad? Porque el olín significa movimiento. Y tenemos que reconocer que el movimiento está en todo, porque sin el olín se muere la historia, la cultura, la música, ¿verdad? Y es muy importante. Entonces, nosotros queremos entender cómo los lowriders, el movimiento es cómo se hace la cultura. Entonces, por eso le decimos turning wheel y con el símbolo del olín. Bueno, entonces, de ahí empezamos con pocos recursos, pero con muchas ideas. Íbamos a las escuelas, durante el COVID compramos un Wi-Fi para que los padres se pudieran quedar en sus coches y trabajar con sus alumnos. Y yo creo lo más importante trabajo que hicimos nosotros es durante las vacunas, porque ahí en el barrio nos decían los oficiales norteamericanos, todos ya están vacunados, no hay problema. Pero la cosa que no sabían ellos, Nosotros les fuimos casa a casa y fíjese que en un mes vacunamos 1,000 personas que no habían estado vacunadas, que los jefes del trabajo no los dejaban salir del trabajo.
1: Y ahí vamos donde se asume algo que no está pasando y la comunidad, o sea, sabe las realidades.
3: Como para nosotros, como lo vemos en el movimiento de lowriders, y para mí, la perspectiva de la educación, de nuestra perspectiva, es el servicio, ¿verdad? De dar, como siempre decía mi abuelo, amor al prójimo, ¿verdad? Tener ese reconocimiento, y ese es el movimiento de nosotros. Entonces, el camión lo hemos llevado a Texas, Santa Bárbara, y vamos para servir, pero al mismo tiempo para que ellos reconozcan, por ejemplo, lo importante del Festival Watsonville y también para la historia de nuestro Parque Chicano. Y entonces uno sube el camión, ahí están unas presentaciones y así es lo que pasa. Entonces ahorita con estos niños fue una cosa maravillosa porque con mucha plática, mucha gritadera, pero al último fue algo muy bonito y poder de llevar ese camión donde queremos. Es bastante fuerte. Y también le quería mencionar, no sé si esto se va a poder hacer, pero hemos hablado aquí en esta parte, como usted lo ha dicho muy bien, nomás el enfoque de nosotros ha sido en San Diego. Entonces se nos vino la idea, ¿por qué no llevamos el camión a varios entre California y también juntar esos datos de las historias de los otros lowriders y
1: Pues
3: hacer entrevistas en el camión y al mismo tiempo recibir documentos, fotos, cualquiera de otras cosas, y seguir con esto. Entonces ya no va a ser nomás San Diego Lowriders, se puede decir California Lowriders.
1: sí, pues ya
3: Y
1: tienen que
3: dice,
1: consuelo con los de Watsonville y luego aquí en Salinas están los Tabares Club y luego también me está diciendo Chuy que hay un club de lowriders de mujeres aquí en Salinas y bueno, ahí se pueden hacer los conectes de uno para otro para una investigación y ampliarla.
3: sí, y se puede utilizar el barrio Bass para andar, donde tenemos que ir, tenemos este generador, entonces no nos falta la luz, tenemos wifi, y nomás es que armarnos y invitar a la gente, y pues como hicimos el libro, fue la misma manera, entrevistamos varias personas, nos trajeron sus propias fotos, y es como se hizo el libro.
1: Rigoberto, ¿cómo te sentiste o cómo te sientes tú cuando vas a las escuelas y das tu presentación, tu historia de cómo surgió tu amor por los carros lowrider?
4: Pues miren, acaba de mencionar algo muy importante, lo que es el servicio. Y parte de este servicio, y creo que me gustaría enfatizar esto porque creo que es muy importante, no es solo es de dar. A lo que me refiero es que personas como nosotros sí damos servicio, pero a la vez también recibimos. Y esa relación es importantísima, especialmente en trabajo comunitario. Tiene que ser una relación de dar y recibir. Sí, igual. Al momento que usted me menciona cómo me sentí, pues me sentí tan satisfecho y a la vez también aprendo. Aprendo de los niños, de la gritadera que tenemos hace rato. Todo eso, o sea, es una manera de recibir motivación, quizá, llámese como se le llame. Y a la vez también estamos dando también educación. Y me refiero a eso. Tiene que ser una relación de esa manera.
1: ¿Qué
4: No,
1: les
4: no sé.
1: preguntan los niños o qué? O sea, cuando entran al camión, o sea, qué es lo que más les llama la atención, sentarse al volante o qué traen ahí en ese camión que les llame la atención a los niños? Porque veo cuando van el camión de los bomberos o el camión que les llevan a los niños del policía y andan todos emocionados, pero este camión me imagino que es diferente y está diseñado el estilo lowrider o cómo es, me lo describen para mi audiencia.
3: Bueno, tenemos los murales del Parque Chicano donde hay más de 100 y es lo que con eso se puede, se vende en toda parte del camión. Y su pregunta es muy importante y fíjese, para mí, lo que ven en el camión donde no ven en otras partes es sus propias historias, su gente, sus padres, sus tíos. Y pues es bastante fuerte porque nunca la han visto y como en nuestra juventud pasamos lo mismo, pero ahora tenemos algo que donde pueden ellos enfocar y celebrar la importancia de eso, ¿verdad? Estar con sus padres. Nosotros a veces tenemos una beca, pero la beca los jóvenes tienen que escribir o tomar una foto o algo y ahí mismo reconocen su historia. reconocen los esfuerzos que hicieron sus padres. Entonces, todo eso se junta y en ese camión, pues ahí se puede representar y estamos para servir la gente. So, sí.
1: Vamos a una última pausa, que ya mero se nos acaba el programa, nos quedan escaso 15 minutos, y al regreso me gustaría que Consuelo nos platicara más sobre esta exhibición que están teniendo en Watsonville, cómo puede llegar uno, hay algún cobro, se tiene que hacer cita, pero antes de irme a la pausa me gustaría preguntarle a Rigoberto, ¿cómo ha cambiado el movimiento chica, bueno, lowrider de cuando comenzó usted ahorita, al 2024, que ya son casi 2 décadas?
4: Sí, mire, sí,
1: Cuatro.
4: ha habido muchos cambios. Nosotros al principio, cuando empezamos en todo esto, no había comercios, no había negocios que se dedicaran básicamente a servir a esta comunidad. Todo lo que hacíamos era básicamente lo que aprendíamos en las calles.
1: O sea, ustedes fabricaban y modificaban todo lo que le iban a poner al auto, hacían sus propias pinturas de combinaciones.
4: Y hay que reconocer que para esto, no, al menos en esa época, no había manuales, no había cómo hacerlo. Mucho era como decimos aquí, word of mouth, o sea, lo que se comunicaba, lo que compartía uno con otro, y de ahí, pues, expander lo que nosotros llamamos Chicano Ingenuity. ¿Sí? Es algo que empezamos a experimentar y al compararlo con lo que existe hoy en día. Es totalmente diferente en el sentido que ahora hay negocios que se dedican básicamente a este servicio, donde tú puedes llevar tu carro y ahí te hacen todo. En el tiempo cuando yo era joven, etcétera, o sea, todo tenemos que fabricarlo nosotros mismos. Eso es una de las comparaciones entre el ayer y el hoy. Creo que otro aspecto muy importante que no se ha tratado aquí es el hecho de que ahora lowriding se ha desarrollado y se ha fomentado no solo en todo el país, aquí en Estados Unidos, sino ahora es internacional. No solo en México, sino en todas partes. En Japón es fuertísimo esto. En Japón, en Inglaterra, en Alemania, en Australia, en Brasil, en las Filipinas, etcétera. Todo eso ha expandido a todos estos países. Y esos son los que se me vienen ahorita a la mente.
1: Pero Rigoberto, ¿se le está dando crédito a los creadores de este movimiento que son ustedes, los chicanos, los mexicoamericanos? O sea, los que le dieron comprando por $20 un carro chatarra en los 40 y agarrando partes de aquí, de aviones viejos, comprando ahí las partes para que subieran y bajaran. O sea, fueron los que ya los patentaron ustedes los chicanos o se los van a robar otro, porque eso
4: Deberíamos
1: pasa,
4: de.
1: deberían de.
4: Sí, pero es muy cierto su pregunta. Creo que al menos hasta la fecha, inclusive tuvimos la oportunidad de visitar Japón, y no, en la manera que nos trataron y nos reconocieron, es sorprendente. Con un amor y con un respeto que nos tienen. O sea, para mí fue algo muy caluroso, fue algo muy que me abrió mucho la mente, porque en un momento dado yo estaba un poco destanteado y dije, pues esta gente está tratando de robarse mi cultura, pero no fue así, no fue así, fue totalmente lo opuesto, una aceptación y un reconocimiento. Para decirle franco, cuando llegué yo a Japón allá, ellos sabían más de mí que yo mismo. O sea, a ese punto,
1: Sí,
4: que no, investigaron, excavaron, etcétera, cosas que la verdad a mí ya se me han olvidado, que me lo trajeron de la luz. O sea, es algo sorprendente y a la vez su acercamiento, su manera de tratar a la gente con el mayor respeto y cariño y amor. Por lo tanto, o sea, eso me llena el corazón en un sentido de que algo que nosotros quizás sembramos hace 50 o 50 tantos años, se ha convertido o se ha florecido No solo en nuestros barrios, pero fuera de nuestros barrios.
1: Sí, también por eso lo importante de que haya estudios científicos, como que lo que hace el doctor Pulido, esta película, este documental y el libro que también has escrito tú, Rigoberto, para que quede ahí patentado esta historia y se reconozca como lo están reconociendo pues los otros países que están sumándose a este movimiento Lowrider. Vamos a la última pausa, Consuelo, regresamos contigo para que nos digas cómo y podemos participar y cómo podemos estar en estos eventos. Escucha Radio Bilingüe y radiobilingüe.org, hoy platicando con el profe Alberto López Pulido, presidente del Departamento de Estudios Étnicos de la Universidad de San Diego y también creador de la película Everything Comes from the Streets, todo viene de las calles, y también con Rigoberto Reyes, coproductor de la película y también escritor de un libro sobre lowriders, y por supuesto con Consuelo Alba, cofundadora y directora del Watsonville Film Festival, que fue quien nos puso en contacto aquí con estas dos personalidades de la cultura lowrider. Regresamos en un momentito. 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

0: Comunidad Lerda, tenemos un programa de cultura y de arte. Estamos hablando sobre la cultura lowrider, esos carros tan bonitos que antes en los 80s podíamos ver por las calles, cruising ahí por el barrio, desfile de 50, 100 carros que llegaban a ciertos lugares y se ponían en ruedita y bonito el movimiento. Luego se prohibieron y luego en el 2023 ya pueden andar otra vez por las calles, y pero ya más organizados, bueno, siempre han sido bien organizados, pero ahora ya sin miedo. Y estamos platicando ahorita de, pues, cómo aquí en el Valle de Salinas, en el Valle de Pájaro, pues están Consuelo Alba, cofundadora y directora del Watsonville Film Festival, del Festival de Cine de Watsonville, está tratando de acercarnos a este movimiento quizás desconocido para muchos de nosotros, que es el movimiento lowrider, trayendo películas y trayendo pues a expertos a que platiquen con la comunidad. Consuelo, ¿cómo podemos ir a este festival y qué otras películas van a estar? ¿Y van a también a hablar sobre el libro de Rigoberto?
1: Sí, tenemos una serie de eventos. Y los invitamos principalmente a la presentación del documental de Todo viene de las calles, Everything Comes from the Streets. Lo vamos a presentar el sábado 4 de mayo a las 6 de la tarde en el Cine Lux de Watsonville. Antes se llamaba Green Valley Cinemas, o todavía se llama así, pero hay una nueva compañía que está a cargo que se llama Cine Lux. Si van a su página, ahí pueden encontrar boletos. También los pueden encontrar en la página del festival, watsonvillefilmfest.org. Profesor Pulido y Rigo van a estar ahí con nosotros, vamos a tener la alfombra roja, vamos a celebrarlos en grande. El Barrio Buzz también va a estar ahí, así es que es la oportunidad para la comunidad que vengan a conocer el Barrio Buzz, que vengan a explorar y conocer más de Chicano Park, de nuestro trabajo con este proyecto. También vamos a presentar un documental sobre mujeres lowriders. Y la directora viene, se llama la película The Unique Ladies, y son las damas únicas, y es un excelente documental. La directora también nos va a acompañar. Las películas empiezan a las 6 de la tarde. Después de este programa vamos a tener un after party. Todos están invitados a un lugar que se llama Fruition Brewing, que está aquí en Watsonville. Ahí vamos a tener la firma de libros de los autores, ¿verdad? Ahí nos vamos a mover del cine para estar más en ambiente, platicando, y ellos nos van a compartir sus libros ahí. Vamos a tener música de lowriders también, así es que ese es el tema. Como dices, es una música maravillosa, muy alegre, y vamos a estar ahí con DJ 23 Hours. Y después, el domingo, los invitamos de 11 a 4 de la tarde a que vengan a ver la exposición que se llama Más que Coches, celebrando la cultura lowrider, que tenemos en la galería del edificio Porter, que es parte del Concilio de las Artes de Pájaro Valley, y está ubicado en la calle principal, número 280. Ahí va a haber un evento muy especial porque estamos trabajando con Watsonville Riders, que es uno de los clubs de Watsonville. Ellos van a tener una exhibición de sus coches. Así es que es la oportunidad que vengan a ver sus coches, que vengan a conocerlos, porque también tenemos un panel con miembros de ese club para que nos cuenten sus historias,
0: ¿verdad? Se nos acabó el tiempo, Consuelo. 30 segundos, ¿con qué mensaje nos quedamos, doctor Pulido? ¿Con qué mensaje nos quedamos, Rigoberto Reyes? 30 segundos.
2: Se tiene que vivir la vida bajita y suavecita.
0: Rigoberto.
3: Hay que contar nuestras propias historias porque de otra manera otras personas lo van a hacer y lo van a ver con otro lente.
0: Consuelo.
1: Los esperamos este fin de semana en Watsonville para celebrar 5 de Lowrider.
0: Con eso nos quedamos. Despedimos al profe Alberto López Pulido, a Rigoberto Reyes y a Consuelo Alba, cofundadora del Film Festival de Watsonville, que hoy estuvieron aquí con nosotros hablándonos de la cultura lowrider. Que pasen buen día. Soy Delia Saldívar. Escuchan Radio Bilingüe y radiobilingüe.org y, por supuesto, en Facebook Live. Hasta la próxima. Gracias.
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6: ¿Qué tal? Bienvenidos, bienvenidas a Línea Abierta. Yo soy Citlali Sáenz. Estoy muy contenta, estoy muy feliz de estar con ustedes en este programa donde vamos a platicar sobre la salud materna, sobre la salud mental materna. Y me gustaría muchísimo que ustedes nos acompañaran, como siempre, con sus comentarios, con sus opiniones, ahora con sus experiencias, porque pues en esta ocasión, en este programa que realizamos en el marco del Día de las Madres, madres migrantes, madres latinas, y por supuesto de, como les comentaba, de su salud mental y cómo pues enfrentar un tema, porque usted sabía que las mujeres y madres migrantes llegamos de nuestros países en mejores condiciones de salud, y esto a pesar de que en muchos casos venimos de situaciones precarias o de mayor pobreza, pero mientras más nos vamos adaptando a las costumbres de este país, pues incluso nos vamos enfermando, vamos perdiendo esta ventaja con la que llegamos a los Estados Unidos, y sobre todo en el tema de salud mental, que a veces nos cuesta trabajo también por cultura reconocer, pero cada vez tenemos que ser más conscientes de ello. Así que pues este programa, que es parte de la serie sobre salud materna, salud mental, financiado en parte por The David and Lucille Packard Foundation, pues es para abordar este tema y, por supuesto, para que ustedes nos acompañen con sus comentarios y opiniones, enriquezcan este programa. De una vez les voy a poner aquí nuestras vías de comunicación, 1-800-345-4632, o el WhatsApp, que también a través de él puede escribirnos o grabarnos una nota de voz diciéndonos su nombre, de dónde llama y su comentario, en el 559-835-9235. Y pues para hablar sobre esta paradoja, yo le voy a presentar a continuación una entrevista que realizamos con la doctora Diana Ramos. La doctora Diana Ramos es obstetra ginecóloga, cirujana del estado de California. Desde Sacramento tuvimos esta entrevista donde pues ella nos habla precisamente de qué es lo que pasa cuando llegamos a los Estados Unidos, pero qué pasa en estas ventajas que tenemos de salud, de llegar tal vez con una mejor alimentación, llegar con una alimentación aunque pobre, pero más natural, más cercana a la tierra y con una red de apoyo de las mamás, de las tías, de las abuelas. Y cuando decidimos ser madres en nuestros países de origen, pues tenemos siempre a alguien que nos dé un consejo, que nos diga, no, pues toma, ¿cómo recomiendan a veces para dar leche materna? Pues al atole, algunas cosas para que nosotros empecemos a tener mucho mayor información como nuevas mamás. Pero pues también tenemos este apoyo de cuidado que poco a poco nos va permitiendo adaptarnos a esta nueva etapa de la vida. Así que yo la invito, lo invito a que recuerde estos procesos, si es que usted ya pasó por esto, o si está en ese proceso de ser mamá nueva o está embarazada y está esperando ya su primer bebé, su segundo bebé o hasta su tercer bebé, ¿por qué no? Para que pues vaya recordando y también nos ayude y comparta su experiencia, que como siempre yo digo, esa sabiduría popular la que nos van dando de generación en generación nuestras mamás, nuestras abuelitas, las tías. Así que le voy a presentar primero en este programa la entrevista que sostuvimos con la doctora Diana Ramos. Como le digo, pues ella es cirujana general del estado de California, que además pues también ella es mamá y pues es la primer latina en esta posición, que tiene un gran impacto en la salud de las comunidades de California y por supuesto pues también un gran impacto en cuanto a su liderazgo y lo que puede hacer a través de las políticas públicas. Pero vamos a arrancar en esta edición de Línea Abierta que estamos dedicando a la salud materna, en esta serie que llevamos a cabo de la salud materna, financiado en parte por The David and Lucille Packard Foundation. Vamos a empezar con esta entrevista. Doctora Diana Ramos, bienvenida.
7: Gracias, gracias por la invitación, es un placer y es muy importante porque aunque celebramos y ya celebramos, ¿verdad?, a sí. las mamás, pocas veces hablamos de que lo realmente necesitan y ese es el descanso, apoyo emocional y una comunidad que la sostenga, porque la realidad es preocupante que una de cada tres mujeres, una de cada tres, sufre de depresión o ansiedad durante o después del embarazo y la mayoría no recibe tratamiento. Y en comunidades latinas hay aún más barreras, desde el estigma hasta la falta de acceso a servicios adecuados. Mayo es el mes donde celebramos no solo a las mamás, pero a la salud mental.
6: Sí, además, este proceso de aculturación, como le llaman, ¿cómo puede afectar la salud de las madres latinas en los Estados Unidos? Sobre todo porque pues tenemos estresores distintos, ¿no? Tenemos condiciones que a lo mejor llegamos bien, pero elementos que se nos van sumando y que nos hacen mucho más complicado enfrentar el día a día y sobre todo en un proceso, por ejemplo, de embarazo.
7: Así es, muchas veces, no solo como mamás, pero como latinas, nuestra comunidad, siempre nos han hecho y nos han enseñado que debemos de cuidar de la familia primero, de los bebés primero, y nosotros no nos cuidamos a sí mismas, pero tenemos que cambiar eso, tenemos que empezar con la salud misma, con nuestra salud, y entender que no deberemos de hacerlo solas. Desafortunadamente, especialmente si está aquí uno de otro país, en nuestros países Latinoamérica están las tías, están las abuelitas, las comadres que están disponibles para ayudarle a la nueva mamá, cuidar al bebé recién nacido, traerle comida, darle tiempo a ella, pero aquí muchas veces estamos solos y no tenemos ese apoyo. Entonces estamos promoviendo que como una comunidad deberíamos de ayudar a una nueva mamá para que ella pueda cuidarse a sí misma, ser mejor mamá para su bebé y ayudar a su familia con mejor salud física y mejor salud mental.
6: Claro, tener este apoyo de la comunidad y bueno, como decía, nuestros países de origen con la familia, pues nos apoyaban a veces esta cuarentena, ¿no? Desde que termina uno, que ya nace el bebé, pues la mamá hasta nos ayuda a vendarnos, a tener menjurjes y unas mezclas que te ponen en el estómago. Y además sientes ese apoyo de poder enfrentar esta nueva etapa, porque también todo lo que conlleva ser responsable de una nueva persona en el mundo, también a veces ni siquiera lo platicamos, ¿verdad, doctora? ¿Cuáles serían un poco lo que usted nos puede plantear como puntos que enfrentamos las mujeres latinas en los Estados Unidos cuando estamos en este proceso?
7: Bueno, no solo las mujeres latinas, pero todos. Y ese es lo de la salud mental. Porque en particular la salud mental de la madre sabemos que está directamente relacionada con el bienestar de nuestros hijos y también al bienestar de la pareja y del ambiente en completo. Cuando una madre está agotada o deprimida, toda la dinámica familiar se ve afectada, ¿verdad? No puede, si ella misma no se puede cuidar, Entonces no tiene la energía para cocinar, para dar amor para los otros niños, para el esposo. Y el estrés crónico que muchas veces sentimos puede resultar en enfermedades físicas y problemas con las relaciones y también con los otros hijos y también problemas con el trabajo. Pero si una madre se siente apoyada y valorada, ella se siente mejor y puede cuidar de los demás. Ahora, muchas veces preguntan, pues, ¿cómo podemos saber? Les invito a que vayan a la página del internet de mi oficina, que es osg.ca.gov, osg.ca.gov, osg.ca.gov, y ahí pueden ver información, qué es lo que puede hacer un familiar. Y lo más importante es preguntar y escuchar a la mamá, escuchar si ella está diciendo, ya no puedo, no puedo vivir. Si ella no se está cuidando, no se está peinando, no se está bañando, no está haciendo los cuidados de higiene diariamente, si verdaderamente hay cambios, no está comiendo, no está durmiendo, y sabemos que muchas veces con un bebé nuevo no se duerme, pero debe de descansar. Todo eso son señas que podemos nosotros como familiares, seres queridos, estar vigilando a la nueva mamá y mucho más importante, darle ayuda.
6: Sí, porque ahora que se celebra el 10 de mayo, el Día de las Madres, en México es el 10 de mayo, pero, por ejemplo, en vez de pensar en regalar algo material, lo que puede hacer uno es regalar el tiempo, regalar a lo mejor esa conversación donde podemos preguntar cómo se sienten, qué necesitan, te sientes feliz, en qué te puedo apoyar, ¿no, doctora?
7: Así es, el mejor regalo es el regalo de tiempo, el tiempo para oír a una mamá, el tiempo para ayudarle, el tiempo para que ella pueda bañarse, lo más fácil, ¿verdad? Lo más fácil que muchas veces tomamos, que no pensamos que va a ser un problema, pero muchas veces no tenemos el tiempo. Ese es el mejor regalo, el tiempo y el apoyo real.
6: Me acordé ahora de situaciones que seguramente muchas mamás han pasado, que cuando estás sola y te quieres meter a bañar, ¿dónde dejas al niño? En medio de la cama y le haces un corralito con las almohadas alrededor para que no se caiga mientras te tomas 5 minutos para poder bañarte. Y a veces eso pues también genera estrés, como dice, algo tan cotidiano a veces se vuelve complicado en esta situación.
7: Así es, así es. Ayudándonos unos a los otros y poniendo ojo a una nueva mamá y ayudándola es lo mejor que podemos hacer para su salud mental, física, no solo de ella, pero para la de bebé y la familia.
6: Y, por ejemplo, doctora, ¿cómo podemos abordar este tema de la salud mental en familias latinas, que a veces también parece un estigma, como que es algo que todavía no lo tenemos tan concientizado ni tan presente, que pueda pues afectarnos la salud?
7: Bueno, debemos de acordarnos que la salud mental es como la salud física, la salud espiritual, todo eso está conectado. Y si uno no está bien mentalmente, eso puede causar estrés, puede causar enfermedades físicas que después impacta a toda su vida, al trabajo, a la familia. Y muchas veces, como usted dijo, el estigma, la pena, por tener pena que, ay, pues que me van a dar medicina o que voy a tener que hablar con una terapista, no dejen que esa pena o ese estigma la haga enferma, la haga hasta Dios no lo quiera quitarse la vida. Es algo muy serio y muy importante y debemos de empezar a darnos cuenta que la salud mental es tan importante como la salud física.
6: Sí, que se encuentran en el mismo nivel, pero ¿cómo lo podemos también detectar? Porque nos decía, a lo mejor tenemos algunas señales de que cambiamos nuestros hábitos, pero ¿cómo nosotros mismos nos podemos dar cuenta, las mujeres, cómo nos podemos dar cuenta de que estamos pasando por un proceso que ya está afectando nuestra salud mental?
7: Bueno, desafortunadamente, cuando uno está en esa situación, muchas veces no se da cuenta. y no se da cuenta que tal vez se le olvidó comer o se le olvidó peinarse ahora. Y por eso es tan importante que nuestros familiares, nuestros los vecinos que visitan a una nueva mamá estén vigilando y estén dando ojo que si algo está diferente, la persona que conoce cómo es la nueva mamá, si ve que algo está diferente, esa persona es la que debe de ayudarle. Y por eso es que estamos haciendo esta campaña, porque muchas veces las mamás no se dan cuenta. Y somos nosotros, los familiares, los seres queridos de ella, que pueden alertarse y pueden decirle, vamos al doctor, necesitas ayuda.
6: Pues sí, es muy interesante lo que nos platica la doctora Diana Ramos, ginecobstetra, la cirujana general del estado de California, sobre pues la salud mental y sobre qué tenemos que fijarnos nosotras mismas y fijarnos sobre una nueva mamá, estos nuevos cambios de hábito y estar pues apoyándola, ayudándola y acercándola a los servicios que hay para que pueda salir adelante y que pues brinquemos este estigma. Me gustaría muchísimo que ustedes nos compartieran su experiencia. ¿Qué ha sido lo más difícil de ser mamá? ¿Se ha identificado con algo de esta conversación? Porque yo ahora que escucho, reescucho la entrevista, pues sí tengo algunos casos donde yo misma me veo en esa situación, en el primer embarazo que tuve, y se los voy a platicar más adelante, pero me gustaría mucho que ustedes también lo compartieran, no solo las mamás primerizas o las mamás que pues tuvieron ya sus hijos en los Estados Unidos o en su propio país y cuál es la diferencia ahora de estar acá, pero también pues quienes están alrededor, los familiares, cómo han ayudado, cómo ustedes también participan en esta red de apoyo para las nuevas mamás en nuestra comunidad. Vamos a recordar los teléfonos para que se pongan en contacto con nosotros, 1-800-345-4632, o bien puede mandarnos un mensaje de texto, un mensaje de voz al WhatsApp 559.

0: Y bueno, estamos en esta serie también. Esta es otra serie que tiene que ver con la salud mental, financiada en parte por The David and Lucille Packard Foundation. Y ahora esta parte que les voy a presentar de la entrevista y que pues seguramente también ustedes, si es que alguna de ustedes la vivió, que es la depresión posparto, que continúa siendo un tabú entre muchas familias. Los expertos señalan que esta enfermedad aumenta entre las latinas y, como decía, pues por estas nuevas condicionantes, este entorno que estamos viviendo y pues ahora más que tenemos el tema de las políticas antiinmigrantes cada vez más más en contra de nuestra comunidad. Y por ejemplo, hay algunas personas que pues dicen o tenían este testimonio de que estaban muy felices de que llevan a tener al bebé, pero pues al nacer hay un cambio químico que en vez de estar felices las hace estar tristes, y pues está cambiando toda esta vida, el futuro, la incertidumbre. A veces uno no se siente capaz y necesitamos pedir ayuda. Así que yo creo que si ustedes han estado en alguna situación como esta, me gustaría muchísimo escucharlos, me gustaría muchísimo escucharlas, y que al final su comentario pues nos va a ayudar a que otras mamás puedan salir adelante, tener más herramientas para que como comunidad podamos enfrentar este tipo de retos que es la salud mental en esta etapa de la maternidad. Pero sobre esto también le preguntaba yo a la doctora Diana Ramos, la cirujana general del Estado de California, y esto fue lo que nos comentó. Vamos a seguir escuchando esta entrevista. Estaba yo pensando que cuando eres mamá, pues piensas que eres, es lo más feliz que te pueda pasar en la vida, y cómo cuando te sientes deprimida y a lo mejor no estás tan feliz como la gente espera que seas, tal vez no quieres ni comentarlo. ¿Cómo hacer ese proceso, doctora? ¿Cómo ayudar a estas madres que están pasando a lo mejor ya en ese proceso de depresión, pero ellas mismas están tratando de convencerse de que no está bien o que no está bien lo que sienten?
1: Sí, y primeramente hay que acordarnos. Y muchas veces cuando uno pensamos en nuestros hijos, eso es lo que nos motiva para tomar acción, ¿verdad? Y acuérdense de su bebé, el bebé recién nacido. Sí, a veces es normal llorar un poquito porque cambian las hormonas, pero cuando ya está más al exceso y no está haciendo sus actividades diariamente, eso ya es en exceso. Y es mejor pedir ayuda que no pedir ayuda. Como decía, dice mi mamá, es mejor como de lamentar, es mejor,
0: no sé, la expresión. Es mejor prevenir que lamentar.
1: Sí, eso, es mejor prevenir que lamentar, porque si es mejor que pida ayuda y que le digan, oh, está bien, a lo que no pide uno ayuda y después se arrepiente. Y el número de ayuda mental es el 988, es un número de teléfono, y también le pueden pedir a cuidado en español y también cuidado específicamente para nuevas mamás, el 988.
0: Solamente llamar 988 es la línea de ayuda para salud mental, así que no tengan preocupación de lo que piensen. Realmente, como dice la doctora, la mamá en el hogar es como la que pues extiende la energía. Cuando esa energía de felicidad positiva, pues es porque la mamá la está generando bien y se encuentra en un estado de bienestar. Entonces a veces empieza el caos porque hay algo que no está funcionando bien. ¿No es así, doctora?
1: Así es, exactamente.
0: Y entre los datos que nos daba, como comenzaba diciendo que una de cada tres mujeres puede tener este tipo de situaciones de salud mental, ansiedad, depresión, ¿qué otras cifras nos puede compartir para que nuestros amigos y nuestras amigas de la audiencia pues estemos muy pendientes de cómo ayudar a una nueva mamá? Pero pues también, aunque seas mamá y ya tengas hijos más grandes, siempre pasa, porque la preocupación pues no termina hasta incluso los hijos casados.
1: Así es, y después son los niños.

0: nietos, ¿verdad?
1: Así.
0: Pero otras estadísticas, otras cifras de tener en mente es de que una de cada cinco personas en general, mujeres y hombres, sufren de depresión o ansiedad. Así que no nomás son las mamás nuevas, sino que todos estamos predispuestos. Y sabemos que cuando una mamá tiene depresión, hay mucho más riesgo para que los niños tengan depresión. Y esto es importante darse cuenta, porque si la mamá de uno tuvo depresión y uno no está segura, me estoy sintiendo triste, es depresión o no, pónganse a pensar en sus papás. Y si sus papás tuvieron depresión, ansiedad, tiene uno más riesgo. Por eso es muy importante que nos demos cuenta que deberíamos de pedir ayuda para poder mejorarnos, no solo nosotros mismos, pero las generaciones que vienen después de nosotros.
1: Doctor, hay un tema que también se asocia al no pedir ayuda, que tiene que ver con el acceso a los servicios de salud mental. Cuando ya reconocemos que tenemos algún problema, a veces, y mucha de nuestra comunidad que no tiene acceso a cobertura médica, este tipo de atención, ¿qué podemos hacer? Porque también el miedo, ahora con las políticas cada vez más antiinmigrantes, pues la gente también la piensa dos o tres veces para acudir al médico.
0: Bueno, estamos en California, y en California hay acceso de cuidado médico a todos. Y es importante que nos acordemos de eso y tomemos ventaja. También, si uno llama a ese número del 988, ellos lo pueden referir a servicios que son locales o servicios que hay en el internet. Como les di anteriormente, el osg.ca.gov, en ese sitio de internet hay recursos también donde uno puede ver dónde hay ayuda cerca de donde vive uno.
1: Y no importa si no tienen documentos legales, pueden acudir, hay que recordárselos, ¿no?
0: Así es, así es.
1: Sin importar el estatus migratorio, pueden acceder a servicios de salud mental. Y también me gustaría preguntarle sobre este cambio de hábitos, adaptarse cada vez más a la cultura de los Estados Unidos, pues hace que también se vayan perdiendo las ventajas con las que llegamos en esta materia, ¿no?
0: Así es, y tenemos muchas oportunidades aquí para hacer eso.
1: Por ejemplo, ¿cómo podemos evitar o cómo podemos mantenernos con, pues si venimos solos y no tenemos esta red de apoyo de nuestras tías, de nuestra abuela, de nuestra mamá, y que estamos aquí, cómo podemos crear estas redes o con quién acercarnos?
0: Si van en el sitio de internet de nosotros, osg.ca.gov, osg.ca.gov, hay recursos donde no solo son locales, pero también hay recursos para asesorar información en virtual, información que conecta personas en diferentes grupos virtuales para ayudarse a sí mismos. También hay muchas iglesias que tienen grupos para salud mental para darse ese apoyo. Muchas veces pensamos que nomás es las familias que tenemos que estar apoyándonos, pero verdaderamente aquí estamos en los Estados Unidos creando diferentes redes de sociales, ¿verdad? Redes que verdaderamente apoyan a las personas. Pueden ser las iglesias, pueden ser en la comunidad, grupos en comunidad de mamás nuevas, de papás nuevos. Todos esos grupos se ayudan unos a los otros.
1: Y usted, doctora, que también es mamá, ¿qué consejo le da a si nos escuchan las jovencitas o las señoras que van a tener, que ya no es su primer hijo, qué pueden tener como herramientas, a lo mejor una lectura, a lo mejor un ejercicio, qué se puede hacer como para empezar a acompañarnos y mejorar nuestra salud mental en este proceso del embarazo y del posparto.
0: Lo más importante para prepararse durante el embarazo y el posparto es antes de salir embarazada. Esa es la etapa más crítica para tener un embarazo saludable. Y en nuestro sitio de internet de osg.ca.gov hay un cuestionario que se nombra PRIMA. Y es esta PRIMA es un cuestionario de 8 preguntas que asesora si va a usted requerir más salud médica durante su embarazo para que uno se prepare mentalmente y muchas veces emocionalmente, porque si uno tiene una enfermedad que está crónica, que está tomando medicina y hay consecuencias acerca de esa enfermedad o la medicina que estaba tomando para esa condición crónica, entonces muchas mamás dicen, me hubiera gustado saber antes de que saliera embarazada que iba a tener estas complicaciones o que hubiera evitar estas complicaciones. Así que invito a que vayan al sitio de internet para que vayan y completen 8 preguntas y puede entonces ir a tu proveedor médico y decirle, oye, hice el cuestionario PRIMA y indica que debo de ver a alguien antes de salir embarazada porque puedo requerir más cuidado médico.
1: Por ejemplo, si alguien ya tiene un padecimiento como diabetes o hipertensión, ¿a eso se refiere, doctora?
0: Sí, también si uno ha tomado o ha usado drogas, pero los cuestionarios ahí tiene toda la información, o si uno nació con problemas del corazón o tiene enfermedades como autoinmune, como
1: sí, autoinmunes.
0: Sí, ajá, todas esas ahí están preguntas fáciles de contestar y está en español también, PRIMA.
1: Ahí está parte de las herramientas que nos da la doctora Diana Ramos, la obstetra ginecóloga, cirujana general del Estado de California en Sacramento. Y me gustaría mucho que ustedes también nos compartieran sus opiniones, que participaran. Como siempre les digo, ustedes enriquecen nuestros espacios de línea abierta, así que lo invito a que nos comparta su experiencia. ¿Ha vivido en carne propia alguna de estas dificultades? ¿Cómo les ha ido al ser mamás en los Estados Unidos? Y como papá también, ¿qué retos enfrentaron? ¿Necesitaron ayuda? ¿Necesitan todavía ayuda? ¿O se han sentido solos? Me gustaría mucho que nos compartiera sus opiniones, su experiencia, que participara con nosotros. Y antes de irnos a la pausa, le dejo aquí nuestras vías de comunicación, que sé que se las sabe, pero se las recuerdo para que, si no las tiene a la mano, pues nos llame 1-800-345-4632 o bien puede hacerlo en el WhatsApp 559-835-9235. Ahí recuerde que puede escribirnos o puede grabar una nota de voz con su comentario, con sus preguntas, con su experiencia, con su testimonio, y nos dice de dónde llama y su nombre. Así que vamos a hacer una pausa, pero pues nos vamos a ir con una canción a propósito de lo que estamos platicando de la salud mental. Se llama Mis dos pequeños, de Orlando Cachaito López, y disfrútela un poquito.

0: Gracias por seguir con nosotros en Línea Abierta. Soy Citlali Sáenz y le recuerdo que tenemos la línea abierta para ustedes para que participe en este programa que es parte de la serie sobre salud mental materna, financiado en parte por The David and Lucille Packard Foundation. Y pues estamos hablando de cómo enfrentamos esta paradoja de que cuando llegamos a los Estados Unidos, a pesar de las condiciones en las que llegamos desde nuestros países, siempre tenemos una ventaja en salud que vamos perdiendo poco a poco mientras más nos vamos adaptando a la vida, a la cultura de los Estados Unidos, del lugar donde estamos. ¿Usted lo ha sentido, lo ha vivido? ¿Qué tan difícil ha sido pues adaptarse siendo mamá, siendo pues también papá como parte de esta comunidad? ¿Cuáles son los retos que han enfrentado? ¿Lo que ha sido más difícil para ustedes? Y pues acceder a los servicios médicos, porque pues escuchábamos ya a la doctora que en California sí podemos acceder a ellos, pero no en todos lados, y además pues también el no tener la información pues nos complica un poco el tomar esta decisión, quitarnos el miedo, porque acuérdense que la información es poder. Así que me encantaría que ustedes participaran en este programa especial sobre salud materna. 1-800-345-4632 es nuestra línea abierta, o el WhatsApp 559-835-9235. La doctora Diana Ramos, platiqué con ella y en esta entrevista estaba hablando sobre este cuestionario que se llama PREMA, es como PREMAMA, PREMA en su... es un cuestionario donde hacen 8 preguntas y ahí pues tienen que hablar incluso de su historial familiar de enfermedades, porque este le ayuda como a tener un diagnóstico, como a tener una guía de lo que se tiene que tratar. Incluso ella decía que si hay personas que tienen antecedentes familiares de depresión, pues ahí en este tipo de cuestionarios se puede detectar y pues actuar con mayor rapidez. Se consulta con el médico para poder hacer algunos cambios en el estilo de vida, y sobre todo pues antes del embarazo hablaba precisamente de esta prevención, porque también es que se debe preparar el cuerpo con algunas vitaminas, con un multivitamínico, como dicen, el ácido fólico es esencial en este proceso, yo creo que también a lo largo de la vida, pero también el tratar la salud mental desde antes, y yo creo que desde siempre, eso nos va a ayudar muchísimo. Así que lo invito de nueva cuenta que participe con nosotros. Tengo esta última parte de la entrevista, pero es muy importante también para nosotros conocer su opinión, porque como sabemos, tratado este tema a lo largo de esta serie sobre salud materna, que hemos traído información en línea abierta y queremos saber qué tanto le ha servido, queremos saber qué tanto la ha aprovechado y si nuestra brújula está correcta para poder pues continuar en este camino, en este tipo de información que es la que normalmente creemos nosotros que necesitan, pero pues quién más y quién mejor que ustedes para decirnos si por ahí le estamos pegando correctamente a la información. Así que me encantaría conocer sus opiniones y sobre todo si ahora tiene algunas experiencias, cómo le fue a lo mejor en el embarazo, porque yo estaba recordando y les comparto que cuando yo tuve mi primer hijo, la primera vez que estaba embarazada, pues yo trabajaba como pues normal, como yo digo, andaba corriendo por mi vida, trabajando, iba y regresaba como si nada, en el metro, subía, bajaba, y ya tenía 7 meses, y de repente sentía como que mi pancita se hacía como, se contraía como si fuera un chicharito, y pues yo pensé que era normal, porque eso me pasaba seguido, y entonces un día le platiqué a mi mamá y le dije, es que de repente camino y se me hace así como un chipote la panza que ya tenía 7 meses. Entonces me dijo, yo creo que eso no es normal y hay que ir al doctor, y justo el doctor me dijo que eran contracciones y que ya debería de bajar el ritmo, y pues ese es un tema que a veces, como les digo que era mi primer hijo, pues por no saber por no preguntar, porque a veces uno también no se prepara para ir al doctor y decir, bueno, esto me está pasando, no me siento bien, o a lo mejor siento algo extraño, me siento triste. Pero bueno, esa es mi experiencia, y yo lo que creo es que a veces sí tenemos que anotar algunas preguntas o consultar con otras personas que hayan sido mamás, como nuestras mamás o alguna tía, alguna hermana, y ahí poco a poco vamos a tener mucho más información para pues nuestra vida ya como mamás. Y además, porque pues también es muy importante el tema, como platicábamos, de la salud mental, porque ahí, si no lo platicamos y si no lo reconocemos nosotras mismas, pues va a ser un tema que vamos a arrastrar y que después va a ser más complicado. Y como decía la doctora, a veces puede llegar hasta el momento de pues ya no querer vivir, a pesar de la felicidad que significa tener un nuevo ser en la familia. Así que, bueno, vamos a continuar con la entrevista con la doctora Diana Ramos, que es la cirujana general del estado de California. Este tema de la prevención desde antes, incluso preparar el cuerpo, porque pues tener un hijo, incluso hasta recomiendan al ácido fólico, una mejor alimentación, por supuesto dejar alcohol, drogas y el tabaco, si es que lo utilizan antes de tener un embarazo. Y también se da mucho entre jovencitas, ¿no, doctora?
1: Así es muy importante. El ácido fólico lo más fácil es tomarlo en una vitamina general, en una multivitamina. Todos deberíamos de estar tomando una multivitamina diariamente, y esos hábitos negativos como fumar, usar marihuana, usar drogas, se debería de evitar si uno quiere salir embarazado. Porque cuando uno está usando drogas o tiene hábitos negativos o enfermedades crónicas, eso puede causar complicaciones con el embarazo.
0: Y cuando cambiamos, por ejemplo, nuestros hábitos alimenticios en los Estados Unidos, a lo mejor de comer más natural en nuestros países de origen, o un poco más natural, llegar a los Estados Unidos y comer alimentos más procesados o comida rápida, ¿esto también tiene un impacto en nuestra salud?
1: La salud, claro, la nutrición es muy importante. Toda la dieta que, y mi mamá siempre me dice, sí, el arroz, frijoles, los nopales, las calabacitas, todo lo natural, todo lo más simple es lo más nutritivo. Y desafortunadamente aquí en los Estados Unidos, porque no tenemos tiempo para cocinar, no tenemos tiempo para ir al mercado, comemos la comida ligera, que no es lo más nutritivo, pero es lo más simple y lo menos cocinado, lo más natural, que es lo más saludable.
0: ¿Y qué tan asociado está este tipo de alimentación a lo mejor con enfermedades después, como depresión o ansiedad? ¿Sí está asociado?
1: Cuando uno está desafortunadamente sobrepeso, eso lo predispone a hábitos negativos. Y cuando uno no se está alimentando bien, esto puede impactar, causa más estrés en el cuerpo, más estrés puede causar también, puede ser a causa de depresión. Muchas veces cuando uno está deprimido, ¿qué es lo que hace? Se trata de sentir mejor y sobrecome, ¿verdad? Uh-huh. Come y sobrecome tal vez las comidas que no son las más nutritivas. Y empieza es un ciclo, y empieza uno a subir de peso. Entonces uno se siente mal, uno se siente más deprimido, y ¿qué es lo que hace? Quiere sentirse mejor y come más. Y come más de la comida que no está tan nutritivo. Lo principal es ver qué es lo que está causando que se sienta uno deprimido. Agarrar la ayuda para eso, para poder salirse de esa depresión, esa ansiedad, y cambiar sus hábitos para comer más saludable. Y ojalá también lo otro es moverse, caminar, bailar todos los días, por lo menos 20 a 30 minutos al día es lo más saludable. Y muchas veces en los trabajos que uno tiene, puede estar sentado todo el día y eso no es saludable. Debe uno de pararse y caminar, tomar agua y tratar de comer una dieta más nutritiva, más natural.
0: Estamos platicando con la doctora Diana Ramos, ginecobstetra, cirujana general del estado de California, y también este tema de choque cultural o pues las normas culturales en conflicto, por ejemplo con la lactancia, que a veces pues uno sí quiere y hay demasiadas opiniones, o incluso el tiempo que no le da para pues para lactar a su bebé. ¿Esto también tiene un impacto en la salud mental de las nuevas mamás?
1: Bueno, la lactancia es muy importante, no solo para la mamá, pero para el bebé también. Sabemos que los bebés que han tenido la leche materna son menos enfermizos, pueden aprender mejor en la escuela, se les hace más fácil aprender, tienen mejor relaciones con sus mamás, porque la mamá está deteniendo, está viendo al bebé. Los beneficios para la mamá no solo son que tiene mejor relaciones y tiene un bebé más saludable, pero uno pierde peso. Peso cuando uno está lactando exclusivamente, sí. Así que eso es algo de que debemos de acordarnos, y sabemos que entre más damos la lactancia exclusivamente a los bebés, el peso baja más.
0: Sí,
1: ayuda bastante, uno se siente mejor, ¿verdad? Entonces estamos hablando del peso y la salud mental, uno se siente mejor. Se llega a su cuerpo antes de salir embarazada, y en California se da las pompas para poder extraer la leche materna. Así que ese es un beneficio aquí en California, que ayuda a las mamás cuando se regresan al trabajo.
0: Sí, que ayuda, y bueno, ya tienen ese tiempo para sacar la leche y dejarles ya la leche lista a los bebés, pero esa conexión que se tiene con el bebé, esos momentos en los que se está, que además pues es la naturaleza, ¿no, doctora Ramos? Que lo que nos hace estar más conectados con los hijos, y que los hijos al final sean más saludables, precisamente pues porque la madre naturaleza es muy sabia.
1: Así es, es una mejor relación. Si nos ponemos a pensar, cuando una mamá está lactando, no solo está deteniendo a su bebé y dándole su pecho al bebé, pero lo está viendo, le está hablando, está conectando con el bebé emocionalmente. Y eso le ayuda a ella tanto como al bebé.
0: Pues sí, es muy importante la lactancia, pero como estamos hablando de la salud mental, a veces también el hecho de pues tener depresión posparto, y que de alguna manera pues uno no tenga ganas de estar. Incluso les comparto que muchas mamás sienten esta tristeza. Son sentimientos que pues no se reconocen, les llaman baby blues o tristeza posparto. Afecta al 75% de las nuevas madres y comienza tan pronto como el primer día después de dar a luz, algo que podría anticiparse pero no alargarse. O sea, se podría esperar que suceda, como nos decía, se puede llorar poquito, pero pues que no se tenga este sentido de no felicidad o de tristeza por mucho tiempo, y a tal grado de no querer separar de la cama, no querer comer, incluso de no querer estar con el bebé, y justamente pues de no querer alimentarlo, darle leche materna, precisamente por este sentimiento. Así que es muy importante que estemos atentos a este tipo de situaciones. Me gustaría mucho, como ya le he dicho, que ustedes nos compartan sus opiniones y sus comentarios. ¿Le ha pasado? ¿Conoce a alguien que haya tenido este proceso de depresión por posparto y que pues haya encontrado finalmente alguna herramienta que la ayudara? Porque a veces también entre nosotras, entre comadres, entre amigas, nuestra red familiar y el mismo esposo, que también a veces está presente en este apoyo, pues ¿por qué no nos dice si usted ha tenido a alguien cerca con un caso parecido, o si ustedes mismos lo han vivido y qué consejos les han dado sus familiares para que nos pueda compartir en esta edición de Línea Abierta. Estamos en esta serie sobre salud materna, financiado en parte por The David and Lucille Packard Foundation. Vamos a hacer una pausa. Antes les dejo nuestras vías de comunicación, nuestra línea abierta para ustedes, 1-800-345-4632. O bien el WhatsApp 559-835-9235. También, si es papá, llámenos y díganos cómo le fue con su pareja, con su esposa, si la ayudó, si tuvo este tipo de, pues, de sentimientos, de esta tristeza después del embarazo, o al contrario, tuvo las herramientas para salir adelante y cómo la ayudaron. Así que espero sus comentarios. Vamos a una pausa y regresamos con más.
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0: Ya estamos de regreso en Línea Abierta, en este programa que es parte de la serie sobre salud materna, financiado en parte por The David and Lucille Packard Foundation. Y pues yo le decía que es muy importante también, por supuesto, yo quisiera escucharlos de viva voz, que nos dijeran cómo han vivido, si es que alguien cercano a ustedes ha vivido este proceso, pues que nos cuente, que nos diga. Y justo ya tenemos a Monique de Atascadero, California. Monique, te escuchamos. Buenas tardes, bienvenida.
7: Muchas gracias. Sí quería dar mi comentario.
0: A ver, te escucho.
7: De que yo padecí
0: depresión posparto.
7: Sí, yo la padecí, duré casi el año y a mí hasta me daba miedo agarrar a mi bebé, pero gracias al apoyo de mi mamá y mis hermanas, me hablaron, me dijeron, me quitaron como el susto que yo tenía de eso, pero es algo muy horrible, pero California tiene muchas ayudas y ojalá que sigan ayudándonos a todas las mamás que padecemos esto. Gracias a Dios yo ya salí de todo eso, pero es muy feo.
0: Oye, Monique, ¿era tu primer bebé cuando
7: sí,
0: te pasó?
7: Sí, era mi primer bebé, sí. Mi primer bebé.
0: ¿Y cómo sentías? Para que nuestras amigas que te están escuchando, pues, si sienten algo, porque es difícil identificarlo, ¿no? Reconocer que uno está pasando por un proceso que es más allá de lo que puedas arreglar rápidamente.
7: Sí, yo tenía, cuando regresé en el hospital, me dieron a mi bebé y como que le tenía miedo a mi bebé. Entonces ya salí del hospital, estuve en mi casa y yo no quería ver a mi bebé, sentía miedo agarrarlo, lo escuchaba llorar y yo me agarraba llorando. Era lo mío, fue miedo a mi propio bebé. Uh-huh. Y mi esposo me estuvo apoyando, mi esposo cambiaba pañales, mi esposo hacía todo para el bebé porque yo tenía mucho miedo. Pero gracias a que mi mamá estuvo conmigo, ella me dio, me dijo que no tenía por qué estar asustada, que era mi niño, me hablaron muchas personas, amistades iban, y fue como fui yo saliendo, pero ojalá que nadie le... Estamos pasando por un momento feo muchas personas, pero el apoyo es lo más importante para todas las que somos mamás.
0: Sí, qué bueno que tenías la fortuna de tener a tu familia. Y yo creo que aunque no la tengas físicamente, hasta una llamada telefónica te ayuda, ¿verdad?
7: Sí, claro que sí. El apoyo más que nada de quien sea, porque no soy la única. Hay muchas personas que han padecido y están padeciendo esa la depresión postparto. Y ojalá que Dios las ilumine y gracias por su programa.
0: Gracias a ti, Monique, por atender a nuestro llamado y, por supuesto, por tener la confianza de compartirnos tu experiencia. Te mandamos un abrazo, Monique.
7: Muchas gracias, que estén bien.
0: Gracias. Y bueno, ya escuchó, efectivamente sucede y hay que tener, pues, el valor de aceptar que estamos en una situación de también pedir esa ayuda. Mónica afortunadamente tenía la ayuda de su familia, pero vamos a continuar escuchando la entrevista con la doctora Diana Ramos. Ya es la última parte. Si quiere llamar, todavía espero sus llamadas. Seguimos. Para empezar a cerrar la entrevista, doctora, me gustaría que entonces retomáramos esta parte de poner atención en este proceso, de empezar a crear una red. Si es que llegamos y no tenemos más familia que nuestro esposo y él tiene que salir, porque seguramente hay muchos casos y situaciones en los que se encuentra nuestras mujeres latinas migrantes, que son distintos y cada uno muy particular, pero el hecho de empezar a tener estos apoyos, esta red, tejerla para poder salir adelante en este proceso complicado también, ¿no?
1: Así es, el apoyo de no solo de una nueva mamá, pero para el papá también es muy importante. Una familia nueva con un bebé verdaderamente es cuando apreciamos y valoramos la atención que puede dar los abuelitos o también los padrinos y los vecinos, porque como dicen en inglés, it takes a village, se toma un uh-huh. pueblo para crear a un bebé, porque no es fácil.
0: Sí, además de que yo digo el acompañamiento, y que el acompañamiento es de por vida. Uno ya es mamá y el contrato es para siempre.
1: Así es, para siempre, y después también las generaciones que vienen. Pero lo más bonito es que nosotros como comunidad latina nos ayudamos unos a otros. Cuando vemos que alguien necesita ayuda, siempre, sea lo que sea, estamos listos para dar apoyo. Y quiero darle las gracias a todos los de California, la audiencia, por ser tan queridos, por querer y por soportarnos unos a los otros, porque solitos es muy difícil, pero en comunidad podemos hacer todo.
0: Claro, yo creo que es donde, pues es un nuevo proyecto, cada vida es un nuevo proyecto, y yo creo que si todos nos echamos la mano y al final pues empezamos como mamás, muchas primerizas, no sabemos qué hacer, y siempre el consejo de la comadre, de la amiga, de la vecina, incluso si no están físicamente, también hasta por teléfono, ¿no? Como nos dice, ustedes tienen esta línea 988, pero también uno puede llamar a la comadre, a la mamá, a la hermana, a la tía, para que nos dé un consejo, nos diga qué hacemos cuando el bebé tiene cólicos, o cómo lo bañamos, hasta pues cómo le damos de el pecho, porque también eso se aprende. Pues sí, son muchas cosas. Yo le agradezco muchísimo a la doctora Diana Ramos que nos haya dado esta entrevista, cirujana general del Estado de California, que estuvo desde Sacramento en esta comunicación. Y le agradezco a José de Bakersfield que también nos contacte. José, te escuchamos.
8: Sí, buenos días.
0: Adelante con tu comentario.
8: Ahorita está relacionado con el tema que están hablando de la mujer embarazada, pero yo quisiera ver si más adelante, o no sé si ya han hablado también sobre la depresión en los hombres. Mire, ahorita tengo un amigo, tiene familia grande, y a veces por falta de trabajo, que no le alcanza suficiente su dinero para mantener a su familia y pagar los biles, ha pasado por eso. Y también tengo una cuñada ahorita que por su enfermedad pues ya no puede trabajar, y le llega un accidente, entonces ya no quiere comer bien, quiere salir de su cuarto, sale ya cuando le tiro, ya está muriendo de hambre. Y le digo, ojalá y hay otro programa que también hable sobre esto de la depresión a personas así. Porque le digo, sí. Yo con la situación que estamos pasando, pienso que más gente se va a enfermar de esto y se va, se va a necesitar mucha ayuda.
0: Sí.
8: Ese es mi comentario y muchas gracias por su programa.
0: No, te lo agradezco mucho, José, y de verdad es retroalimentación para nosotros, porque justamente este programa de salud mental materna que hemos abordado a lo largo del tiempo, pues podemos ahora ya con tu comentario ampliarlo. Y nos decía la doctora Diana Ramos que una de cada cinco personas sufre de depresión y en nuestra comunidad, y gracias a ti también, pues por ser parte de esta red de apoyo en nuestra comunidad. Muchas gracias, José, y nosotros estamos llegando ya al final de esta edición de Línea Abierta en este programa que es parte de la serie sobre salud materna, financiado en parte por The David and Lucille Packard Foundation, y que ustedes siempre nos apoyan con sus comentarios y por supuesto enriquecen nuestras emisiones siempre. Yo soy Citlali Sáenz, le deseo que tenga una excelente tarde y nos escuchamos el próximo viernes. Hasta pronto.

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4: Hola, ¿qué tal? Bienvenidas y bienvenidos a Línea Abierta en Radio Bilingüe, el primer y único programa de conversación y llamadas en español de la radio pública en Estados Unidos. Yo soy Chelis López, gracias por acompañarnos y por participar, 1-800-345-4632. Ante los recortes federales al gasto en salud y al Medicaid, el gobernador de California, Gavin Newsom, propone recortes al acceso al medical para personas inmigrantes como parte de los ajustes presupuestarios del estado. Organizaciones comunitarias, médicos y legisladores demócratas advierten sobre el impacto que esto tendría en miles de familias que dependen de servicios básicos de salud física y mental. Ante esto, crece la presión para encontrar nuevas fuentes de financiamiento que eviten un retroceso en uno de los programas de salud pública más amplios del país. De perderse este progreso histórico en California, ¿qué alternativas habría? ¿Qué se propone? Bueno, sobre eso estaremos comentando más adelante. Y en Texas, organizaciones de derechos civiles buscan frenar en las cortes la controvertida SB4, una ley que permitiría a policías estatales arrestar a personas sospechosas de haber cruzado la frontera sin autorización. La medida, que podría entrar en vigor tan pronto como este viernes 15 de mayo, ha provocado alarma entre activistas y comunidades fronterizas. Más sobre este tema en unos minutos. Recuerde que si usted gusta participar, hacerse parte de las conversaciones, llámenos al 1-800-345-4632. Y aquí en Estados Unidos, más de 14 millones de ciudadanos y de residentes permanentes viven en hogares donde al menos uno de sus integrantes es indocumentado, es decir, los hogares mixtos. Detrás de estas cifras hay familias divididas, niñas y niños creciendo con miedo y comunidades enteras que son afectadas por las deportaciones masivas. Frente a esta realidad nace Connected Americans, un movimiento formado por ciudadanos estadounidenses, hijos, esposos, vecinos y amigos que lo que quieren es alzar la voz y defender a sus seres queridos, a sus comunidades y frenar las consecuencias humanas y, por supuesto, económicas de las políticas migratorias. Sus integrantes aseguran que las deportaciones no solamente están golpeando a quienes son detenidos, sino también a millones de ciudadanos que ven afectada su estabilidad, sus ingresos y el tejido de sus comunidades. Así que para conocer más sobre cómo están transformando el dolor en fuerza y cómo abren espacio para que estas historias sean escuchadas en todo el país, le damos la bienvenida desde Nueva York, a Cristina Jiménez, directora de Share Future y autora de Dreaming of Home. También es cofundadora de United We Dream. Bienvenida al programa, Cristina.
5: Muchas gracias.
4: Gracias, Cristina Jiménez, por estar en el programa. A ver, pues cuéntenos un poquito más de quiénes son parte, quiénes integran Connected Americans, cómo es que nace todo este movimiento.
5: Pues este movimiento ha nacido en mucha similaridad como nació el movimiento de los soñadores, de los dreamers, ¿no? De jóvenes en familias que crecieron en este país indocumentados, personas como yo. Yo crecí indocumentada, vine al país a la edad de 13 años desde Ecuador, como muchas familias inmigrantes, a buscar una mejor vida en este país. Y yo me conecté con muchas otras personas, incluyendo jóvenes y familias que eran indocumentadas, pues por todo el impacto de vivir en miedo de la deportación y con este miedo de que te separen de tu familia. Y lo que tal vez muchas personas ignoran en nuestra comunidad es que en verdad tenemos millones de personas que son ciudadanas o son residentes permanentes, como tú lo habías dicho, son más o menos 14 millones, que han sido impactados de una manera muy directa por las deportaciones y las detenciones de esta administración. Entonces nosotros empezamos a ver en la comunidad que aunque la administración ha dicho que pues están tratando de arrestar y detener y deportar a las personas que tienen algún récord de criminalidad o que han hecho algún algo malo en su récord, la verdad es de que lo que hemos visto es que los oficiales de ICE están yendo a comunidades a crear terror y están deteniendo a personas que han estado trabajando aquí, viviendo aquí con sus familias sin ninguna clase de récord. Entonces es como que ahora todos estamos vulnerables. Y lo que empezamos a ver en la comunidad es ciudadanos que son esposos, esposas que han sido están en una situación donde han perdido sus esposos o esposas a la detención, a la deportación, a niños y niñas de 7, de 5 años, de 10 años o hasta más chiquitos que han perdido sus madres o sus padres por la deportación o que están en este momento en detención. Entonces, hemos visto también maestros que han perdido a sus estudiantes a la detención. Entonces, a través de escuchar esas historias, nosotros decidimos, de la misma manera que organizamos a los jóvenes soñadores, en invitar a estas personas a que compartamos nuestras historias, que nos conectemos y que empecemos a aprender de lo que está pasando. Nuestra primera reunión tuvo como 30 personas ciudadanas que tenían familiares que han sido detenidos o deportados o que estaban en detención en este momento. Y fue en la ciudad de Washington. Y después todos ellos dijeron, pues yo conozco más gente y vamos a traer más personas para que vengan y compartamos nuestras historias y luchemos para que esto ya pare y podamos crear un cambio en la política migratoria y en la conversación, ¿no? Así que nuestra última reunión tuvo como 130 personas, nos reunimos en la ciudad de Filadelfia, y estas son personas de estados diferentes, de Pensilvania, de Nueva York, de Nuevo México, de California, de Texas, de la Florida, de Chicago, de Wisconsin, de Missouri, y son personas de todos los diferentes grupos raciales y étnicos. Hay personas que
4: en
5: son
4: todo el país.
5: Blancas, hay personas que son afroamericanas, hay personas que son de países de Asia, muchas personas también de Latinoamérica, pero lo que les trae en común es ese dolor de haber perdido a un familiar y de estar separado de su familia por estas políticas migratorias de esta administración.
4: Así que bueno, entonces Connected Americans está formado por migrantes o familias que tienen pues miembros que son inmigrantes de todo el mundo y que han sufrido de alguna otra manera pues los embates de estas políticas migratorias, la separación de familias. Y efectivamente usted nos dice que en la más reciente reunión hubo 130 ciudadanos que se reunieron en Filadelfia, es la reunión más reciente. Y la prueba de que no van por los delincuentes, Cristina, es que vemos que grandes detenciones, redadas se llevan a cabo en los estacionamientos que sirven o que son los lugares de concentración para buscar trabajo como Home Depot o en las mismísimas cortes donde la gente va a cumplir con su proceso migratorio y ahí son detenidas. Dado que este movimiento reúne precisamente esas historias, testimonios de familias de estatus mixto que enfrentan pues la separación, las pérdidas económicas que esto significa y las heridas emocionales, quisiera pedirle, Cristina, que nos cuente alguna o alguna experiencia concreta de alguna de las familias que son integrantes, que se han organizado y que llevan sus historias a oídos de todos en el país.
5: Sí, mira, tenemos la historia de un miembro de Connected Americans que es del estado de Missouri, por ejemplo, que se llama Jim. Y él es una persona de fe cristiana que ha estado pues muy involucrado en su iglesia por mucho tiempo. Su esposa, Donna, fue detenida en el aeropuerto de O'Hare en Chicago. y estuvo en detención como por casi 150 días. Jim es una persona que pues siempre él creció en una comunidad cristiana evangélica, también una comunidad de composición racial mayormente blanca estadounidense en este país, y pues una persona que hasta apoyó a la administración que está en poder en este momento. Y nunca pensó que estas políticas migratorias le iban a afectar a su esposa Donna, hasta que ella fue detenida y la tuvieron detenida en una cárcel por casi 150 días. Entonces, esto ha cambiado la vida y la perspectiva de alguien como Jim, que pues se da cuenta que este acto de estas políticas migratorias están en contra de su fe cristiana, pero también en contra de los valores que él entendía que eran de esta administración, por la cual él votó en las pasadas elecciones presidenciales. Entonces, él ahora está tan comprometido de que esto no suceda con otras familias, con esposos o esposas o niños y niñas, y pues está muy activo y comprometido de luchar para que las personas no pasen esta circunstancia. Y en hecho fue ahí que nosotros lo conocimos, porque muchas de nuestras organizaciones comunitarias, incluyendo iglesias, incluyendo sindicatos, incluyendo organizaciones de inmigrantes, se juntaron para luchar para que Donna sea puesta en liberación y pueda salir de este centro de detención. Y hicimos mucha abogacía, mandamos cartas, hablamos con personas en el Congreso, muchas personas de su iglesia también pues hablaron y pidieron y lucharon y se organizaron para que pueda salir libre Donna, hasta que en 155 días lo pudimos lograr. Entonces, este también muestra el poder que nosotros tenemos como comunidad para organizarnos. Entonces, para las personas que nos están escuchando en tu programa en este momento, si usted es una persona que su negocio ha sido impactado por estas deportaciones, o su familia, su primo, su prima, tíos o tías, o esposos o esposas han sido impactados por esto, o viven con ese miedo, ustedes también se pueden juntar a nuestro proyecto de Connected Americans, porque podemos luchar juntos para cambiar las cosas que están pasando con todas las familias y las personas de la comunidad. Y en hecho ha sido ese trabajo de venir siempre juntos, de compartir nuestras historias, de poder entender lo que nos pasa en estas experiencias, pero también de recordarnos que tenemos el poder si todos actuamos juntos, luchando para que estas personas sean libres de la detención, pero últimamente para que tengamos soluciones permanentes en el país, porque sabemos que pues no podemos estar solamente luchando también una deportación a la vez, y es por eso que Connected Americans está luchando para que podamos tener cambios de reformas que ya no permitan la separación de familias y que pues tengamos caminos de protección y legalización y de la ciudadanía.
4: Claro, políticas y cambios concretos. Y usted, Cristina, habla, por supuesto, del poder de la comunidad, que es importantísimo. Menciona el miedo que es real y que están sintiendo muchas familias y las historias. Pero aquí pensamos, por ejemplo, en lo que conforman Connected Americans, que, como dijimos, son familias de estatus mixto. Y lo menciono, Cristina, porque creo que es importante que nos hable de por qué deben estar ahí las voces de las y los ciudadanos estadounidenses dentro de este movimiento, que es importante que ellos y ellas no solamente den la cara, sino den la voz, una porque tienen un temor, digamos, menor, pero sí tienen familia, quizás una esposa que ha sido deportada, que ha sido detenida, y viene el impacto en los niños, en los hijos que puedan tener, un impacto emocional que es difícil de curar o de sanar, si es que se puede lograr en algún momento. Así que, ¿por qué es importante que las y los ciudadanos estadounidenses participen en este movimiento?
5: Es que la verdad es de que los ciudadanos americanos en este país tienen mucho más poder que la comunidad que sea tal vez indocumentada, o las personas que tengan DACA, o la persona que tengan el TPS, ¿no? Porque las personas que están con un estatus migratorio vulnerable pueden ser deportadas y hasta a veces no les respetan sus derechos legales y no tienen tantas protecciones como las personas que son ciudadanas. Uh-huh. Estas personas que nosotros somos, estamos organizando con Connected American, son ciudadanos y son votantes también. Entonces, tenemos mucho más poder de poder levantar nuestra voz y decir, bueno, como votante yo voy a también participar en elecciones para hacer la diferencia, para poder crear políticas que ya no hagan esto a la comunidad. Y también porque queremos cambiar la narrativa y la conversación que estamos teniendo en el país, ¿no? De que esta administración ha dicho muchas mentiras, de que está tratando de hacer esta política porque quieren detener a las personas que son un peligro para las comunidades. Y lo que hemos visto es que no es cierto. Están hiriendo y afectando a tantas familias trabajadoras, a niños, que como tú has dicho, el trauma, el sufrimiento, la depresión es tan grande en estas familias que no sabemos ni con cuántos años de terapia se va a poder curar y sanar este claro. daño que les han hecho a todas estas familias. Pero tenemos poder político de poder organizarnos y también que en los momentos de elecciones podamos dar nuestras voces con nuestro voto y que pues se sienta la consecuencia de haber impactado a las comunidades de esta manera.
4: Comunidades inmigrantes y comunidades con mucho poder político y económico. Tengo que interrumpirla, Cristina, tenemos que hacer una pausa en esta edición de Línea Abierta y volvemos. 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
4: Continuamos con más en esta edición de Línea Abierta y hablamos de este movimiento Connected Americans, que está formado por familias mixtas, es decir, en donde alguno de sus integrantes no tiene documentos para estar en el país, y cómo, pues, esto no significa solamente

0: inmigrantes o de familias mixtas, ¿no? El poder de votar y que tenemos elecciones próximamente, de organizarnos. Y aprovecho aquí para preguntarle, Cristina, ¿quiénes los apoyan? ¿Cuentan con el respaldo de algunas figuras políticas? ¿Se han reunido con legisladores o con autoridades federales para presentar sus demandas, para presentar este tipo de historias como la que nos compartió anteriormente?
1: Sí, es nuestras personas que están parte de este movimiento han compartido sus historias con oficiales y líderes políticos de los dos partidos al nivel estatal, en sus comunidades, pero también al nivel nacional en el Congreso. Y la verdad es de que pues estamos haciendo mucha educación para que la gente entienda, incluyendo los políticos, cuál es el impacto humano y también económico que ha tenido en muchas personas de nuestra comunidad que también tienen pequeños negocios, que le ha sido un gran impacto estas políticas migratorias también. Entonces, pues sí estamos haciendo mucha abogacía, compartiendo historias y empujando por un cambio, pero lamentablemente lo que hemos visto es de que pues todo se está haciendo de una manera bien partidista. La delegación republicana ha sido menos receptiva en darle oído a estas demandas y a estas historias, y vemos que los demócratas, aunque no tienen también tanto poder político, pues han dado también más apoyo. Pero lo que sí estamos viendo es que también hay oportunidades o momentos en que hasta congresistas republicanos han pronunciado en apoyo para intervenir en algunas de estas deportaciones y ayudar a estas familias. Entonces, aunque predominantemente vemos que están los partidos están tomando una manera muy partidista en esta conversación, y los republicanos siendo muy leales al presidente en su política migratoria, vemos algunas oportunidades con algunos republicanos donde vemos que eso se está quebrantando. Y yo creo que es porque están viendo los números de la falta de apoyo que vemos a nivel nacional en todas estas encuestas, cuando vemos que más del 80% de personas estadounidenses están en contra de las políticas de deportación de esta administración y quieren una mejor solución. Y es claro, por eso que yo creo que muchas personas del Partido Republicano están viendo esas encuestas también.
0: Claro, y qué bueno que menciona esto, porque próximamente tendremos un programa precisamente sobre esto de las encuestas y cómo se está perfilando el porvenir a lo mejor de la administración actual y todas estas políticas, no solamente en cuestión migratoria. Cristina Jiménez, se nos agotó el tiempo, le agradezco muchísimo haber estado en el programa y contarnos pues cómo nació, quiénes integran y el trabajo que está haciendo todo este movimiento de Connected Americans. Muchísimas gracias por habernos acompañado en el programa.
1: Gracias.
0: Hasta pronto. Ella es la directora de Share Future y también cofundadora de United We Dream, platicándonos sobre Connected Americans y algunas de las historias y el trabajo que están haciendo. Y siguiendo con más en esta edición de Línea Abierta, ahora vamos a hablar de salud, porque después de años de ampliar el medical y convertirse en todo un referente nacional, porque estaba incluyendo a millones de residentes que antes habían sido excluidos, pues ahora California enfrenta la presión de los recortes federales al Medicaid. El gobernador Gavin Newsom, aquí en California, está proponiendo reducir parte del acceso a servicios médicos para comunidades inmigrantes como una medida para equilibrar el presupuesto estatal que debe aprobarse en junio junto con la legislatura. Por eso es que médicos, activistas y muchas organizaciones comunitarias están advirtiendo que los recortes pueden afectar a millones de californianos. Líderes demócratas del Senado están impulsando alternativas para ver cómo financiar el medical. Entre ellas está el plan de contribución de participación justa. Este obligaría a grandes corporaciones que no ofrecen seguro médico a aportar el sistema estatal de salud. Desde Los Ángeles, California, nos acompaña Arnulfo de la Cruz, presidente del SIU California y del SIU Local 2015. Bienvenido. Bienvenido al programa, Arnulfo. Gracias por acompañarnos.
2: Muchas gracias. Un gusto estar con ustedes.
0: Gracias, Arnulfo.

0: Cuéntenos, pues desde su perspectiva, ¿qué significaría para el Estado de California perder el modelo de expansión de salud pública considerado ejemplo nacional en su momento?
1: Bueno, yo le digo que es una situación crítica. Se estima que el año que entra, 2027, en California podrían perder Medicaid hasta 4 millones de californianos, incluyendo a las personas que tienen documentos o no tienen documentos. Y eso impactaría a nuestra comunidad migrante, a todas las personas de California que dependen de ese programa federal. Pero también, como usted dijo al principio, es importante aclarar bien por qué estamos enfrentando esta situación aquí en California. Fue una decisión del presidente a nivel nacional que pasaron en el Congreso de parte del Partido Republicano del proyecto de ley HR1, que básicamente ahí dijeron que iban a quitar miles de millones de dólares del programa de Medi-Cal. Entonces, aquí en California estamos haciendo todo lo posible para buscar soluciones debido a que el año que entra y en los próximos 2 años se estima que vamos a entrar en un déficit gigante aquí en California. Entonces, con los aliados, los sindicatos, estamos todos promoviendo cómo vamos a buscar a solucionar para esa brecha del presupuesto de California. Y tenemos muchas ideas que puedo compartir, pero vamos a empezar ahí.
0: Sí, hablaremos de esas alternativas que ustedes pueden compartir como parte del SEIU. Pero antes, Arnulfo, hablemos de los impactos, de lo que esto significaría. Y usted hablaba efectivamente que personas de bajos ingresos, trabajadores que salen todos los días a chambear y que son esenciales, y muchos trabajadores de tiempo completo, ¿qué tan dependientes son este grupo de personas trabajadoras son del Medi-Cal?
1: Muchísimos. Medi-Cal es programa base, fundación para nuestro país. Es como el seguro social. No deberían tocar a Medi-Cal, porque lo que va a pasar, si las personas en California pierden su Medi-Cal y no tienen plan médico y se enferman, ¿a dónde van a ir? Se van a ir a la emergencia. Para personas de mayor edad, tal vez van a tener que llegar a una casa de convalecencia. De todo lo que sabemos del sistema de salud, siempre es más costoso para nosotros, como que pagamos impuestos aquí en California, mandar una persona a la sala de emergencia, una casa de convalecencia, en vez de tener un programa como Medi-Cal, que es preventiva. Entonces, a final de cuentas, nos va a costar mucho más si las personas pierden su Medi-Cal. Entonces, Medi-Cal es parte de la visión de Medi-Cal, es asegurar que estamos ahorrando recursos adentro del sistema de salud, y va a tener un impacto horrible. Entonces, por eso estamos haciendo todo lo posible para evitar que hagan esos recortes. Estamos trabajando con el gobernador, la legislatura aquí en California, pero repito, esta decisión fue a nivel nacional. Entonces, podemos hacer todo lo posible, pasar pólizas buenas aquí en California, pero lo que estamos enfrentando es un proyecto de ley que pasaron a nivel federal. Ya sabemos que nos están acercando las elecciones de medio término en noviembre, ganando el Congreso, y hasta 2028, ojalá que elegimos un presidente y podemos buscar una solución a nivel federal, tanto a nivel de California.
0: Y obviamente, pues muchas personas van a perder sus servicios de salud preventiva, sus servicios de salud física, pero Arnulfo, pensamos muchas veces también que los servicios de salud mental, tan importantes y necesarios para todas las comunidades, pero sobre todo esenciales en estos momentos de redadas, de tensión por la cuestión migratoria, pues los servicios de salud mental están muy presentes en nuestra comunidad latina. ¿Qué piensa usted o cuáles serían sus pensamientos sobre pues una ausencia, una falta, un poco acceso a los servicios de salud mental, que sería obviamente afectado también si avanzan los recortes a Medi-Cal?
1: Claro que el programa de Medi-Cal es el programa más eficaz de proveer servicios de salud mental, servicios de salud a nuestra gente, a las personas de California. Quitando Medi-Cal, van a tener que buscar una manera de comprar un plan de salud médico. Y lo que sabemos, si usted va al sector privado o se tiene que comprar un plan de salud, es muy costoso. Y aparte, lo que hemos visto del costo de gasolina, de la comida, de todos los costos de la vida que han subido demasiado en estos años, ya tiene que ir uno a buscar otro plan de salud médico y pagar una mensualidad de 500, de 1,000, de 1,500, dependiendo de los detalles. Yo creo que eso no lo puede soportar las personas trabajadoras aquí de California. Entonces, por eso es tan importante que busquemos una solución. Y también, si tienen que ir a buscar un plan médico que les va a costar mucho más que Medi-Cal, ¿quiénes son los que favorecen de esa decisión? Van a ser las grandes corporaciones de salud. Entonces, estamos bien claros que ellos también los vamos a asegurar que todos juntos buscamos una solución para asegurar que no vamos a perder Medi-Cal en California. En eso estamos ahorita trabajando, en eso.
0: Bien, gracias, Arnulfo. Y vamos a entrar a esta parte de las soluciones o las alternativas. El Senado estatal está proponiendo el plan de contribución de participación justa que obligaría a grandes corporaciones que no ofrecen seguro médico a aportar al sistema estatal de salud. ¿Qué piensa sobre esta y cree que esta medida es suficiente para proteger Medi-Cal?
1: Suficiente, no. Buena idea, excelente. No va a resolver el déficit entero que tenemos en California, que se estima, dependiendo con quién habla, es de entre 20 y 40 mil millones de dólares el año que entra y también el año 2028. Pero vamos a estar claro, cuando pasaron el proyecto de ley HR1 en el Capitolio con el presidente, esa ley lo que dijo es que las grandes corporaciones iban a pagar menos impuestos. Y era recaudar recursos para esas grandes corporaciones. Entonces, parte de la solución. Se imagina que en California hay corporaciones, digamos, como Amazon, o las más grandes empresas multinacionales que están ubicadas aquí en California y que tienen empleados y no les están ofreciendo un plan médico. Entonces, nosotros estamos pagando para los empleados de esas empresas multinacionales, estamos pagando el plan médico para sus propios empleados. Y eso no es justo. Ellos deberían ofrecer un plan médico a sus trabajadores. No debería ser al costo de los que estamos pagando impuestos aquí en California. Entonces, esa idea es muy importante porque es una idea específica, pero lo más importante ahí es que parte de la solución que estamos pensando en SEIU y que estamos trabajando con el gobernador y la legislatura es asegurar que las grandes corporaciones multinacionales que están ubicadas aquí en California tienen que cooperar para asegurar que no perdemos el Medi-Cal. Porque la solución más clara es que todos trabajemos ahorita a asegurar que el día que se pierde el Medi-Cal, que buscamos una solución para evitar eso, y en eso estamos trabajando ahorita.
0: En eso trabajan, en buscar soluciones y alternativas para salvar, financiar el Medi-Cal. Estamos conversando con Arnulfo de la Cruz, presidente del SEIU California. Hacemos una pausa y volvemos con más de este tema.

0: Continuamos con más en esta edición de Línea Abierta, hablando sobre si esta presión de los recortes federales al Medicaid, el Medical en California, y cómo el gobernador Newsom propone reducir parte del acceso a servicios médicos para comunidades inmigrantes como medida para balancear el presupuesto estatal. Y está conversando al respecto Arnolfo de la Cruz, presidente del SEIU California y del SEIU Local 2015. Hay varias ideas, hay varias soluciones o alternativas que se están contemplando. Vamos a escuchar lo que nos dice Arnulfo de la Cruz. Según quienes están promoviendo, dicen que este plan puede generar entre 5,000 y 8,000 millones, si no estoy mal, Arnulfo, de dólares adicionales. Aquí la cosa va a ser, pues, si las compañías o las corporaciones realmente entran. Entre lo que, no sé si ya han empezado las conversaciones con estas grandes corporaciones y cuál ha sido la reacción o a lo mejor la resistencia, Arnulfo.
1: Claro que, mira, ellos no van a querer pagar más impuestos, pero hay una gran brecha que estamos enfrentando en este país. El costo de vida va subiendo, los salarios no tanto, mientras que las grandes corporaciones multinacionales están sacando más riqueza en estos años que nunca. Entonces, la calidad de vida, asegurar que las personas están sanas, que tienen acceso a la salud, eso les toca a ellos también ser responsables. Entonces vamos a empujar, vamos a tener conversaciones difíciles y vamos a marchar, vamos a levantar nuestras voces, vamos a votar en las elecciones que entran. Estamos en la primaria que entra el mes que entra, vamos a elegir un nuevo gobernador en noviembre. Entonces todo ese plan es asegurando que estamos contando con todas las personas que pueden tomar decisiones, que no perdemos el Medi-Cal, un programa fundamental para California y el país. No podemos resolver aquí en California a los otros estados en el país. Claro que sí tenemos que tener una estrategia a nivel federal, pero pienso que sí vamos a poder buscar una solución, varias soluciones, de la idea que usted mencionó de las grandes corporaciones que no están proveyendo plan médico a sus empleados. Se genera, es cierto, entre hasta 8,000 millones de dólares, pero si el déficit está a 20,000 millones, hay una brecha de 12,000 mínimo que tenemos que seguir buscando varias maneras. Entonces, muy posible que no va a ser solamente una idea que resuelve la crisis que estamos enfrentando, pero pueden ser 3 o 4 ideas para buscar la manera de asegurar que no entramos al déficit y que California va a poder seguir proveyendo ese programa tan crucial para nuestra gente.
0: Claro, es un derecho. ¿Hay alguna otra idea, otra alternativa, Arnulfo, que usted quiera compartir? Todo pensando en evitar que todos estos recortes recaigan, pues, entre las familias trabajadoras, las más vulnerables. ¿Hay algunas otras opciones o alternativas que quiera compartir ahora?
1: Estamos viendo cómo podemos asegurar que las grandes corporaciones multinacionales ubicadas aquí en California, que están generando 1,000 millones de ganancias, ellos tienen que ser parte de la solución. No es justo de que el costo de gasolina va subiendo. La dificultad que tienen las familias trabajadoras de poner comida en su mesa para sus familiares, mientras que van a tener que buscar un plan médico y pagar el plan médico, no. Las personas de California no van a tolerar eso. Están enojados y frustrados y eso quebraría muchas familias trabajadoras. Entonces, vamos a ponerlos en el centro de esta conversación, que ellos deberían pagar impuestos juntos, justos, para asegurar que las personas en California no pierden su Medicaid. Entonces, esa es una de las ideas. También podemos cambiar la tasa de impuestos que ellos están pagando, porque como porcentaje de sus ganancias, están pagando menos impuestos de una familia trabajadora, de una persona que está trabajando 2 trabajos con 3 hijos. Esa familia está pagando más en porcentaje de sus impuestos de las grandes corporaciones que están sacando 1,000 millones de dólares cada año en ganancias. Para mí, no pienso que es justo, y las ideas que se genera va a ser a base de ese concepto, que vamos a asegurar que las grandes corporaciones están pagando impuestos justos para asegurar que no perdamos el Medicaid aquí en California.
0: Porque sí, hay que dejarlo claro, y para ir cerrando, Arnulfo, si perdemos el Medicale en California, usted decía, nos va a costar mucho más al final de cuentas. ¿Cómo podría impactar esto a la salud pública en California? No solamente las personas que dependen del Medicale, sino la salud pública de todo nuestro estado.
1: Se imagina que ahorita si va uno con Medicale, si va uno a la sala de emergencia, a veces la espera 5, 6, 7 horas. En el caso de que pierden 4 millones de californianos su Medicale, ¿cómo va a estar la fila en la sala de emergencia? ¿Van a llegar las personas? ¿Va a tener que esperar mucho tiempo? Es una emergencia, si están enfermos, eso nos costaría mucho más, mucho, mucho más. Estamos hablando de niños, de personas de mayor edad, personas que merecen acceso a esa salud preventiva, y yo creo que va a crear un caos, y bien lo sabe el gobernador, bien lo sabe la legislatura, los aliados que estamos trabajando en eso, los sindicatos, y por eso no queremos llegar a ese día en donde podría pasar eso. El trabajo que estamos haciendo en este momento es asegurar que no llegamos a eso, y yo estoy seguro que vamos a buscar una solución y evitar ese día de que 4 millones de personas en California ya no tienen plan médico, y para los que ocupan salud, que no vayan a la sala de emergencia, porque vamos a mantener el Medicale aquí en California. Pero no lo puedo hacer yo solo, el gobernador no lo puede hacer solo, estamos enfrentando esta barrera, esa crisis que nos puso el gobierno federal, pero sí lo vamos a buscar una solución en California, pero requiere que nuestra comunidad también, que se levanta sus voces, que no se quedan en casa, que no se quedan callados. Estamos buscando historias a las personas de cómo impactaría, si usted pierde su plan médico, su Medicare, cómo impactaría a su familia. Entonces, la coalición es masiva, es grande, y vamos todos juntos levantando nuestras voces.
0: Fue Arnulfo de la Cruz, presidente del SIU California y del SIU Local 2015. Ya escuchó usted, dice que este plan de contribución de participación justa que propusieron legisladores demócratas del Senado de California y que obligaría a las corporaciones que no dan seguro médico a aportar al sistema de salud estatal. Es buena idea, dice Arnulfo, pero no es suficiente, aunque sí deja ver que tiene optimismo, piensa que sí se van a poder generar soluciones para finalmente financiar el médico y superar esta crisis que viene desde el gobierno federal. Que paguen más impuestos estas corporaciones que hacen miles de millones de dólares aquí en el estado de California, que paguen lo justo, porque bien dice, si millones de personas pierden el Medicale, pues van a tener que ir a las salas de emergencia, van a estar llenas, pero esto va a traer al final de cuentas una crisis de salud pública y todo va a ser mucho más costoso al final de cuentas. Pues así están las cosas en términos de salud y del Medicale aquí en el estado de California. Cerramos este tema y vamos a ir a otro también muy importante y que tiene los ojos de muchas personas viendo a Texas, porque a pocos días de que entre en vigor allá en Texas la polémica SB4, organizaciones de derechos civiles están presentando una nueva demanda para intentar frenarla en las cortes. Organizaciones defensoras de derechos civiles encabezadas por ACLU lo que quieren es frenar de emergencia varias disposiciones de esta legislación, que lo que haría esta legislación, brevemente le digo, nuestra invitada nos compartirá más, nuestro invitado, permitiría a policías locales arrestar y expulsar a las personas sospechosas de haber ingresado sin autorización al estado. Los demandantes argumentan que la ley está invadiendo las facultades que competen, que son exclusivas del gobierno federal, fomenta los perfiles raciales y podría afectar incluso a personas con estatus migratorio legal. Así que muchos se preguntan, seguramente usted, hasta dónde puede llegar un estado, en este caso Texas, en materia de inmigración. Sobre todo esto vamos a estar comentando enseguida. Ya nos acompaña David Donati, abogado senior en ACLU desde Houston, Texas. Bienvenido al programa, David.
2: Hola, muchas gracias por tenerme.
0: Gracias a usted por acompañarnos. Pues vamos a empezar porque nos explique y nos dé detalles de en qué consiste la SB4. Yo lo dije de manera muy generalizada. ¿Por qué la consideran una de las leyes antimigrantes más extremas de todo el país, David?
2: Sí, bueno, algunas razones. Lo que hace el SB4 tiene más o menos tres partes importantes. La primera prohíbe entrar al Estado sin estatus migratorio. Entonces, es como un ejemplo de entrada ilegal al país. La segunda prohíbe lo que ellos llaman la reentrada ilegal, pero eso permite que el Estado arreste a cualquier persona que está encontrado en el Estado después de haber sido deportado, después de haber salido bajo una orden de deportación. Y la tercera parte muy importante también es que permite al Estado no solo arrestar y detener a las personas, sino ordenarlos deportados en un proceso estatal. Entonces, ¿cómo funcionaría eso? Es el Estado llevaría a las personas a los puertos de entrada y les obligaría a salir del Estado. Y si no salen bajo esa orden, tendrían que estar encarcelado hasta 20 años en el Estado. Entonces, es una ley muy importante y poderosa, y sería la primera de este tipo, porque en los últimos 150 años nunca hemos tenido una ley estatal regulando a los derechos migratorios, a la entrada al país, reentrada al país. Y las consecuencias para nuestras comunidades serían muy fuertes.
0: Hablemos de esas consecuencias también, pero antes, David, me gustaría que me diga, yo sé que ustedes están encabezando esta demanda y hay disposiciones muy específicas que son las que ustedes están buscando detener antes del 15 de mayo, que es ya este viernes. ¿Puede comentarlas?
2: Sí, exactamente. Nuestro caso, nosotros representamos a dos personas específicas que tienen estatus legal en este país. Uno es una persona que tiene residencia y la otra tiene o aplicado por una visa U. Entonces, ellos están aquí con el permiso del gobierno federal, pero aún así ellos están vulnerables a esta segunda parte, la entrada legal, porque han sido deportados y ellos pueden ser encontrados en el estado de Texas. Y eso es un problema con la ley de Texas, que permite a esta situación. Alguien tiene un estatus federal, pero aún con esto el Estado puede arrestar a esa persona y posiblemente aún ordenar que ellos salgan del país. Y nosotros estamos, por su parte, intentando representar una clase. Entonces, es decir, todas las personas que quizás podrían ser arrestados y ir en ese proceso, la reentrada o deportado. Nuestro caso no tiene ninguna persona bajo la primera parte, la entrada ilegal, y eso es porque en este momento ninguna persona ha sido arrestada bajo esa parte de la ley, y el Estado ha dicho que en este momento solo intentan arrestar a las personas que ellos ven actualmente cruzando la frontera.
0: Y que sospechan, ¿no? Por eso hacíamos énfasis en este asunto de las expulsar o de arrestar a personas sospechosas de haber ingresado sin autorización al Estado en Texas. Vamos a hacer una brevísima pausa, abogado, y regresamos con más de este tema.
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0: Continuamos con más en esta edición de Línea Abierta con el abogado senior en ACLU desde Houston, Texas, David Donati, sobre la posible entrada en vigor tan pronto como este viernes 15 de mayo de la polémica SB4 que está invadiendo las facultades que competen solamente al gobierno federal, fomenta los perfiles raciales y podría afectar incluso a personas que tienen un estatus migratorio en este país. Abogado Donati, gracias por seguir con nosotros. Esto importante de ¿cómo puede impactar este SB4 a familias donde pues algunas personas, algunos integrantes sí tienen documentos, están con estatus legal aquí? Porque esto tiene mucho que ver, abogado, creo yo, con lo que se nos advierte, ¿no? Los perfiles raciales, algo que ustedes como ACLU han advertido. ¿Puede explicarnos?
2: Exactamente. Entonces, lo único de leyes polémicas como SB4 es que están basados no en lo que la gente está haciendo, no es que están robando, por ejemplo, está basado en quiénes son, en percepciones de cómo vinieron a este país, y eso en sí está basado en, por ejemplo, el color de su piel, el idioma que ellos hablan, el trabajo que están haciendo. Hemos visto todo esto en el contexto de ICE, de arrestos que están hechos por causa de leyes penales migratorios. Y ahora el problema con SB4 en particular es que tenemos nosotros más casi 3,000 agencias agencias policiales en el estado de Texas. Y cada uno de ellos van a tener su idea de quién constituye un sospechoso de haber entrado ilegalmente. Y nosotros sabemos que en este estado tenemos muchas personas latinas, muchas personas de todo el mundo, no solo de Latinoamérica, sino de diferentes partes del mundo, y que ellos tienen familias, tienen comunidades aquí, y si permitimos a nuestros policiales a enforzar leyes como el SB4, entonces podemos causar mucho daño no solo a las personas que están arrestados bajo esta ley, sino su familia. Y eso es algo que nos afecta en cada parte de nuestra vida diaria, no solo cuando salimos de nuestra casa para conducir, sino cuando vamos a la escuela, vamos al trabajo, vamos al supermercado. Es algo que en cada momento nos puede seguir, basado en factores como la raza, idioma, de dónde venimos y el tipo de trabajo que hacemos.
0: ¿Y cuál es ese sentir o qué se respira, abogado David, entre las comunidades fronterizas allá en Texas ante la posible entrada en vigor de la SB4? Imagino que hay una gran preocupación y más miedo del que ya podrían haber tenido antes.
2: Absolutamente, y lo que estamos enfrentando en este momento es que con el SB4, como hemos platicado, no solo son las entradas ilegales, sino la gente que ya está aquí, encontrada en el estado, y muchas personas, ellos miran su estatus en este momento, han aplicado, tienen un proceso, pero no saben si tienen el proceso correcto, y aún no saben si ese proceso correcto va a satisfacer al estado. Y un problema con el SB4 es que no permite que la persecución pare por causa de un proceso federal. Entonces, si alguien ha aplicado por asilo, por ejemplo, y tienen esa aplicación pendiente, el estado dice, si aunque tengan ese proceso pendiente, eso no es suficiente para parar la persecución bajo el SB4. Entonces, muchas personas con las cuales nosotros hemos hablado nos han platicado del temor que tienen en este momento, de la incertidumbre, no saben exactamente cómo esto va a afectarlos a ellos. Ellos ya salen a la calle con miedo de ser parados por ICE o por las policías locales que tienen los 287G agreements y otras formas de cooperación con los agentes federales. Y esto aumenta ese terror, ese temor, porque lo permite ser enforzado por muchas más personas y por causas mucho más amplias.
0: Claro, y por cómo se ven, así digámoslo claro, abogado, ¿no? O sea, cómo se ven, cómo nos vemos, qué color tenemos. Y aquí viene este asunto también de las implicaciones que tendría convertir a los policías, a los jueces locales en actores de control migratorio, ¿no? En los abusos que se pueden cometer de entrar en vigor esta SB4 el próximo viernes. Abogado, ¿quiere comentar sobre eso?
2: Sí, absolutamente. Y es decir, hay problemas estructurales con el SB4, uno de ellos es que no permite que la persecución sea enfrentada por causa de un proceso legal pendiente federal. Entonces, aunque tengan toda la experiencia con los derechos migratorios en el mundo, en el país, eso no enfrentaría a la aplicación del SB4 a muchas personas, como nuestros clientes, por ejemplo. Pero el segundo problema que no es estructural, sino en la implementación, es que no tenemos ningún ejemplo de una ley así. Entonces, ¿cuáles son las bases en la cual los policiales locales, los alcaldes, los fiscales, los jueces van a evaluar cuál es el estatus migratorio de una persona? No tienen la experiencia, y los derechos migratorios, los procesos migratorios son muy, muy complicados, y con no tener la experiencia, lo que nosotros pensamos que vamos a ver son los abusos sistemáticos de los derechos de la gente, particularmente de la gente latina, de la gente negra en este país, de la gente que viene de diferentes partes del mundo, y su familia. Y otra cosa para platicar es que no solo son los arrestos y el proceso legal, sino también estamos hablando de las detenciones. Entonces, si alguien está conduciendo, por ejemplo, para enforzar la ley, no solo requiere que arrestes a una persona, que la pongas en esposa, sino que pares a su auto, por ejemplo, que le hagas preguntas en la calle. Entonces, sí, hay muchas situaciones en la cual nosotros pensamos que vamos a ver mucha agresión por parte de la policía, y eso es algo que le crea mucho miedo a la comunidad.
0: Y que lo deben de estar sintiendo, y además un miedo totalmente justificado. Ahora, abogado, ¿cuáles son las posibilidades reales que existen de que las cortes bloqueen esta ley? Faltando pocos días, ¿no? Estamos, hoy es martes, el viernes entraría en vigor, y ustedes están buscando frenar, como dijimos al inicio, varias de las disposiciones que usted ya nos ha explicado. ¿Qué tan real ve que se pueda frenar o bloquear?
2: Yo diría que estoy optimista, pero con límites. Entonces, nosotros ya hemos ganado este caso. Eso es importante para decir que ya hemos demostrado que esta ley es inconstitucional. Entonces, ya ganamos con el juez en la cual estamos enfrente en este momento. Y nosotros tenemos una audiencia mañana para argumentar, basado en esta ley, que debería ser enfrentada, por lo menos las partes que estamos enfrentando, esa segunda y tercera parte. Entonces, con esa parte estamos luchando, hay mucho que hacer, el juez está demandando mucho y no sabemos qué va a pasar, pero los argumentos son fuertes y los hemos ganado antes. Y vale la pena decir que no solo en Texas, sino en 7, 8 diferentes estados han intentado copiar esta ley de Texas. Y hemos ganado los casos ahí también. Entonces, cada corte que ha mirado las leyes, así como el SB4, han dicho que son ilegales. Y Texas, si entra en vigor esta ley, sería la primera y la única ley en el país de esta forma. Pero también es importante decir que no tenemos ninguna chance en este momento de bloquear la ley entera. Entonces, esa primera parte de la entrada legal, si alguien más o si nosotros no cambiamos nuestro caso, es muy posible y probable que el viernes ya entre en vigor esa parte, pero eso no es tan claro que afectaría a las personas que ya están aquí, sino a la gente a las personas que están intentando entrar.
0: A las personas que estén por cruzar. Pues mañana estaremos muy pendientes de qué es lo que ocurre. Abogado senior René Cialyu, David Donati, nosotros le agradecemos muchísimo haber estado estos minutos en el programa. ¿Quiere agregar algo más antes de irse? Quizás un mensaje para las comunidades inmigrantes que sienten esa incertidumbre, aunque usted dice podría afectar a quienes crucen, pero el miedo y la ansiedad está en quienes ya están de este lado, en Texas propiamente.
2: Totalmente. Entonces, el mensaje para la comunidad es que nosotros hemos estado aquí en este momento por muchos años. En Texas lo hemos sentido muchos años y en el país entero lo hemos sentido por lo menos por los últimos 2 años. El miedo, el temor, el sentimiento de que nosotros no estamos seguros en nuestra propia casa, en nuestra propia iglesia. Eso es algo que hemos vivido visceralmente muy fuerte los últimos 2 años. Y es algo que hemos demostrado que somos fuertes. Y la lección es, tenemos que conocer nuestros derechos. Y nosotros en ACLU de Texas tenemos en nuestro sitio web recursos para las personas aprender cuáles son sus derechos, que son importantes. Y además de conocer sus derechos, es trabajar y vivir en comunidad y soportar, apoyar a nuestros queridos en este momento, porque este momento sí va a pasar. No es para siempre, y entonces es tan importante que continuemos, que seguimos luchando, porque sí vamos a tener éxito. Lo que no sabemos en este momento es exactamente cuándo y cómo, pero yo tengo sí esa fe de que la justicia sí va a ganar.
0: Que así sea, abogado. Le agradezco muchísimo estas últimas palabras y toda su participación. Abogado senior en ACLU nos acompañó desde Houston, Texas, David Donati. Gracias. Hasta pronto.
2: Muchas gracias.
0: Hasta pronto, abogado, y hasta pronto también a ustedes, porque se nos agotó el tiempo. Vamos a estar muy pendientes de cuál es el porvenir de aquí al 15 de mayo, que es este viernes, cuando sabremos si entra o no en vigor esta polémica ley SB4 en Texas. Así nos despedimos de esta edición de Línea Abierta, un programa de Radio Bilingüe. 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Jorge Ramírez está en los controles técnicos, María de Jesús Gómez es asociada de producción, Yositi Escareño Pereira es productora y Desiree Yepes coordina la producción, Samuel Orozco es el director de noticias. Yo soy Chelis López, gracias, hasta la próxima.

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7: Bienvenidas, bienvenidos a este primer servicio informativo de los noticiarios Pulso en este martes 12 de mayo de 2026. Saludo a Paco Muñoz en estos micrófonos.
8: ¿Cómo estás, mi querida Alexia Cervantes? También te saludo con mucho gusto en esta mañana, donde tenemos mucha información. Les agradecemos a todas las personas que ya están conectadas a través de las frecuencias de Radio Educación y también a través de las redes sociales. Recuerde que le vamos a presentar la información más importante que se está generando en México y en todo el mundo.
7: La presidenta Claudia Sheinbaum ratifica la soberanía y la independencia de México y asegura que ninguna nación tiene derecho a decidir sobre el destino de otra ni a entrometerse en los asuntos internos de otros pueblos. Esto al encabezar el aniversario número 106 de la columna de la legalidad.
8: México enfrenta una grave crisis de desaparición de personas y de identificación humana de cuerpos bajo custodia del Estado. Así lo informó la Comisión Interamericana de Derechos Humanos al presentar su informe y destacar que la desaparición es generalizada y con modalidades que cada día se transforman.
7: La Secretaría de Educación Pública da marcha atrás a la modificación del calendario escolar y confirma que se mantendrán los 185 días efectivos de clases y que este ciclo escolar concluirá hasta el 15 de julio.
8: Descarta la presidenta Claudia Sheinbaum que exista riesgo de que agentes de Estados Unidos intenten sacar del país al gobernador con licencia de Sinaloa, Rubén Rocha Moya.
7: Sube 8.3% el costo de la canasta básica, tanto en el ámbito rural como en el ámbito urbano. Así lo dio a conocer el INEGI tras destacar que en abril el costo de la canasta básica llegó casi al doble de la inflación general.
8: El primer ministro de Gran Bretaña, Keir Starmer, rechazó que vaya a renunciar en medio de presiones políticas, incluso provenientes de su propio Partido Laborista, para que deje este cargo tras ser derrotado en las elecciones locales y regionales.
7: Reitera la Organización Mundial de la Salud que el brote de antivirus registrado en el crucero Ondius está controlado, mientras cientos de pasajeros de 23 países que viajaban en la embarcación permanecen en cuarentena.
8: En vísperas de la visita del presidente estadounidense a Pekín, Washington sancionó a 12 personas y entidades vinculadas con Teherán, a las que acusa de facilitar la venta y el envío de petróleo de Irán a China.
7: Y Rusia dio este martes por terminada la tregua acordada con mediación del presidente de Estados Unidos, Donald Trump, para conmemorar el aniversario de la victoria sobre la Alemania nazi y reanudó los ataques contra Ucrania.
8: Iniciamos con la información de carácter nacional. La Secretaría de Educación Pública y las autoridades educativas de las 32 entidades federativas acordaron por unanimidad mantener el calendario escolar 2025-2026 en sus términos originales, con lo que se cancelan los 3 meses de vacaciones anunciados la semana pasada por el secretario Mario Delgado.
7: La autoridad educativa afirmó que con esta decisión se preservan los 185 días efectivos de clase establecidos en el acuerdo publicado en el Diario Oficial de la Federación el pasado 9 de junio de 2025, por lo que las actividades concluirán el próximo 15 de julio, conforme a lo previsto.
9: Luego de 5 horas y media de reunión y en medio de la polémica por la decisión de la SEP de adelantar el fin del ciclo escolar por el Mundial de Fútbol y la ola de calor, la Autoridad Educativa Federal dio marcha atrás y los alumnos saldrán de vacaciones de verano el 15 de julio, como estaba originalmente acordado. Previo a esta decisión, durante la reunión del secretario de Educación Pública, Mario Delgado, con los titulares estatales del ramo, el funcionario trató de justificar que se acabaran las clases antes, ya que, a su decir, en los últimos días de cada ciclo escolar, los centros de enseñanza se convierten en una estancia forzada para alumnos y docentes.
10: Se mantienen las aulas abiertas realmente sin un propósito pedagógico, solo por cumplir un conteo. Se desvirtúa la dignidad docente y se convierte la escuela en una estancia forzada. Ese tiempo muerto a veces es burocracia que roba espacio a la convivencia familiar y a la salud mental de nuestra niñez. La realidad es que México no cabe en un solo calendario.
9: Al término del encuentro, el secretario de Educación de Jalisco, uno de los estados sede de la justa deportiva, Juan Carlos Flores, dijo que se tomó la decisión ya que el adelantar las vacaciones no era una medida necesaria por este evento.
11: Concretamente en lo que se refiere a los días del mundial, son pocos días, son días de fiesta, pero eso no tiene por qué influir en el resto del ciclo escolar. El resto del ciclo escolar va a fluir, así se ha programado. Lo de hace una semana nos preocupó mucho, lo dijimos. Hoy nos quedamos tranquilos porque fue una decisión unánime, con diálogo, fueron muchas horas de reflexión, fue algo gradual, éramos pocos los estados que pedíamos esta situación, gradualmente se fueron sumando más y prevaleció, me parece, el interés de los niños y las niñas.
9: En este mismo sentido, se pronunció Mario Chávez de la Autoridad Educativa de la Ciudad de México, quien dijo que la decisión fue unánime.
12: El calendario se mantiene igual que en el ciclo que inició el siglo 25-26.
13: ¿Hubo algún tipo de desacuerdo? ¿Por qué tardó tanto la reunión?
14: ¿Votaron, verdad?
12: Pues se votó por unanimidad. Ya hizo ahora el secretario la noticia.
9: Para Pulso de Radio Educación, Carlos Calzada.
8: La modificación del calendario escolar de educación básica, media básica y bachillerato no fue solicitada por los docentes. Esto aseguró Israel González, el secretario general de la sección 7 de la Coordinadora Nacional de Trabajadores de la Educación.
7: La sección 7 de la CENTE es la primera en reunirse con la presidenta Claudia Sheinbaum desde hace un año, luego de que esta central sindical bloqueara el paso a Palacio Nacional para exigir el diálogo directo con la presidenta Sheinbaum.
8: González afirmó que el encuentro es para solucionar temas locales como apertura de plazas, pago de electricidad y reparación de los planteles, y reiteró que por parte de ese sindicato no se planteó la modificación del calendario escolar por razones del clima o para facilitar la realización del Mundial de Fútbol.
7: Y seguimos con la información porque la presidenta de México, Claudia Sheinbaum Pardo, encabezó la ceremonia por el aniversario número 106 de la columna de la legalidad en el heroico Colegio Militar.
8: La mandataria resaltó que los principios de política exterior de Venustiano Carranza siguen vigentes más de un siglo después, ya que la historia enseña que la soberanía no se negocia, que la independencia se defiende diariamente y que la relación entre naciones solo se construye desde el respeto y nunca desde la imposición.
7: La presidenta Sheinbaum señaló que la historia exige memoria crítica, por lo que reconoció que Carranza tuvo claroscuros, como el combatir a los zapatistas, el asesinato de Emiliano Zapata y el juicio sumario a Felipe Ángeles. Sin embargo, destacó su papel como uno de los constructores del Estado moderno con la Constitución de 1917.
8: Durante su intervención, el general secretario de la Defensa, Ricardo Trevilla, destacó que la llamada columna de la legalidad representa uno de los episodios históricos más emblemáticos de lealtad institucional por parte de los cadetes del Colegio Militar.
7: Y en otras informaciones, también hay que decir que la Comisión Interamericana de Derechos Humanos advirtió que México enfrenta una grave crisis con más de 128 mil personas desaparecidas y no localizadas, además de 70 mil cuerpos bajo custodia del Estado que permanecen sin identificar.
8: Al referirse a la dimensión regional del problema, se aseguró que no existe otro país en América con cifras comparables.
7: La comisionada y relatora para México de la Comisión Interamericana de Derechos Humanos, Andrea Pochac, precisó que, a juicio de la comisión, en los últimos años lo que se advierte claramente es un fenómeno masivamente cometido por el crimen organizado.
8: Añadió que el organismo no ha identificado una decisión deliberada del gobierno de hacer desaparecer personas, aunque subrayó que ello no exime de responsabilidad al Estado.
15: La Comisión Interamericana de Derechos Humanos dio a conocer su nuevo informe titulado Desapariciones en México, en el que señala que hasta junio de 2025 se contabilizaban más de 128 mil personas desaparecidas, así como más de 70 mil cuerpos bajo custodia de las autoridades sin ser identificados. La vicepresidenta de la Comisión Interamericana de Derechos Humanos, Andrea Pochak, señaló que muchas de las desapariciones son cometidas por el crimen organizado en complicidad con las autoridades, aunado a que mostró especial preocupación por el reclutamiento de niñas, niños y adolescentes por parte de la delincuencia organizada.
16: La Comisión Interamericana llama al Estado mexicano a reforzar sus obligaciones internacionales de proteger la vida e integridad de todas las personas que habitan en su jurisdicción y fortalecer las medidas necesarias para identificar, erradicar y neutralizar su infiltración en los órganos administrativos, judiciales y de seguridad.
15: El subsecretario de Derechos Humanos, Población y Migración de la Secretaría de Gobernación, Arturo Medina Padilla, agradeció que la comisión haya incorporado los comentarios, información y avances impulsados por el Estado mexicano.
17: Más allá de valoraciones políticas, el gobierno de México pone en el centro a las familias y a las víctimas. Creemos firmemente que la cooperación internacional, basada en el respeto mutuo, la confianza y el diálogo constructivo, es la vía adecuada para enfrentar desafíos complejos como la desaparición de personas.
15: Para Pulso de Radio Educación, Reinaldo Cerecero.
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7: Y justo sobre este tema del informe de la Comisión Interamericana de Derechos Humanos en torno a las desapariciones, tenemos un comentario de la periodista y activista a favor de los derechos humanos, Maite Azuela. Así que muy buenos días, Maite, te escuchamos.
19: Muy buenos días, Alexia y Paco. Me da gusto saludarles como todos los martes. Y pues para nuestra cápsula de hoy de derechos humanos en resonancia, creo que es importante que revisemos el tema de la Comisión Interamericana de Derechos Humanos y su declaración sobre el hecho de que México lleve años escuchando de las madres buscadoras, pero que en el poder político se insista en minimizar el tema. Las desapariciones, pues no solamente han sido obra del crimen organizado, lo hemos platicado ya aquí, también existen por acción, omisión, tolerancia y complicidad de las autoridades. Y cuando una institución internacional pone eso por escrito, ya no estamos frente a una percepción, sino frente a una acusación histórica. El nuevo informe de la Comisión Interamericana de Derechos Humanos habla de una crisis humanitaria y documenta más de 128 mil personas desaparecidas y más de 70 mil cuerpos sin identificar en instituciones del Estado mexicano. Pero quizá la frase más devastadora aquí es otra. La comisión advierte sobre la convivencia entre funcionarios públicos, organizaciones criminales y graves violaciones atribuidas a policías y militares que permanecen en la impunidad. Es decir, el problema ya no solo se explica con la narrativa cómoda de que el narco está contra el Estado, porque en muchos casos las familias llevan buscando precisamente a responsables del Estado, contra fiscalías que pierden expedientes, contra policías que no investigan, contra funcionarios que alteran cifras, contra instituciones que en lugar de buscar personas parecen dedicadas a administrar el horror. Y mientras las madres buscadoras buscan con palas, varillas y sus propias manos, el Estado sigue reaccionando con una mezcla de defensiva política y burocracia emocional. Y ahí está el dato más doloroso que publica El País. En México, las buscadoras se han convertido en investigadoras forenses y rescatistas porque el Estado renunció a hacerlo hace tiempo. Hace apenas una semana, incluso el Comité contra la Desaparición Forzada de la Organización de las Naciones Unidas pidió llevar el caso mexicano ante la Asamblea General de Naciones Unidas por posibles indicios de desapariciones sistemáticas y vínculos. Hay que decirlo tal cual. Entre autoridades de este y de los anteriores sexenios y el crimen organizado. Es un hecho extraordinario y profundamente grave para cualquier democracia, porque en donde hay miles que desaparecen y un Estado que no responde, esto deja de ser solamente un país con violencia, sino que es un país en donde la impunidad forma ya parte de la estructura del poder. En fin, aquí las declaraciones de la Corte Interamericana de Derechos Humanos, a las que tendremos que seguirle poniendo atención. Un abrazo, Alex y Paco, a ustedes y a nuestro auditorio.
8: Muchas gracias, maestra Maite Azuela. Nos escuchamos próximamente.
7: El Consejo Indígena y Popular Emiliano Zapata denunció la desaparición de 4 de sus integrantes en la comunidad de Jicotlán, en el municipio de Chilapa de Álvarez, en Guerrero, después de la denuncia en video que hicieron el domingo pasado decenas de mujeres indígenas.
8: En un nuevo video señalan que los poblados de Jicotlán y Tula finalmente fueron ocupados por el grupo delictivo de Los Ardillos, tras varios días de ataques con explosivos lanzados con drones.
7: También dijeron que no son 70 personas desplazadas, como lo afirmó el gobierno estatal, sino más de 1,000.
20: Continúan los disparos de armas de alto calibre y los ataques con drones sobre nuestras comunidades y sobre el lugar donde nos encontramos los desplazados. Ya fuimos desplazados de Tula, Cahuacuatlán y Chicotlán. Ya nos han asesinado. Compañeros, han quemado casas, matado nuestros animales y sembrando terror en nuestros pueblos. Ahorita Los Ardillos tienen retenido a Francisco Rodríguez Cisnero en el crucero del Cahuey para poder seguir atacando nuestras comunidades y desplazarnos a todos y tomar el control de nuestro territorio. No ha llegado ni un solo funcionario estatal o federal a nuestras comunidades y el ejército y la Guardia Nacional siguen sin llegar.
8: Hay que decir que previamente, durante la conferencia matutina de ayer, la presidenta Claudia Sheinbaum reconoció que el Gabinete de Seguridad le informó sobre el desplazamiento forzado que viven comunidades indígenas de Guerrero debido a la violencia criminal.
7: La mandataria aseguró que el gobierno federal trabaja en el caso.
21: Junto con la Secretaría de Gobernación estamos trabajando ahí para poder proteger a la población. Ver lo que está ocurriendo, ver en qué lugares. Y con la presencia de la Guardia Nacional y al mismo tiempo con la atención a estas familias desplazadas, pues ayudar a que puedan regresar a su lugar de origen. Mientras tanto, darles protección.
8: Y vamos a otros temas, porque ayer la presidenta Claudia Sheinbaum descartó que exista riesgo de que agentes de Estados Unidos intenten sustraer del país al gobernador con licencia de Sinaloa, Rubén Rocha Moya, para que responda a las acusaciones por los presuntos nexos con el narcotráfico.
7: La mandataria afirmó que Rocha Moya no está desaparecido, como lo informaron algunos medios, y aseguró que se encuentra en Sinaloa.
22: Al considerar que en torno al caso del gobernador con licencia de Sinaloa, Rubén Rocha Moya, existe una acción premeditada de medios corporativos de generar propaganda política más que información, la presidenta Claudia Sheinbaum descartó que el político acusado por presuntas acciones vinculadas a la narcopolítica esté desaparecido. Durante la mañanera en Palacio Nacional, la

0: generar este ambiente de rumores que tienden a promover la idea de que hay más problemas de los que en realidad existen. Entonces, él está en Sinaloa y ya, pues él mismo podría informar, o las otras 9 personas, dónde están. Pero no hay esta cosa de que, ¿y ahora dónde está? Y ya se escapó y quién sabe qué tanta cosa.
1: La presidenta Claudia Sheinbaum reiteró que la Secretaría de Relaciones Exteriores ha solicitado las pruebas del caso por parte del Departamento de Justicia de Estados Unidos y descartó que esta situación pueda afectar las negociaciones del T-MEC. No obstante, la presidenta Sheinbaum expuso que dado que en noviembre próximo habrá elecciones, no se descarta que se intente usar a México para el debate entre los candidatos a la elección del Congreso.
0: No tendría por qué haber. Ahora, Estados Unidos tiene elecciones en noviembre de este año. Entonces ellos, pues, mucho de lo que hacen, pues, tiene que ver con su elección de noviembre. Lo que nosotros queremos es que, pues, México no sea parte de esa decisión, ¿verdad? O sea, México se mantiene al margen de la decisión de las y los estadounidenses. Lo que decide el pueblo de Estados Unidos nos parece bien porque nosotros creemos en la autodeterminación de los pueblos y buscamos siempre la mejor relación. Pero hay mucha gente que quiere utilizar a México como parte de la campaña. Pero pues nosotros no estamos de acuerdo con eso. Hay muchos temas en el propio país, pues, que tienen que definir su propia elección y que México se mantenga al margen de esa elección, siempre defendiendo nuestra soberanía.
1: Para Pulso de Radio Educación, Víctor Bárcenas.
2: Y en temas económicos, Edgar Amador Zamora, el titular de la Secretaría de Hacienda, aseguró que México está listo para crecer de forma sostenida, ya que tiene un ambicioso plan de reapertura de la inversión dirigido al desarrollo de infraestructura.
3: Al participar en la inauguración de la Cátedra Inversión y Crecimiento para el Desarrollo Compartido de México, realizada en la UNAM, el funcionario expuso que existe un portafolio de proyectos de inversión que el gobierno busca impulsar a partir de este momento.
2: El secretario se refirió al Plan México como la estrategia para detonar el crecimiento económico del país y elevar su potencial, ya que busca llevar la inversión como parte del PIB de 25% en 2026 a 28% en 2030 y con ello crear 1.5 millones de empleos especializados para 2030 y lograr un crecimiento sostenido de largo plazo de 3% anual.
3: Por otra parte, el funcionario aseguró que la inflación se encuentra dentro de los márgenes de acción de la política monetaria y que ha sido apoyada de manera puntual y convincente por parte de la política pública.
2: En tanto, el INEGI informó que en México cada persona que vive en el entorno urbano necesitó de poco menos de 5,000 pesos para poder acceder a la canasta alimentaria y de bienes y servicios, un monto que creció más que la inflación en el periodo de abril.
3: En el ámbito rural mexicano, las personas necesitan menores recursos para acceder a la canasta básica. De acuerdo con el INEGI, el monto fue de 3,572 pesos. Sin embargo, el aumento fue mayor, con un incremento de 6.3% en comparación con la medición del año pasado.
2: Más del 50% de las gasolineras en México están incumpliendo el acuerdo voluntario establecido con el gobierno federal para mantener el precio del diésel en 27 pesos por litro. Esto lo informó la Profeco.
3: La dependencia reveló que solo el 31% de las estaciones revisadas respetan el precio acordado de 27 pesos, mientras que la mayoría lo vende por encima de los 28.
2: Ante los reportes de precios elevados, la presidenta Claudia Sheinbaum solicitó a la Profeco operativos y una revisión exhaustiva con el SAT, señalando que no hay justificación económica para el aumento.
3: La gasolina premium ya rompió los 30 pesos por litro que prometieron los líderes del sector gasolinero y el gobierno federal hace 2 semanas.
2: Y bueno, el sistema de precios de las plataformas especializadas reportaron que el costo máximo promedio de la gasolina de alto octanaje, la tipo premium, alcanzó niveles críticos por arriba de 30 pesos y muy cerca de 31 pesos en 9 estados del país.
3: Para fomentar el cumplimiento, se anunció que del 1 de mayo al 31 de octubre de 2026, la Asociación de Bancos de México no cobrará cuota de intercambio en pagos con tarjeta en las gasolineras.
2: En otros temas, elementos de seguridad federales detuvieron en Nuevo León a José Antonio Cortés Huerta, presunto líder de una célula del Cártel del Noreste dedicada al contrabando de combustible y al lavado de dinero. Además,

0: Además de estar vinculada al aseguramiento de un buque en Tamaulipas relacionado con una presunta red de huachicol fiscal.
1: Omar García Harfuch, el titular de la Secretaría de Seguridad y Protección Ciudadana, informó que la detención fue producto de la ejecución de 4 órdenes de cateo en la entidad, ejecutadas por la dependencia a su cargo, también por la Secretaría de Marina Armada de México y la Fiscalía General de la República.
2: Durante cateos a inmuebles en Nuevo León, elementos de fuerzas federales detuvieron a José Antonio N., relacionado con el contrabando de combustible y operaciones con recursos de procedencia ilícita. El secretario de Seguridad y Protección Ciudadana, Omar García Harfuch, dio a conocer que pertenece a una célula del Cártel del Noroeste y está implicado en el huachicol fiscal derivado del aseguramiento de un buque en Tamaulipas. Los trabajos de inteligencia permitieron capturar a José Antonio N., dedicado a la comercialización ilícita de hidrocarburos provenientes de Estados Unidos. El funcionario posteó en su cuenta de X que este hombre de 39 años de edad se encontraba en compañía de una mujer. El gabinete de seguridad reportó que los inmuebles cateados simultáneamente se ubican en los municipios de San Pedro Garza García, Monterrey y Allende, en Nuevo León. Los detenidos y lo asegurado quedaron a disposición del Ministerio Público correspondiente. Para Pulso de Radio Educación, Carlos Godín Estelles.
0: La Coparmex advirtió que en México la extorsión es un delito de alto impacto que ha mostrado una tendencia al alza constante, registrando un incremento del 52% entre 2018 y 2025.
1: Actualmente es el delito más frecuente que enfrentan empresarios y comerciantes.
3: Mantiene de rodillas a los empresarios y sigue limitando la operación de las micro, pequeñas y medianas empresas, la inversión y el crecimiento nacional. En conferencia de prensa, Juan José Sierra, presidente de la Confederación Patronal de la República Mexicana, dio a conocer que en el primer trimestre del 2026, la práctica de la extorsión registró un aumento superior al 68% respecto al mismo periodo de 2025. Al tiempo que señaló que 17 entidades de la República vieron incrementada esta práctica, la cifra oculta, es decir, aquellos que no denuncian por miedo o falta de confianza a la autoridad, se antoja, indicó, mayor, y donde 7 de cada 10 se realiza vía telefónica y proviene de reclusorios.
4: Y este 97% de la cifra oculta que no se denuncia, lo que nos hace ver es que nos impide ver la magnitud del problema que significa la extorsión en nuestro país. Y aún con ese enorme subregistro, las cifras oficiales siguen siendo alarmantes. Entre enero y marzo del 2026 se registraron 2.915 víctimas de extorsión.
3: Para Pulso de Radio Educación, Verónica Martínez Chavira.
0: Y en otros temas, la noche de este lunes se registró una explosión en la refinería Antonio Dovalí, ubicada en el municipio de Salina Cruz, en la región del Istmo de Tehuantepec.
1: Según la Coordinación Estatal de Protección Civil y Gestión de Riesgos, esta explosión dejó al menos 8 personas lesionadas, pero no provocó daños estructurales en la refinería o en domicilios de habitantes de esa localidad. Destacó que tras el estallido se activaron los protocolos de revisión para constatar que no hubiera afectaciones a la población.
0: Y bueno, este domingo 17 de mayo se va a llevar a cabo la 12ª carrera Corre por ti, camina conmigo, todos llegamos de diferentes maneras. Una iniciativa que busca concientizar y sensibilizar a la sociedad sobre las personas con discapacidad.
1: Para conocer más sobre esta iniciativa, vamos a conversar con Manuel Iturbe Cortina, él es director de la Confederación Mexicana de Organizaciones en Favor de las Personas con Discapacidad Intelectual. Muy buenos días, Manuel, gracias por dedicar unos minutos a las audiencias de Radio Educación.
5: Hola, muchas gracias por el espacio. Sí, la 12ª carrera Corre por ti, camina conmigo es un evento deportivo con causa a beneficio de CONFE, que promueve la inclusión de personas con discapacidad intelectual a través del deporte y la sensibilización. El objetivo es visibilizar las capacidades de las personas con discapacidad, fomentar la empatía y recaudar fondos para continuar con los programas de CONFE, que permiten brindar atención temprana por medio de las terapias a bebés y niños con discapacidad, capacitación sociolaboral, desarrollo integral e inclusión laboral para jóvenes y adultos con discapacidad. Hoy esta carrera es un símbolo de unidad, empatía y compromiso social. Cada paso ayuda a construir un México donde todas las personas tengan las mismas oportunidades.
0: Y Manuel, en este sentido, cuéntanos, ya nos dices que la Confederación Mexicana de Organizaciones apoyan a personas con discapacidad. ¿Cuál es el mayor sector que ustedes tienen de apoyo? ¿A qué tipo de discapacidad?
5: Sí, mira, en lo que es la atención temprana, nosotros intervenimos a niños desde los 45 días de nacido, primera infancia hasta los 6 años. Luego, nosotros también intervenimos en la inclusión educativa. Niños que van a ir a la escuela, los preparamos, sensibilizamos y capacitamos a las escuelas para poder incluir a las personas con discapacidad. Y luego tenemos también lo que es la capacitación, desarrollo de competencias sociolaborales para personas desde los 18 años de edad hasta, pues, ahora sí que arriba de los 40, para poderlos incluir laboralmente en empresas de una manera completamente formal.
1: Oye, platícanos respecto a la carrera, ¿quiénes pueden participar? ¿Cómo le hacemos? ¿Dónde nos inscribimos? ¿Cómo está toda la cuestión para, pues, sumarnos a esta causa?
5: Muchas gracias. Mira, la carrera es en la segunda sección del Bosque de Chapultepec, el próximo 17 de mayo, ahora sí que el próximo domingo. Esta carrera que se va a desarrollar en el bosque es una carrera de 3, 5 y 10 kilómetros. Es una caminata de 3 kilómetros y la carrera de 5 y 10 para, pues, personas más expertas, vamos a decir, en este deporte del running, ¿no?, que le llamamos. Las inscripciones se hacen a través de hazdeporte.com y precisiontotal.com, o bien también en la página de CONFE, donde pueden ustedes también observar, pues, todo lo que hace CONFE a favor de las personas con discapacidad, que sería www.confe.org.mx. También, pues, el público que nos escucha, si ellos no pueden participar, pueden donar kilómetros. Esto a través de la página de www.providencia.org.mx. Si no puedes correr, pues ve con tu familia. Es un fin de semana muy agradable a festejar, pues, a las mamás el 10 de mayo, aunque sea una semana después, pero es un momento de estar en convivencia. El costo es de $450, que incluye, pues, un kit con todo lo que conlleva, es la camiseta, productos de los patrocinadores, tu número con chip, hidratación y medalla.
1: Rápidamente, nada más una precisión para quienes deciden hacer la inscripción a través de la página Haz Deporte, hay que escribir AS Deporte, porque si no, luego uno lo puede escribir de otra manera. A mí ya me pasó.
0: Así es.
1: Entonces ahí está.
0: Manuel, cuéntanos, sí, si por ejemplo alguna persona con discapacidad quiere hacer la caminata o la carrera como tal, también puede ir acompañada de alguien, la inscripción es individual, así por pareja, ¿qué posibilidades hay? Cuéntanos.
5: Mira, por cada inscripción que una persona hace, tiene oportunidad de becar a otra con discapacidad. Nosotros, es una carrera de 5,000 personas. Uh-huh. Estos 5,000 atletas, pues prácticamente 3,000 son personas con discapacidad, que van, pues, de diferentes tipos, ¿no? Silla de ruedas, muletas. Hay gente, la verdad es que es sorprendente ver cómo la discapacidad no limita la posibilidad de inclusión, ¿no? Sí, van acompañados, el bosque, sobre todo esta parte, está condicionado para que personas con discapacidad puedan asistir, puedan participar y que las familias también puedan departir junto con los participantes, pues un domingo verdaderamente de alegría y sobre todo de inclusión a favor de las personas con discapacidad.
1: Oye, Emmanuel, ya nada más para cerrar esta conversación, para pues animar a las personas a participar, a apoyar, yo sí quisiera preguntarte que nos dijeras brevemente cuál es la situación que enfrentan las personas con discapacidad intelectual en México y por qué requieren de nuestro apoyo para equilibrar el piso, ¿no? Básicamente.
5: Sí, mira, la realidad es que los derechos de las personas con discapacidad en México casi siempre son violentados. Pareciera que no tienen los mismos derechos que nosotros. Derecho, por ejemplo, a la educación, derecho al trabajo, derecho a casarse, a tomar sus propias decisiones. Y desde el 2008 hubo una convención que México suscribió, la cual seguimos nosotros adheridos a ella, donde las personas con discapacidad tienen los mismos derechos que cualquiera de nosotros. Y lo que hacemos nosotros en CONFE es buscar siempre estar pues en la defensa de los derechos de las personas con discapacidad. Entonces fomentamos que vayan a votar, fomentamos pues pláticas, dirigimos a los organismos, a las instituciones que pueden apoyarlos. Nosotros en el Centro CONFE atendemos a más de 250 personas pues todos los días, a los bebés, a las mamás, las pues de alguna manera las dirigimos también hacia dónde, cuál es el camino a seguir, ¿no? Cuando tienen un bebé con algún tipo de discapacidad. En fin, creo que esta carrera lo que nos hace es vernos más, visibilizar más. El tema del deporte también es inclusivo, no solamente es limitativo a las personas que corremos o que hacemos alguna actividad deportiva sin alguna condición de discapacidad, es también para todos. Y eso es darle visibilidad dentro de este marco de derechos, que todos tenemos pues el mismo derecho a poder incluirnos socialmente.
0: Muchas gracias, Manuel Iturbide, por estos minutos. Recuerden, la 12ª carrera Corre por ti, camina conmigo. Entren a la página de asdeporte.com y ahí buscan esta 12ª carrera para las inscripciones, que ya es el domingo, y por allá convivir con todas y todos. Gracias por esta invitación, Manuel.
5: Gracias a ustedes por el espacio y un abrazo a todo el público Radio Escucha.
0: Gracias, hasta pronto, Manuel.
5: Buen día.
0: Gracias. Suerte.
5: Gracias. Hasta luego.
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1: Vamos ahora con nuestro compañero Víctor Bárcenas, quien ya nos tiene el reporte de la conferencia matutina del día de hoy, en la que se ha hablado de temas de seguridad. Así que adelante, Víctor, te escuchamos.
7: Alexia Cervantes, Paco Muñoz, un saludo a la audiencia de Pulso de la Mañana. Así es, se presentó este reporte sobre lo que es los índices delictivos hasta el mes de abril de 2026. La 53% de los delitos se registran en 8 entidades. En primer lugar, en Chihuahua, con 8.2%. Guanajuato también en 8.2%. Morelos en tercer sitio, 7.4%. Baja California, 6.4%. El Estado de México concentra el 5.7% de los delitos. En Veracruz, el 5.5%. Guerrero también 5.5%. Y finalmente, en estas 7 entidades con mayor incidencia delictiva, está Oaxaca, con 5.1% de los delitos. La titular del Secretariado Ejecutivo en materia de seguridad pública, Marcela Figueroa, detalla la reducción que ha tenido desde el inicio del gobierno hasta abril de este 2026. Vamos a escucharla.
8: Podemos ver la tendencia en el promedio diario de homicidio doloso desglosado de forma mensual de septiembre de 2024 a abril de 2026, el mes que acaba de concluir. Destaca la disminución de 40% en el promedio diario de homicidio doloso desde el inicio de la administración de la presidenta, la doctora Claudia Sheinbaum Pardo. Esta reducción es equivalente a 34 homicidios dolosos menos por día respecto a septiembre de 2024, al pasar de 86.9 homicidios promedio diario a 52.5 en este abril que acaba de concluir.
7: es los datos de la disminución de homicidios diarios en el país, aunque uno la percepción no se tenga totalmente en esa ruta. También Omar García Harfuch, secretario de Seguridad y Protección Ciudadana, realizó un informe respecto del número de detenciones con motivo de unos delitos que todavía es muy frecuente en el país, el delito de la extorsión. Aquí la explicación y los datos que da al respecto.
9: Del 2025 al 30 de abril del 2026 se ha logrado la detención de 1.310 extorsionadores en distintas entidades del país. Entre las acciones más relevantes relacionadas con este delito, recientemente en la Ciudad de México, en coordinación con las autoridades de la Ciudad de México, fue detenido Edison N., integrante de una célula delictiva dedicada a los préstamos gota a gota y venta de narcóticos. Asimismo, en la alcaldía Benito Juárez fueron detenidas 3 personas, identificados como líder de una célula afín a la Unión Tepito, vinculada con delitos de extorsión, homicidio y feminicidio. Con las autoridades del Estado de México, tras ejecutar 7 órdenes de cateo con la Fiscalía General de la República y la Fiscalía General de Justicia del Estado de México, fueron detenidas 9 personas relacionadas con secuestro, extorsión, robo y homicidio. Entre los detenidos se encuentra Alan Alexis N., alias El Flamas, y otros integrantes de una célula delictiva, quienes simulaban ser agentes ministeriales para cometer ilícitos en distintos municipios de la entidad, principalmente en el delito de extorsión.
7: En la conferencia de esta mañana estuvieron presentes tanto el canciller Roberto Velasco como la titular de la Consejería Jurídica del Gobierno Federal, Luisa María Alcalde, para analizar y exponer parte de la estrategia nacional que emitió recientemente el gobierno de Estados Unidos para el control de drogas. Roberto Velasco, el secretario de Relaciones Exteriores, recordó que sostuvo una reunión con Sarah Carter, la responsable de la Estrategia Nacional para el Control de Drogas de Estados Unidos, donde destacaron el intercambio de información, sobre todo para lo que tiene que ver con el tráfico de armas hacia nuestro país y la atención integral a las causas que tienen que ver con el consumo de drogas en Estados Unidos, que por primera vez se reconoce en un documento de esta magnitud ese problema que tiene el gobierno de Estados Unidos en cuanto al consumo de enervantes y drogas en su territorio. La consejera jurídica Luisa María Alcalde explicó que la Estrategia Nacional de Combate a las Drogas en Estados Unidos plantea la atención a las causas tal como se hace ya en México, porque hasta ahora 73.6 millones de personas están consumiendo drogas ilícitas en ese país, que representa el 25.5% de la población. La presidenta también destaca esta mañana la importancia de este reconocimiento que se deriva sobre todo del intercambio de información entre ambos países. Vamos a escucharla.
10: Es importante reconocerlo porque ha sido una buena parte del diálogo que hemos tenido con el gobierno de Estados Unidos. Atender las causas, particularmente el consumo de drogas, y lo atienden de una manera integral, lo reconocen y quieren atenderlo de una manera integral, con campañas, con atención en las escuelas, que es lo que nosotros estamos haciendo en México. Y por otro lado, reconocen también la importancia de disminuir el tráfico de armas de Estados Unidos a México. Dos temas que nosotros hemos estado planteando, que venían desde el presidente López Obrador en el primer periodo del presidente Trump, y que nosotros hemos insistido muchísimo desde las primeras llamadas que tuve con el presidente Trump y ahora con la que es la responsable de esta campaña y de la atención en general al tema de las drogas en Estados Unidos, que se reunió previamente en México, pues se reconoce de manera integral.
7: En otro asunto, esta mañana la presidenta valora importante que se haya alcanzado este acuerdo con todas las autoridades educativas del país para que se permanezca con el periodo de vacaciones original y sean solo 6 semanas las que tengan que dejar de estudiar los jóvenes y niños en las escuelas, tanto primaria, secundaria y en todo el sistema educativo de educación formal. Solo 6 semanas serán de vacaciones.
0: Es el reporte que tenemos. Educación básica y media superior, mi querido Víctor. Así que ahí va, quedaron, van hasta el 31 de julio, no hay vuelta atrás. Y bueno, tendrán que ver el mundial desde sus salones y desde su celular. Bueno, mi querido Víctor.
7: Más bien seguir estudiando, porque
0: bueno,
7: las muertes del secretario de Educación pues tendrán que emplearse de manera adecuada.
0: Víctor, un buen debate. Muchas gracias, te mandamos un abrazo, nos escuchamos mañana.
7: Buen día, un abrazo.
1: Siguiendo con este servicio informativo, el Valle de México registró ayer lluvias intensas que ocasionaron inundaciones en varias zonas, por lo que incluso se activaron las alertas máximas aquí en la Ciudad de México.
0: De acuerdo con el gobierno de la Ciudad de México, el volumen de lluvia registrado en la capital hasta el corte de las 20 horas de ayer superó los 9.4 millones de metros cúbicos.
1: Según un comunicado oficial, personal de la Secretaría de Gestión Integral del Agua, la Secretaría de Gestión Integral de Riesgos y Protección Civil, el Heroico Cuerpo de Bomberos, la Secretaría de Obras y Servicios, atendieron al menos 18 encharcamientos en Tlalpan, Coajimalpa y Álvaro Obregón. Escuchemos el reporte de la Plataforma Digital de Alertamiento y Gestión Integral de Riesgos.
11: Alerta por intensas lluvias en la Ciudad de México. Esta noche la Secretaría de Gestión Integral de Riesgos y Protección Civil emitió una alerta púrpura en la Ciudad de México por lluvias torrenciales superiores a los 70 milímetros. Las principales afectaciones se registran en las alcaldías Álvaro Obregón, Coajimalpa, Magdalena Contreras y Tlalpan, ubicadas al sur y poniente de la capital del país. Autoridades advirtieron que las lluvias podrían provocar inundaciones, deslaves, fuertes corrientes de agua en calles y avenidas, así como crecidas rápidas de ríos y arroyos con posibles desbordamientos. En la alcaldía Álvaro Obregón se desbordó la presa Becerra, generando afectaciones en la colonia Jalalpa. Mientras tanto, en Tlalpan se reportaron encharcamientos en bajo puentes y cortes a la circulación. En ambas alcaldías, varios vehículos quedaron varados. Las autoridades informaron que se desplegó el operativo Tlaloque con el apoyo de elementos del Heroico Cuerpo de Bomberos y Brigadas de Emergencia. Hasta el momento se han atendido al menos 10 árboles caídos, 10 postes derribados y 4 cortocircuitos, entre otras incidencias.
1: Vamos de lleno con información internacional porque el primer ministro de Gran Bretaña, Keir Starmer, rechazó que vaya a renunciar en medio de presiones políticas, incluso provenientes de su propio partido laborista, para que deje el cargo tras ser derrotado en las elecciones locales y regionales.
0: Hasta el momento son 78 parlamentarios de su partido que han pedido que se haga a un lado y solo faltan 3 legisladores para comenzar una moción de destitución, por lo que la pregunta en Downing Street es: ¿hasta cuándo va a soportar la presión Starmer? Más detalles con RFI.
12: Sí, Keir Starmer ha desafiado a parte de su gabinete y ha dicho que no piensa dimitir y que seguirá liderando el país después de una reunión en Downing Street esta mañana en la que la mitad de su gabinete le ha pedido que fije una fecha para ser sustituido. Entre los que le piden la dimisión están 3 de sus 4 ministros principales. Están las ministras de Exteriores y de Interior y los ministros de Salud y de Justicia y el viceprimer ministro. La presión sigue porque acaba de dimitir el primer miembro de su gabinete, la secretaria de Estado de Vivienda. Y ya son 78 los parlamentarios de su partido que le han pedido que se haga a un lado. Si se llega a los 81, que es el 20% del total, se puede activar el mecanismo interno para reemplazar al primer ministro. La parlamentaria Catherine West había amenazado con activarlo ayer, pero ahora le está pidiendo a Starmer que organice una transición para septiembre para poder buscar a un nuevo líder. Para activar este mecanismo hace falta proponer un sustituto y no lo tienen porque nadie ha dado un paso al frente y porque el favorito es Andy Burnham, el alcalde de Manchester, que no es parlamentario porque fue bloqueado por Starmer el año pasado. La pregunta, por tanto, es: ¿hasta cuánto aguantará Starmer?
1: Y el presidente de Estados Unidos calificó de pedazo de basura la respuesta de la República Islámica de Irán sobre el plan de acuerdo de paz. Después de ello, al ser cuestionado por la tregua, Donald Trump avisó que el alto el fuego en la región se encuentra en un estado increíblemente frágil, aunque no descartó la resolución del conflicto en Medio Oriente por la vía diplomática.
13: El presidente Trump declaró que el alto al fuego con Irán se encuentra en soporte vital masivo, comparando la fragilidad de acuerdo con un paciente que tiene apenas el 1% de probabilidad de sobrevivir.
14: It's unbelievably weak.
13: El acuerdo está en una situación increíblemente débil.
14: I would call it the weakest right now.
13: Yo diría que es la más débil en este momento.
14: After reading the piece of garbage they sent us.
13: Después de haber leído el pedazo de basura que me enviaron,
14: I didn't even finish reading.
13: Ni alcancé a terminar de leerlo. No voy a perder mi tiempo leyendo lo que nos enviaron los iraníes. Este acuerdo se encuentra en una situación de soporte vital, teniendo en cuenta los médicos que hay aquí a mi alrededor, dijo el presidente en una reunión con funcionarios encargados de salud pública.
14: We get that. They guarantee no nuclear weapons for a very long period of time.
13: Nos garantizaban que no estarían desarrollando un explosivo nuclear por mucho tiempo.
14: And a couple of other minor things, but they just can't get there.
13: También incluyeron un par de cosas, pero no llegaron a lo que nosotros buscábamos. Para Pulso de Radio Educación desde Washington les informó Samuel Gálvez.
0: Irán lanzó este martes un ultimátum directo a Estados Unidos para que acepte las condiciones del plan de paz de 14 puntos impulsados por Teherán.
1: Según expresó Mohammad Bagher Khalifat, el jefe negociador iraní y presidente del Parlamento, Washington no tiene margen para rechazar la propuesta.
0: Además, el funcionario iraní advirtió que cada demora de Estados Unidos tendrá consecuencias económicas para el país norteamericano. Cuanto más se demore Washington en aceptar la propuesta, más tendrán que pagar los contribuyentes estadounidenses. Esto añadió el dirigente iraní en medio de una escalada diplomática que mantiene en alerta a la comunidad internacional. Detalles con Radio Francia Internacional.
15: Teherán endurece el tono frente a Washington y es que Irán amenaza con enriquecer uranio al 90%, el nivel necesario para fabricar armas nucleares en caso de nuevos ataques estadounidenses o israelíes. Según el director del Organismo Internacional de Energía Atómica, las reservas de uranio altamente enriquecido de Irán seguirían ocultas en los túneles del complejo nuclear de Isfahan pese a los recientes bombardeos. Mientras tanto, el presidente del Parlamento iraní y jefe negociador Mohammad Bagher Khalifat lanzó un ultimátum a Washington. Afirmó que Estados Unidos debe aceptar el plan de paz iraní de 14 puntos para poner fin al conflicto en la región. Irán exige el fin de la guerra, el levantamiento del bloqueo sobre sus puertos y la liberación de sus activos congelados. Pero Donald Trump rechazó la propuesta, calificándola de totalmente inaceptable. El presidente estadounidense advirtió además que el alto el fuego vigente desde el 8 de abril está bajo respiración asistida, según sus palabras. La situación alimenta el temor a una nueva escalada militar en el Golfo y mantiene la presión sobre los precios del petróleo y el estratégico estrecho de Hormuz.
1: Y Estados Unidos sancionó a 12 personas y entidades vinculadas con Teherán, a las que acusa de facilitar la venta y el envío de petróleo de Irán a China pocos días antes de la visita del presidente estadounidense Donald Trump a Pekín. Varios miembros de los Guardianes de la Revolución, el Ejército Ideológico de la República Islámica, así como empresas de Dubái y Hong Kong, fueron incluidos en la lista negra, según un comunicado del Departamento del Tesoro estadounidense.
0: La visita de Trump comienza mañana y se espera que se reúna con el líder Xi Jinping en medio de tensiones por las diferencias sobre la autonomía de Taiwán y el apoyo de China a Irán.
1: Y Rusia dio este martes por terminada la tregua acordada con mediación de Estados Unidos para conmemorar el aniversario de la victoria sobre la Alemania nazi y reanudó los ataques contra Ucrania. Información con Euronews.
16: Apenas unas horas después de que expirara la tregua de 3 días, Rusia lanzó más de 200 drones de ataque contra Ucrania durante la noche, afirmó este martes Volodymyr Zelensky. El líder ucraniano señaló que se registraron más de 80 bombas y más de 30 ataques aéreos dirigidos contra edificios residenciales, instalaciones energéticas y de transporte y una guardería. Los ataques causaron la muerte de un hombre y dejaron al menos 4 heridos en la región de Dnipropetrovsk. Las fuerzas rusas también atacaron Kiev, golpeando un edificio residencial de 20 plantas. Moscú lanzó los ataques apenas unas horas después de que la tregua de 72 horas, negociada por Estados Unidos, llegara a su fin el lunes por la noche.
0: Y en otra información, el crucero Ondius partió de la isla de Tenerife, en España, hacia Países Bajos con una tripulación reducida. Esto luego de la evacuación de cientos de pasajeros de diversos países por un brote de antivirus.
1: El dirigente de la Organización Mundial de la Salud, Tedros Adhanom, dijo en una rueda de prensa en Madrid que no hay indicios de un brote de mayor magnitud, pero añadió que dado el largo periodo de incubación del virus, es posible que se registren más casos de contagio entre los pasajeros de la embarcación en las próximas semanas.
0: Hasta ahora el brote está controlado, de acuerdo con el organismo, mientras muchas personas que viajaron en el Ondius ya están en cuarentena en sus países o están por ser repatriados.
1: La Organización de las Naciones Unidas reveló que al menos 880 civiles han muerto en Sudán entre enero y abril de este año a causa de ataques con drones en el marco de la guerra desatada en abril de 2023 entre el ejército y las paramilitares fuerzas de apoyo rápido.
17: En Sudán, al menos 880 civiles han perdido la vida en lo que va de año en ataques con drones, según un nuevo informe de la ONU publicado este lunes. La ONU advierte de que estas cifras superan las del mismo periodo del año pasado y señala que el conflicto se encamina hacia una fase aún más letal. Los ataques con drones llevados a cabo por las Fuerzas Armadas y el grupo paramilitar Fuerzas de Apoyo Rápido se han intensificado en los últimos meses en todo el país.
1: Gracias a Jesús Granado por su mensajito a través de Facebook, también a Juan Mercado, que nos escribe como todas las mañanas.
0: También a David Baptista, gracias por tus observaciones, a Juan Mercado, Cecilia Ramírez, al igual que a Javier López, a Erizo Áspero, David Rivera y a todas las personas que se comunican cada mañana a este servicio informativo. Gracias.
1: Trabajamos para ustedes en la redacción Aida Aguilar, la Coordinación Nacional de Ángeles Medina, la Coordinación Internacional y Realización de Manuel Mora.
0: Edición y grabación de las notas, Gregorio Nájera y Fortino Longines. Controles técnicos en cabina, Gonzalo Arteaga. Nos despedimos este día, Alexia Cervantes.
1: Y Paco Muñoz.
0: Sean felices.
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6: ¿Qué tal? Les saluda Citlali Sáenz. Bienvenidos a este despacho informativo. Inmigrantes de California, por miedo, están dejando de inscribirse o renovando su cobertura en Medi-Cal, el programa estatal de Medicaid, a pesar de que muchos siguen siendo elegibles. El temor a ser considerados una carga pública y a posibles consecuencias legales ha provocado que, tan solo en 2025, cerca de 100,000 personas abandonaran este programa. Claudia Boy Barrett, corresponsal de Kaiser Family Foundation Health News, explica por qué tantos inmigrantes están dejando Medi-Cal.
7: Sí, escuchamos muchas historias sobre personas que tenían mucho temor de inscribirse en el Medi-Cal o hasta reanudar su cobertura. Y entonces, pues, decidimos mirar a los datos del estado que compilan datos de todas las personas que se inscriben, que están inscritas cada mes, incluso las personas que no están aquí legalmente, pero sí son elegibles bajo el programa del estado. Y vimos que a partir de junio del 2025, los números empezaron a bajar para esas personas. Y bajaron durante esa temporada pues casi 100,000 personas. En el año 2025. Todavía no tenemos los datos para este año, pero es muy probable que haya continuado de esa forma.
6: Claudia Boy Barrett explica que el miedo es el principal factor y advierte que esta situación ya está afectando la salud de las personas.
7: Parece que el miedo es un factor enorme, más que el papeleo. Eso siempre ha sido pues un temor, ¿no? Pero es el temor a las políticas migratorias, a lo de la carga pública, es algo muy elevado en este momento. Empezamos por lo de las redadas, ¿no? Pues simplemente hay personas que tienen miedo a salir de sus casas o a ir a una clínica a inscribirse o a buscar ayuda médica.
6: Además, Claudia Boyd Barrett aclara que el concepto de carga pública corresponde a una propuesta, no es una medida vigente.
7: Quiero enfatizar, esta es una propuesta nada más, no es una ley, no se ha aprobado, pero simplemente el hecho de que se haya propuesto pues ha generado muchas dudas, mucha confusión y miedo, ¿no?, entre las personas. Si es que se llegara a aprobar, pues podría impedir a algunos inmigrantes, si están inscritos en el Medi-Cal o hasta sus familiares se inscriben en el Medi-Cal, los podían interrumpir o prevenir obtener residencia legal permanente.
6: Claudia Boy Barrett comenta que según promotoras de salud cada vez es más difícil convencer a las personas de inscribirse o de mantener su cobertura.
7: Y una promotora que está ya en San Bernardino, ella dice que ella tiene como por lo menos 10 años o más y dijo que en este momento es el momento más difícil que ha visto para hacer su trabajo, que es muy muy difícil convencer a las personas que están seguros que sí está bien hasta ir al médico y también pues inscribirse a un programa de gobierno. Hay mucha gente que tiene miedo.
6: Incluso la corresponsal de Kaiser Family Foundation Health News señala que hay personas que prefieren no salir de su casa por miedo.
7: Dijo que hay gente que ni siquiera quieren salirse de sus casas a regar sus plantas, mucho menos ir al doctor o inscribirse en un programa.
6: Esta situación impacta no solo la salud de los adultos, sino también la de los hijos. En familias mixtas, muchas evitan acudir al médico por temor a repercusiones migratorias. Escuchemos a Claudia Boyd Barrett.
7: Tienen miedo de que si sus hijos están en el programa, pues tal vez pueda afectar incluso a los papás que igual no tienen documentos o quieren hacer un proceso migratorio para hacerse residentes legales.
6: Advierte que el riesgo es que las personas posterguen la atención médica hasta que su condición empeore y se convierta en una emergencia.
7: Pues la gente van a seguir enfermándose y hasta se van a poner peor, ¿no? Y hasta no se van a ir al médico hasta que están, pero muy, muy enfermos, con enfermedades que igual se hubieran podido tratar mucho antes, con mucha más de una forma mucho más eficiente si hubieran acudido más temprano. Entonces, esto puede llevar a que se llenen las salas de emergencia de los hospitales.
6: Finalmente, Claudia Boy Barrett subraya que, aunque los temores son comprensibles, es importante informarse, ya que la medida sobre carga pública sigue siendo una propuesta. Y es así como llegamos al final de este servicio informativo. Soy Citlali Sáenz. Cuídense mucho. Hasta pronto.
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0: El conjunto Primavera dice aún sigue siendo mía. Y también escuchamos una cumbia que lleva por nombre jugo de piña, los tesoros del tocayo Samuel Ramos. Y iniciamos la programación con Cardenales de Nuevo León. Te quiero cada día más y mucho, mucho más. Amigos, muy buenas tardes. Sean bienvenidos a una nueva emisión de su programa Arriba al Norte. Y bueno, los acompaña su servidor y amigo Samuel Rodríguez, y estamos listos para, bueno, empezar, y les agradecemos por su compañía. Así que transmitiendo desde los estudios de Radio Bilingüe en Fresno, California, a hoy día martes, estamos a 12 de mayo, mayo 12, 2026, una tardecita muy alegre, placentera. Esperamos que don Seno esté acompañando, también esté disfrutando una tarde alegre, placentera, como sus amigos aquí en la cadena nacional latina de la radio pública, donde ya pasan y siguen pasando los minutos y los segundos, 15 minutos después de las 14 horas, 2 de la tarde, hora del Pacífico.
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0: Cabales del Norte, con ellos escuchamos Dijiste si juraste. También escuchamos a Juan Ángel Salinas y Los Errantes del Norte de Cleto Pérez. ¿Cómo de que no? ¿Quién más? A punto de llorar, a punto de cry con Los Arianos. Vamos a continuar con mucho gusto. Un saludo para la familia García que nos sintoniza en Douglas, Arizona. Dice por acá, se siente el calorcito, ¿sí? 88. No, no la temperatura, es la frecuencia donde estamos escuchando Radio Bilingüe 88.1 FM. All right. Gracias, amigos, por allá en Douglas, Arizona, y también en sus alrededores. Y en Yuma, Arizona, no, ahí también nos sintonizan a través del 92.7 FM. Y un saludo a los amigos en la costa central, un poquito fresco por ahí en San Luis Obispo, ahí nos escuchan a través del 92.9 FM. Gracias. Y bueno, vamos a continuar donde ya pasan 26 minutos después la hora. Vamos a informarles que la Red de Servicios Derechos de los Inmigrantes y Educación, SIREN, tendrá un evento Instituto de Liberación Juvenil de Verano. Este es un evento para jóvenes del Valle Central y de la Bahía, del área de la Bahía, de edades de 13 a 25 años de edad. Esta es duración 23 de junio al 6 de agosto. Y este programa híbrido de verano de 6 semanas para aprender sobre la justicia social, apoyar a las comunidades inmigrantes y refugiadas y fortalecer habilidades de liderazgo y desarrollar profesional. Fecha límite para solicitar será este viernes. Este viernes es el último día para solicitar, el 15 de mayo, este viernes. Si usted quiere más información, es el 559-840-0005. 559-840-0005 para obtener más información sobre este evento de Summer Youth Liberation Institute, presentado por Service Immigrant Rights and Education Network, SIREN, Red de Servicios Derechos de los Inmigrantes, Educación. Vamos a regresar, amigos, con más de nuestra programación después de nuestra pausa de la media hora.
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0: Amigos, está usted en sintonía con Radio Bilingüe, el programa de Arriba al Norte. Y bueno, acabamos de escuchar a los troqueros de Tijuana a Matamoros, lo que dice la canción. Y también escuchamos el palomo y el gorrión en toda la chapa. Y alegre me ando paseando los tremendos gavilanes. Y bueno, vamos a continuar, pero antes vamos a invitarlos a que mañana miércoles tenemos en línea abierta tres temas muy interesantes. El primer tema es la libertad de prensa cae en Estados Unidos, y el segundo tema es nueva amenaza contra México, y el tercer tema es Honduras Gate. All right, así que si usted quiere participar en estas pláticas en línea abierta, todo lo que tiene que hacer, bueno, si usted quiere dejar un mensaje de voz, lo puede dejar por texto en el WhatsApp 559-835-9235. Ahora, si usted quiere participar directamente con sus preguntas o comentarios, lo puede hacer llamando al 1-800-345-4632 para que participe con sus preguntas o comentarios directamente al programa de Línea Abierta mañana miércoles a las 12 del mediodía.
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0: Acabamos de escuchar a los Comodines de Durango, una muy bonita selección dedicada a las madrecitas, ya que fue este pasado fin de semana, ofrenda a mi madre, lo que dice el buen amigo el Uncle David dice, te quiero mamá por todo lo que haces, el amor de una madre es el regalo más grande. Y también dice el Uncle David, rendimos un homenaje a todas las madrecitas, homenaje de amor a todas las madrecitas que ahora, bueno, gozan del descanso eterno, y honoramos a nuestras madrecitas con una oración especial que llega hasta el cielo. That's right. Thank you, Uncle David, que nos sintoniza por allá en el Valle de Mexicali a través del 88.7. Vamos a ver, escuchamos a Gaby Nodal con Paloma Negra, el dueto Nuevo León, de este Goyo y Beto. Con ellos escuchamos Buscando un Love, un amor. Los hermanos Garza, Nacho y Lupe. Recuerdo del amor, una canción de Librado Ríos. También escuchamos a Tropical del Barrio con la Casey Lee, una inspiración de Mario Díaz. Un saludo para los amigos que sintonizan por allá en Río Grande City 88.3, y también un saludo a los amigos en Presidio, Texas, y a Cruzar la Frontera 88.1. Regresamos después del Noticiero Latino de 5 minutos con más.
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7: ¿Qué tal? Les saluda Citlali Sáenz. Bienvenidos a este despacho informativo. Inmigrantes de California, por miedo, están dejando de inscribirse o renovando su cobertura en Medi-Cal, el programa estatal de Medicaid, a pesar de que muchos siguen siendo elegibles. El temor a ser considerados una carga pública y a posibles consecuencias legales ha provocado que, tan solo en 2025, cerca de 100,000 personas abandonaran este programa. Claudia Boy Barrett, corresponsal de Kaiser Family Foundation Health News, explica por qué tantos inmigrantes están dejando Medi-Cal.
8: Sí, escuchamos muchas historias sobre personas que tenían mucho temor de inscribirse en el Medi-Cal o hasta reanudar su cobertura. Y entonces, pues, decidimos mirar a los datos del estado que compilan datos de todas las personas que se inscriben, que están inscritas cada mes, incluso las personas que no están aquí legalmente, pero sí son elegibles bajo el programa del estado. Y vimos que a partir de junio del 2025, los números empezaron a bajar para esas personas. Y bajaron durante esa temporada, pues casi 100,000 personas. En el año 2025. Todavía no tenemos los datos para este año, pero es muy probable que haya continuado de esa forma.
7: Claudia Boy Barrett explica que el miedo es el principal factor y advierte que esta situación ya está afectando la salud de las personas.
8: Parece que el miedo es un factor enorme, más que el papeleo. Eso siempre ha sido pues un temor, ¿no? Pero es el temor a las políticas migratorias, a lo de la carga pública, es algo muy elevado en este momento. Empezamos por lo de las redadas, ¿no? Pues simplemente hay personas que tienen miedo a salir de sus casas o a ir a una clínica a inscribirse o a buscar ayuda médica.
7: Además, Claudia Boyd Barrett aclara que el concepto de carga pública corresponde a una propuesta, no es una medida vigente.
8: Quiero enfatizar, esta es una propuesta nada más, no es una ley, no se ha aprobado, pero simplemente el hecho de que se haya propuesto pues ha generado muchas dudas, mucha confusión y miedo, ¿no?, entre las personas. Si es que se llegara a aprobar, pues podría impedir a algunos inmigrantes, si están inscritos en el Medi-Cal o hasta sus familiares se inscriben en el Medi-Cal, los podían interrumpir o prevenir obtener residencia legal permanente.
7: Claudia Boy Barrett comenta que según promotoras de salud cada vez es más difícil convencer a las personas de inscribirse o de mantener su cobertura.
8: Y una promotora que está ya en San Bernardino, ella dice que ella tiene como por lo menos 10 años o más y dijo que en este momento es el momento más difícil que ha visto para hacer su trabajo, que es muy muy difícil convencer a las personas que están seguros que sí está bien hasta ir al médico y también pues inscribirse a un programa de gobierno. Hay mucha gente que tiene miedo.
7: Incluso la corresponsal de Kaiser Family Foundation Health News señala que hay personas que prefieren no salir de su casa por miedo.
8: Dijo que hay gente que ni siquiera quieren salirse de sus casas a regar sus plantas, mucho menos ir al doctor o inscribirse en un programa.
7: Esta situación impacta no solo la salud de los adultos, sino también la de los hijos. En familias mixtas, muchas evitan acudir al médico por temor a repercusiones migratorias. Escuchemos a Claudia Boyd Barrett.
8: Tienen miedo de que si sus hijos están en el programa, pues tal vez pueda afectar incluso a los papás que igual no tienen documentos o quieren hacer un proceso migratorio para hacerse residentes legales.
7: Advierte que el riesgo es que las personas posterguen la atención médica hasta que su condición empeore y se convierta en una emergencia.
8: Pues la gente van a seguir enfermándose y hasta se van a poner peor, ¿no? Y hasta no se van a ir al médico hasta que están pero muy, muy enfermos, con enfermedades que igual se hubieran podido tratar mucho antes, con mucha más de una forma mucho más eficiente si hubieran acudido más temprano. Entonces, esto puede llevar a que se llenen las salas de emergencia de los hospitales.
7: Finalmente, Claudia Boibarret subraya que, aunque los temores son comprensibles, es importante informarse, ya que la medida sobre carga pública sigue siendo una propuesta. Y es así como llegamos al final de este servicio informativo. Soy Citlali Sáenz. Cuídense mucho. Hasta pronto.
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0: Amigos, bienvenidos a la segunda y última hora del programa de Arriba al Norte con su servidor y amigo Samuel Rodríguez, donde acabamos de escuchar a Charlie and Joe, Carlos y José, Flor de Capomo. ¿Quién más? Hoy Los Invasores de Nuevo León, con ellos escuchamos Aunque Vivas con Él, y de Ramones a Los Algodones, yes, a Los Cadetes de Linares. Saludando al pariente por allá, ¿en donde mero nos escucha? Bueno, nos sintoniza en Coachella, y dicen por acá está caliente la cosa, 100 grados al momento. Wow, aquí mirando el termómetro fuera del estudio de Radio Bilingüe, está como 97, 98 por ahí más o menos. Ahí vamos casi llegando. Ok, un saludo para usted, amigo, amiga, que nos va escuchando por los diferentes caminos de carreteras, maneje con mucha precaución. Vamos a enviar un saludo por allá en el Valle Salinas al coach y también a Sebastián y al de la Troquita Colorada. Y dice, mándale un saludo a aquel muchacho, al Tigre, Tony el Tigre, yes, Tony el Tiger, por allá en Porterville, California, aparte de sus amistades, camaradas por acá en el Valle Salinas, donde escuchamos a Radio Bilingüe a través de KHDC 90.9. There we go, my friends, el Tony the Tiger, Sebastián y el coach y el de la Troquita Colorada. Les enviamos un saludo. Vamos a continuar, donde ya tenemos 14 minutos después de las 15 horas 3 de la tarde.
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0: Está usted en sintonía, amigo, con el programa de Arriba al Norte, programa bueno, que se transmite lunes a viernes, 2 a 4 de la tarde. Acabamos de escuchar a José Delgado, dice el fracasado. También escuchamos a Fred Zimmerly, el trío San Antonio, Viva el West Side, yes, and ¿quién más? Los Pingüinos del Norte, el 10 para el Puente, y también escuchamos Los Salvajes de la Frontera. Vamos a continuar, amigos, con más nuestra programación, pero antes déjenme decirles que el programa Art Hub es un evento mensual que, bueno, presenta exhibiciones de arte en más de 60 lugares en arte en el condado de Fresno. Y, bueno, los lugares de arte incluyen galerías, estudios de trabajo, puntos de venta, retail stores y espacios públicos que los amantes del arte pueden visitar el primer y tercer jueves de cada mes y otros días designados. Así que usted puede encontrar información sobre los lugares participantes en el folleto oficial de Art Hub, disponible en la mayoría de los lugares o visitando el sitio FresnoArtsCouncil.org. Ahí va a encontrar usted más información. Así que venga y apoye los eventos y exhibiciones locales del Downtown, el Centro, The Tower Venues, lugares de la Torre, y conozca a los artistas locales y, bueno, disfrute de sus obras de arte. Recepciones, bebidas y música el primer y tercer jueves de cada mes, de 5 a 8 p.m., en el Art Hub Condado de Fresno. Vamos a continuar, amigos, con más de la programación. Lo que nos resta, ya nos encontramos casi en la recta final de esta programación, de este su programa de Arriba al Norte, con su servidor y amigo Samuel Rodríguez.
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0: That's Mr. Alex Vargas, y con él escuchamos Hablando Claro. Yes. Y también escuchamos a Chuy Vega, La Última Vuelta, By Request. ¿Y qué más? Los Lobos, bueno, es el Pepe Tovar y Chacales, Los Chacales, Lobo Herido. Amigos, ya en estos momentos llegando unos 42 minutos para que sean exactamente las, bueno, ya 42 minutos después, la hora, eso a las 4 de la tarde, el programa de Acento Sabroso con nuestra buena amigo, amiga Jackie Fritz. Mientras tanto, vamos a nuestras últimas pausas de esta hora y luego regresamos con los últimos minutos de nuestra música de Arriba al Norte.
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El Coco rayando con... ¿Quién? Bueno, se fue Imperio del Norte de Pepe Medina. Y también escuchamos a Lucerito con el grupo Control. Y vamos a enviar un saludo aquí en estos últimos minutos que nos restan a la familia Reyes que nos sintoniza en Fresno, Bakersfield, donde mero Caldwell, Idaho, y por allá en McAllen, Texas. And todo el Valle Central, San Joaquín, una familia muy grande que nos sintonizan diariamente. Gracias, Mr. Eric. Y también un saludo para los amigos en donde mero en Madera, California, para la familia García que nos escucha en estos momentos. Amigos, el tiempo se nos ha terminado. Gracias por habernos acompañado en esta programación de Arriba al Norte. Lo invitamos aquí enseguida. Acompañe a nuestra buena amiga Jackie Fritz en el programa de Acento Sabroso. Y no olvide que mañana regresamos a las 6 de la mañana. Ya es tempranito por la mañana en el programa de Mañanitas con Mariachi. A las 9:05 nuestra buena amiga Ana Jaime estará llevando a cabo su muy alegre y bonita programación de Ritmos del Pueblo y también Arriba al Norte. Que pasen buenas tardes, hasta pronto.

titula, en español se titula Decisiones. Y en inglés se titula Decisiones. No, Decisions. En la traducción. Con un comienzo diferente, distinto.

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